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Amado Rey, buenos días. Te damos las gracias por este miércoles 19 de agosto y por nuestro trabajo. Te damos gracias. Hoy, y como se viene planeando, van a descansar los muchachos. Hoy descansa Rafa. Por eso madrugué hoy a las 5 de la mañana. Y contento de poder llegar a esta hora, a esta primerita hora, y poder hacer parte de cómo amaneció Cali. Dándole siempre gracias a Dios, al Rey de Reyes, Señor de Señores, al Barbado, el de arriba, al Zarquito, dándole gracias por todo, por todas las bendiciones que nos ha dado, y también por bendecir a nuestros oyentes, para que juntos hagamos labores titánicas en estos días donde hay oscuridad, pero ahí llega Tropicana con una linterna gigantesca a entregar luz, una linterna celestial, ayudar al más necesitado, a apoyarlo con algo que de pronto esa persona dice, no, lo veo imposible. Ahí llega Tropicana con sus voluntarios. Te damos gracias, amado Rey, hoy miércoles 19 de agosto del 2026. Te pedimos por los que ya no estás, que los tengas en tu santo reino. Te pedimos por los que estamos. Te pedimos por aquellos que sufren, que lloran internamente. Te pedimos por aquellos que no saben en dónde estar, en dónde vivir en esos momentos, dónde pasar la noche. Te pedimos por ellos, amado Rey. Te pedimos por los damnificados, te pedimos por las familias enteras, familias que dentro de poco completas, te pedimos por ellos, para que les des mucha fuerza, mucha sabiduría para afrontar todo lo que se viene. Te damos gracias, amado Rey, te damos gracias, y hoy me acerco a ti con el corazón lleno de mucha, pero mucha esperanza, y pongo en tus manos todo lo que soy, mis sueños, mis preocupaciones, mis necesidades y cada situación que hoy está ocupando y perturbando mi mente. Tú conoces aquello que necesito. Incluso antes de uno arrodillarse o acostarse, uno, o tú ya lo sabes, ¿no? Tú sabes. Antes de que yo te pida algo, tú ya sabes que te estoy pidiendo. Por eso te ruego que me ilumines. Ilumina las decisiones de nuestros oyentes. Fortalezcas mi fe y me conduzcas por caminos de amor, alegría y mucha prosperidad. Que venga acompañada de la bendición, tu bendición. Permite que durante este día pueda sentir tu presencia. Que no me falte la tranquilidad para enfrentar las dificultades y la sabiduría para elegir lo correcto y la confianza para seguir adelante, aun cuando las cosas no salen como uno espera, ¿no? Bendice mi vida, bendice la vida de mis compañeros, bendice sus familias. Y bendice las familias de todos nuestros oyentes de Tropicana y de los que no también. Bendice a todas las personas que llevo en mi corazón y a las que se están saliendo de ahí también. Perdónalos por sus pecados y guíalos en un camino. Guíalos en el camino hacia ti. Abre las puertas de nuevas oportunidades. Aleja de nosotros todo aquello que pueda hacernos daño y ayúdanos a reconocer cada bendición que llega a nuestras vidas. Gracias, gracias, papito Dios, por regalarme un nuevo día, por tu cuidado constante y por la esperanza de saber que bajo tu voluntad siempre habrá un camino para continuar. Gracias, gracias, amado Rey, gracias, como lo vengo diciendo. Gracias, porque hemos tenido una sacudida fuerte y nos hemos unido para
primero, que esta sacudida no nos desbarate, pero también nos hemos unido para poder ayudar a los más necesitados. Te pedimos por Mauro, su familia, que Dios lo siga bendiciendo y que siga iluminándolo para que aquí en esta emisora hagamos cosas que eran imposibles, pero las convertimos en posibles. Te pedimos por Rafa, que hoy está descansando.

que pueda dormir, pueda descansar él y toda su familia después de tanto voleo. A don Tito Varela te pedimos por él, amado rey, que Dios lo bendiga siempre, el viejo. Por Giselle te pedimos por ella también, por toda su familia, por su mamita, por sus hermanas. Te pedimos por Vanessa, por los problemas por los que está enfrentando. Te pedimos por ella para que le des mucha sabiduría, mucho entendimiento y mucho amor. Que en las decisiones que vaya a tomar, que seas tú presente, Dios, siempre guiándola. Te pido por mí, que soy humano y también cometo muchos errores. Te pido por todos. Y que Dios nos siga bendiciendo. Buenos días para todos. Bienvenidos. Vamos a irnos de largo hasta las 12 del mediodía. Imagínese, sin parar, ayudando a todos y haciendo una recolecta. Porque esta semana estaremos nuevamente en algunos barrios de Cali, pero también en algunos municipios. Amén, amén y amén. Buenos días para todos, bienvenidos. Y esta canción que se llama Clama a mí, Lily Goodman en Tropicana.

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0: Aquí estamos. Buenos días. Buenos días para todos. Bienvenidos a Cómo Amaneció Cali de Tropicana. Una emisora que bendice, es bendecida y bendice. No se queda con las bendiciones, no, no, no, no, no, no. Aquí todo lo que llega trine. A bendecir, a seguir bendiciendo. Es como una cadena, un círculo de bendiciones. Buenos días para todos, mucho gusto. Para el que apenas me escucha o dice, ve, ¿quién es este man, ve? ¿Quién es el que está hablando ahí? Mi nombre es Kevin Tombe. Sí, Kevin Tombe. Buenos días para todos, bienvenidos a Cómo Amaneció Cali de Tropicana, la más bacana.
1: Con todo el respeto, papá, ¿quién es usted?
0: ¿Cómo así, Robotina? ¿Cómo así? Kevin Tombe, mi pana, ¿cómo así? 9:15 minutos, buenos días para todos, bienvenidos a Cómo Amaneció Cali de Tropicana. Hoy Rafa descansa, así que yo le... Bueno, yo llego a las 5 de la mañana hoy, por eso hicimos nuestra oración y aquí estamos para poder entregarles alguna que otra información y también todo lo que vamos a hacer en el día de hoy con la labor social de Tropicana, la más bacana. Si tienes un Motorola Moto G77 5G, es el que necesitas. Si vas a cambiarlo, no hay ningún problema. 256 gigas de memoria para guardarte todo y una cámara de 108 para todos los oyentes de nuestra emisora. Buenos días, bienvenidos a Tropicana, don Alexander.
2: Buenos días, Tombe.
0: Hola.
2: Buenos días, Frata Alexander Valencia de Orlando, la Florida, como siempre con ustedes. Excelente oración, bonita, como todos los días. Me agarra fijo cuando estás, cuando viene usted. Excelente oraciones que nos hacen. Y bueno, y desde acá, desde la distancia, un gran abrazo, un beso para todos mis compañeros, mi familia, toda mi ciudad, toda mi Colombia. Fuerza que esta salimos, se les quiere mucho y para adelante, papá.
0: Amén. Así es, así es. Vamos para adelante, vamos para adelante.
2: Siempre van a llegar a las 5 de la mañana.
0: No.
2: Como era antes, gracias.
0: No, no, no, no, no. Por esta semana. Como venimos de tanto voleo, recuerden de que la semana pasada trabajamos como de 6 a 6 y eso que los muchachos que se iban a entregar comida a los municipios por allá se quedaban, entonces llegaban a las casas como a las 9, 10 de la noche. A mí sí me tocó toda la semana aquí en la cabina, ¿no? Pero el domingo, por ejemplo, que nos fuimos para Trujillo, salimos de Cali como a las 7 de la mañana del Trópico Comedor, llegamos a Trujillo como a la 1 de la tarde, imagínense, eso fue tremendo viaje por las trancas. Hicimos la entrega y llegamos a la casa como a las, ¿qué? 11 de la noche, 10 de la noche, 10 y media, 11, llegamos a las casas. Entonces, al otro día nos tocó madrugar normal, común y corriente. Ah, bueno, claro que el otro día llegamos a las 7, ¿no? Yo llegué a las 7. Pero como veníamos con tanto trabajo recargado de la semana, entonces Mauro dijo, vamos a entrar esta semana a las 5, que lo haga Rafa una hora y luego él se va para el punto, que es el Templo de la Moda de la Alameda, donde vamos a estar hoy también. Entonces, ya cuando todo se normalice en el tema de ayudas, que nosotros ya sigamos entregando todo lo que nos ha llegado, se vienen las ollas comunitarias. Ayer escuchaba a Mauro, decía que se venían las ollas comunitarias y que ahí también es otro trabajo. Entonces, nos vamos a comenzar a encargar cada uno de alguna cosa. Y por ahora vamos a entrar a las 5 de la mañana, no a las 4, sino a las 5 de la mañana. ¿Listo? Para todos, buenos días. Dios los bendiga. 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Para que te interese de todo. Primero por ahí por las plataformas digitales. ¿Listo? Oyente, buenos días. Hola. Buenos días.
3: Kevin, muy buenos días. Bienvenido a las madrugadas. Gracias por esa oración. Dios te bendiga, Kevin.
0: Amén.
3: La verdad, me estás empezando a caer bien.
0: Imposible que no.
3: Sí, me estás haciendo muy bien, Kevin. Gracias por llegar a Tropicana. Gracias por llegar a nuestras mañanas, hombre, que sos una parte bien bacana del equipo. Dios te bendiga, Kevin. Y a todos nuestros oyentes, nos guarde el papito Dios en este día.
0: Señor, amén. Que Dios nos bendiga siempre. Nos guíe y nos acompañe. Nos guíe y nos acompañe. Eso es muy importante. 311-22-22-931. La gente me dice, venga, Kevin, ¿cómo lo sigo en Instagram? Arroba KevinTombe02. Así me pueden seguir. Usted coloca la palabra Tombe o Kevin o Kevin Tombe y de una le salgo yo de primero. Porque pues el usuario mío no es que digamos que sea como tan... que tanta gente lo tenga. Entonces, si vos colocas la palabra Kevin o Tombe, si lo usas en referencia a Tropicana Cali o Tropicana Colombia, te va a salir este pecho. ¿Listo? Para que me sigas en Instagram, @KevinTombe02.
4: Buenos días, hola. Tropicana la va bacana, los escuchamos desde Suiza. Que sea Dios curando todos los corazones.
0: Amén.
4: Que sea
0: Dios, sí, señora,
4: protegiendo nuestra Colombia. Tropicana la más bacana.
0: Amén, es Tropicana la más bacana. O Don Jesús, buenos días.
5: Ánimo, niño.
0: Fuera pereza, sí, señor. Rantín.
5: Excelente programa. Hombre, bienvenidos de nuevo. Y ya hoy 9 días del temblor. Entonces, para adelante.
0: Imagínate.
5: Tropicana la más bacana. Excelente colaboración de todo tu grupo. De Tito, Rafico, Tombe, Vanessa, Giselle. Y Mauro, Tropicana la mejor, guste la que le guste y guste la que le guste. Tropicana es Tropicana.
0: Gracias, Don Jesús. Tropicana es Tropicana. A Don Jesús, un saludo para él, que nos escucha también. Y dice, aquí estamos presentes con nuestra emisora Tropicana, la más bacana. Para todos, bienvenidos, más oyentes. Hola, buenos días, bienvenidos.
6: Tropicana la más bacana, oiga, Kevin.
0: Señor.
6: Soy un ciudadano aquí de Buenaventura preocupado.
0: Buenaventura.
6: Supiera cuánta droga ingresó con su supuesto ayuda humanitaria. Oiga, la gente es pasada, ¿sí o no?
0: ¿En serio?
6: Está acá, inundaron de droga. ¡Qué miedo! ¿Ah? Tropicana la más bacana.
0: Bueno, fuertes acusaciones que hace el señor y las recibimos en Tropicana la más bacana, pues su tipo de denuncia que nos quiere hacer llegar. Más oyentes, 311-2222-931. Vamos a leer un par de noticias, ¿sí o qué? Vamos a leer un par de noticias. Hace rato no me leo una noticia. Ahora gagueo como Tito. Otro oyente y vamos con una noticia.
7: Tombe, Tombe.
0: Hola.
7: Tropicana, muy, pero muy buenos días.
0: Buenos días.
7: Muchas bendiciones para usted, grupo. Excelente, excelente que hayan regresado al dial. No saben cuánto los extrañamos acá en el norte del Cauca. Tombe, Tombe. Saludos a Mauro, a Vanessa, a Tito. Creo que Rafico hoy descansa, ¿no?
0: Sí, señor.
7: Pero bueno,
0: toda la razón.
7: Vamos con toda. Tropicana, la más bacana. Tombe, un favor. Ayer me pude comunicar con una amiga en una vereda del municipio de Dagua que se llama El Vergel, se llama El Corregimiento, pero la vereda se llama Pueblo Nuevo, queda más abajito yendo de Cali para Dagua.
0: Ajá.
7: Que hay unas personas que necesitan ayuda.
0: Okay.
7: Sí, necesitan ayuda y necesitan de ustedes. Tropicana la más bacana. Ustedes son unos ángeles. Dios los bendiga.
0: Amén.
7: Saludos.
0: Gracias, mi viejo. Vamos a leernos unas noticias.

0: 311-22-22-931. Algo que esté pasando en Cali, y aquí se lo contamos. Es Tropicana, la más bacana.
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2: Que hay unas personas que necesitan ayuda.
0: Okay.
2: Sí, necesitan ayuda y necesitan de ustedes. Tropicana, la más bacana. Ustedes son unos ángeles. Dios los bendiga.
0: Amén. Saludos. Gracias, mi viejo. Vamos a leernos unas noticias. 311-22-22-931. Algo que esté pasando en Cali, y aquí se lo contamos. Es Tropicana, la más bacana.
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0: Bueno, señoras y señores, aquí estamos con Tropicana, la más bacana. Buenos días para todos los que están llegando apenas a la sintonía. Buenos días, buenos días, buenos días. Que me les vaya muy bien a los que están saliendo a camellar o a los que van a salir del camello y van para la casa. Que Dios me los guíe. Que me les vaya muy bien. Atención, vamos a leer unas noticias en Tropicana, la más bacana.
1: Primera.
0: Señores y señores, algo que tenga que ver con el miocable, aquí se lo tiene esta emisora. Y es que el miocable entra en revisión técnica tras el reciente sismo. Eso dijeron las autoridades sobre la seguridad y también el servicio. Atención, oyente de Tropicana, la más bacana. Pare oreja para el que apenas está aprendiendo el radio. Escúchenos a través de nuestras plataformas digitales y también en www.tropicanafm.com. www.tropicanafm.com. Según una inspección técnica de alta prioridad, efectúan varios especialistas en el sistema de transporte suspendido de la capital del Valle del Cauca. Estamos hablando del miocable, tras el reciente evento telúrico registrado en esta región. Según las autoridades operativas, decidieron restringir previamente el ingreso de las personas a ciertos sectores de lo llamado como miocable también, ¿listo? Y donde allí se presentaron fallas estructurales y que pues ha tenido problemas en el tema de que la gente pueda usar este servicio. La medida busca garantizar de forma prioritaria la integridad física de los usuarios habituales, así como las personas o el personal operativo que labora diariamente dentro de las instalaciones del sistema. ¿Listo? Según la vocera oficial de la entidad, de la gestora Verónica Uribe, jefe de Oficina de Administración de Infraestructura de Metro Cali, confirmó la presencia de afectaciones puntuales en el complejo operacional. La funcionaria explicó que las revisiones de campo permitieron identificar fallas en diversos elementos de las estaciones, tanto de carácter estructural como no estructural. Por esta razón técnica, la administración procedió al cierre preventivo y a la delimitación de las zonas representan un riesgo potencial. La gente no se podía acercar. Frente a las evaluaciones, la directiva detalló que los ingenieros, pues, y también los inspectores propios de la entidad trabajan en el diagnóstico detallado del estado de las pilonas y de los espacios de abordaje. A este esfuerzo técnico se sumó el acompañamiento de una delegación internacional integrada por los ingenieros expertos en infraestructura de cable aéreo. Este equipo especializado evalúa minuciosamente las condiciones mecánicas del sistema para validar los niveles de seguridad requeridos ante la gran falla que se presentó el lunes en nuestro planeta Tierra, que hizo que se moviera en una escala de 7.4. Entonces, mucha gente ha estado pendiente de lo que es el miocable. Vamos a ver qué nos dice Verónica Uribe.
2: Los elementos estructurales y no estructurales que sufrieron fallas por las condiciones en las que están estos elementos y garantizando siempre la seguridad tanto de usuarios como de las personas que laboran en esos espacios, es que nos hemos visto en la necesidad de limitar el acceso a estos puntos. Es importante que entendamos que no solamente Metro Cali, sino que también el distrito en general está trabajando fuertemente para hacer una recuperación lo más rápido posible de estos espacios. Quiero invitar a la ciudadanía a que estemos tranquilos porque hemos hecho verificación con nuestros ingenieros estructurales, con todas las personas que laboran directamente en Metro Cali y que se encargan precisamente de garantizar que estos espacios sean seguros, y contarles también que hemos tenido apoyo internacional con equipo también de ingenieros estructurales que también están haciendo verificación de la infraestructura. Contarles que además estamos logrando recursos para que lo más pronto posible tengamos las intervenciones requeridas para poner la operación a punto, para que recuperemos precisamente la operación comercial del cable lo más pronto. Todos somos Cali y Cali es mío.
0: Bueno, ahí están los oyentes de Tropicana que acaban de escuchar.

0: A Verónica Uribe, una de las gestoras o la gestora de Mío Cable. ¿Listo? Para que tengamos eso presente ahí, está haciéndose una revisión oyente de Tropicana y también pues adjuntan una información para conocer los desvíos y horarios de las rutas del Mío por el estado de emergencia. Únete a un canal informativo, se llama Info Mío. ¿Listo? En las redes sociales. Es Tropicana. 311-2222-931. Bienvenidos a los que apenas están llegando. Referente a la noticia o las intervenciones técnicas requeridas para garantizar las condiciones que permitan establecer o restablecer la operación del Mío Cable. Es Tropicana, la más bacana, 5 de la mañana, 30 minutos. También tenemos a don Walter Gaviria Mazunga, que nos tiene mucha, pero mucha información. Don Edward.
1: Buenos días, Tropicana, días, Tombe, ¿cómo vas? Qué bueno tenerte por acá hasta ahora.
2: Buenos días.
1: Vamos saliendo rumbo para el norte del valle.
2: Ok.
1: Y kilómetro 30, todo eso. Vamos informando en el camino.
0: Listo.
1: Que tengas buen día.
0: Vas diciendo Kevin, ¿cómo te va?
1: Varela.
0: Nos vas diciendo cómo te va, ¿listo? En el tema de la vía, mucho cuidado, por favor, mucha precaución. Si te vas por allá, por esa carretera que nos fuimos nosotros, donde pasan tremendas tractomulas, mucho cuidado, mi pana, porque nosotros no nos fuimos por la normal, ¿no? Por la que lo lleva uno por Buga, hasta Tuluá, no, nosotros no nos fuimos por esa, nosotros nos fuimos por la otra, la que es como que de un solo carril. Si no estoy mal, es Río Frío, la vía hacia Río Frío, algo así. Poco conozco esa zona, pero cuando fuimos, por favor, precaución, mi pana, que te vaya muy bien y que Dios te bendiga a ti, a toda tu familia y a todas las personas que te colaboraron. Vamos con el reporte de los barrios que van a estar pailas con el agua. A esta hora, a las 5 de la mañana 30. Y nos leemos otra noticia, a ver qué tenemos por acá. Que por estos días no tenemos noticiero, pero tenemos mucha información, ¿listo? Recuerden el pico y placa, recuerden de que no está como se venía realizando normalmente, está distinto. Pero don Walter Gaviria Mazunga, hola. Buenos días, don Walter.
3: Gracias, buenos días para usted en cabina. Rafico, buenos días para los oyentes de Tropicana. Hoy miércoles 19 de agosto del 2026, la gerencia de acueducto realizará empates en la red en la zona industrial de Acopiyumbo. Calle 12 hasta la 15, entre carrera 23 hasta la 26, habrá suspensión temporal del servicio de agua a partir de las 8 de la mañana hasta las 10 de la noche. Carro tanque para abastecimiento de agua a los usuarios. Reparaciones de acueducto en Siloé, sector Los Pomos, calle Sexta B Oeste con 50 en La Esperanza, carrera 37 con 26C en Marroquín, en la carrera 26P 10 con 87 en Caldas, en la carrera 67 con tercera, pendiente por reparación de acueducto Ciudad 2000, en la calle 48 con 67A, Eucarístico, calle séptima con 37A, El Caney, carrera 80B con 48A, El Jardín, carrera 31A con 27, pendiente por reparación de acueducto Ulpiano Lloreda, calle 71 con 25A, Chiminangos 1, en la carrera primera D con 63, Atanas Girardot, en la carrera 17 con 33H, pendiente bueno, por reparación de acueducto La Independencia, carrera 40B bueno, con 26C, San Carlos, calle 32 con carrera 33A, Sindical, en la carrera 50 con calle 28B, Nueva Floresta, en la calle 57 con 24C. Trabajos especiales de acueducto, Ráfico, en la estación de bombeo Siloé 3, se instalan unos medidores de caudal. En Ulpiano Lloreda y Nueva Floresta, trabajo especial de acueducto en la calle 70 con carrera 24B. Grupos operativos reparan tuberías de gran diámetro. En Las Ceibas, trabajo especial de acueducto en la carrera octava con 62. Se continúa con el trabajo de reparación de tubería de gran diámetro. Baja presión en Villa Colombia y el Troncal. También en Los Libertadores, en la carrera 21A con calle segunda A Oeste. Trabajo especial de acueducto en Santa Mónica Residencial. Calle 29 con avenida Sexta A. Ciudad Pacífica, calle 47A, entre la carrera 120 hasta la 121, reparación de tubería de red matriz. También trabajo especial de acueducto en la base, carrera octava con calle 59. Energía, Ráfico, con reparaciones en un sector del circuito Los Cerros. Grupo Operativo cambiará transformador en el sector La Esmeralda. Sobre el circuito FIDER 4 en la vía DAPA, Grupo Operativo repara línea secundaria en el sector Yumbillo. Sobre el circuito Pichindé, Grupo Operativo reparará línea rota en el sector de la iglesia del corregimiento de Pichindé para la normalización del servicio. Sobre el circuito Palmetto, Grupo Operativo dará nuevamente el servicio de energía al sector afectado aquí en este sector de Nueva Tequendama, carrera 48 con calle octava a zona de afectación por movimiento telúrico. Alcantarillado con limpieza y mantenimiento del canal sur en la carrera 50 con avenida Ciudad de Cali en el barrio Llano Verde. Hay limpieza y mantenimiento del canal Cauquita Norte. En Capri, en la calle décima A con carrera 72, grupos operativos de alcantarillado continúan con la remoción de escombros en la zona de afectación por movimiento telúrico. Utiliza maquinaria amarilla, retroexcavadoras y volquetas. Bueno. Centros de atención habilitados hoy, Rafico, a partir de las 8:30 de la mañana hasta las 4 de la tarde en jornada continua. Centro de atención La Estación abre sus puertas hoy. El centro de atención Jumbo. También el centro de atención CAES, ubicado en la Simón Bolívar con carrera 80, ha habilitado el centro de atención a partir de las 8:30 de la mañana hasta las 4 de la tarde, centro de atención Jamundí, centro de atención Peñón, centro de atención Puerto Tejada y el centro de atención Agua Blanca, el antiguo Cali 14, siempre juntos, oyentes de Tropicana, estamos recuperando a M. Cali y Ráfico.
0: Muy bien, gracias don Walter, gracias por escuchar Tropicana también, gracias a todos nuestros oyentes. Y ojo porque ahí estaba el informe de los barrios que van a estar pailas con el agua, ¿listo? Pailitas con el agua, o sea que no se van a poder bañar en el día de hoy. Y también con el tema de que si se le va la energía, usted ya sabe por qué, ¿listo? 5 de la mañana, 34 minutos, es Tropicana. Un oyente, hola, y vamos con otro.
2: Kevin, muy buenos días, ánimo niño Guara Pereza, Kevin, cómo no extrañándonos, mano, todas las mañanas con esas hermosas oraciones, pero siempre la tenían, bendito sea mi Dios, que papito Dios sea bendiciendo este día maravilloso para todos los fieles oyentes, para todos los seres queridos que sufrieron en el terremoto, que Dios los bendiga, le dé muchas bendiciones, para ti Kevin Tombe, qué rica y bendición esa oración, escucharla a las 5 de la mañana. Ya uno acostumbrado a escuchar a las 4, pero bueno, por cosas del
0: solo destino, por esos días, pues, sí.
2: Aquí estamos activos con la bendición de Dios Todopoderoso, este gran servidor. Kenby, bendiciones para todos y la mesa de Tropicana. Son excelentes personas, grandes seres humanos. Mi Dios me los bendiga grandemente. Chao, chao. Bendiciones. Tropicana, la más bacana.
0: Gracias, mi señor. Según se reporta, el IDEAM. A esta hora, 19 grados centígrados, probable de precipitaciones, 14%, humedad del 88%. Y pues se piensa de que hoy miércoles va a ser un día un poquito frío, no va a salir el mono Jaramillo. Así que el clima o el IDEAM reporta que nos entrega a eso de las 5 de la mañana. Va a estar mayormente nublado. El dólar se cotiza para el día de hoy en 3.123. Ya me han dicho que ha estado bajando. Y el que ha estado subiendo es el euro. Está a tan solo 3.631. Si va a mandar dólar, euros, ya lo sabe, 3.631. Es el reporte que nos llega a esta hora, a las 5 de la mañana, 36 minutos en Tropicana. Otra noticia que entregaremos, vamos de una vez.
4: Segunda.
0: Una noticia, aunque estamos en nuestro informativo más social, pero vamos a leer esta noticia que tiene que ver con las trillizas Saavedra. Pues esta familia habló sobre las fallas que se cometieron durante el rescate tras este terremoto. Atención. Según el señor Francisco Echeverri, ingeniero civil de profesión y vocero de la familia Trillizas, de las Trillizas Saavedra, concedió una entrevista a medios de comunicación en la que habló del estado actual de Ana María, la única sobreviviente de la familia que vivía en el barrio Cuarto de Legua, en el sur de Cali. De acuerdo con su testimonio, la trilliza se encuentra recuperándose satisfactoriamente, pero también aprovechó para señalar que algunos procesos en el rescate no se hicieron de buena forma y que, abro comillas, hubo un desorden absoluto, cierro comillas, por lo que terminó tomando la vocería civil. En el primer... vamos a ver qué nos dice por acá, porque la noticia... Ya. En el primer diálogo con el canal Naranja, uno de los canales de aquí de Colombia, el señor Echeverry señaló que, abro comillas, siendo muy prudente, tendría que decir que la información que tengo es que Ana María está bien de salud, está recuperándose de las lesiones que tiene en la pelvis y creo que va a salir adelante. Está bien rodeada y saldrá adelante. Es lo que conozco hasta ahora, cierro comillas, dijo el señor ingeniero. Más adelante fue interrogado sobre si Ana ya conoce la información sobre el deceso de sus hermanas y sus padres, a lo que respondió que tengo entendido que sí, ella sí sabe la noticia, cierro comillas. Vuelve otra vez a comentar que desde el trabajo interno que hicimos para las labores de rescate, estuvimos todo el tiempo recibiendo información y de hecho, la verdad, me siento muy honrado de haber tenido una persona que aportó con lo que acaba de pasar, porque la misma Ana María nos envió mensajes a través de sus conocidos sobre los posibles lugares del edificio donde podía estar sus hermanas y sus padres, cierro comillas, agregó el señor Echeverry. También destacó que, abro comillas, ella estuvo y tuvo esa capacidad y entereza de comunicarse desde cama, oiga, desde la cama, desde el hospital, aquí en la clínica Imbanaco. Y para nosotros fue muy importante que desde mi labor como apoyo técnico en las labores de rescate, apoyo con la concepción estructural del edificio. Ok. Y el derrumbe. Fue muy importante recibir ese tipo de información directamente de ella, además de ser muy inspirador que ella estaba mandando esa información, cierro comillas, dijo el señor Echeverry. O sea, mientras ella se encontraba en la clínica Imbanaco recuperándose, después de haber recibido una de las noticias más duras de su vida, le decía el ingeniero, vea, yo pienso que mi papá está en tal lado, mi mamá está en tal lado, mis hermanas estaban aquí, O sea, ella desde la clínica Imbanaco les ayudaba a ellos con el tema de remoción de escombros, o sea, diciéndoles dónde posiblemente se encontraban sus hermanas y sus padres. Posteriormente dio su percepción sobre cómo fueron las jornadas de rescate y los errores que se cometieron. Atención, abro comillas. Durante la jornada tuve los reportes de los compañeros de logística y médica. Porque fue un equipo humano, hermoso, que se reunió voluntariamente allá. Sí, me enteré de cosas. Y además tuvimos una experiencia con una persona que fue a tratar de captar atención. Creo que todos sabemos quién es. Y esa es la parte que quisiera decirle al país entero, que la gente que sobra. Que esa gente sobra. Y realmente los únicos que sabemos dentro de una tragedia somos los que estamos comiendo polvo y arriesgando nuestra integridad para tratar de encontrar a esas personas con vida. Cierro comillas, indicó el ingeniero. También relató lo siguiente. Abro comillas. No hubo buena comunicación. Los primeros dos días, luego pudimos controlar la situación. Creo que tuvimos señales de vida y esas señales no condujeron a ningún rescate con vida, lastimosamente, por el mal manejo que hubo dentro de la operación. Digamos que, siendo constructivos y sin ánimo de hacer una crítica, sino pensando en lo que se puede venir, esas señales podrían conducir a una respuesta positiva en cuanto al rescate. Si durante las primeras 24 horas, a nivel de entidades oficiales, se hubiera organizado un plan de rescate más eficiente, porque pasaron por allí 7 fuerzas organizadas: Defensa Civil, Cruz Roja, Ejército, Bomberos de Yumbo, Bomberos Aeronáuticos, Guardia Cimarrona del Chocó, Los Topos Azteca, más los civiles voluntarios, y hubo un desorden absoluto, y por eso terminé tomando la vocería civil, cierro comillas, explicó el señor a un medio de comunicación. Triste la noticia que nos entrega este periódico a las 5 de la mañana, 42 minutos, y también creo que este es el reporte que tenemos por aquí.
5: Yo creo que tuvimos señales de vida de 3 víctimas, y esas señales de vida no condujeron a ningún rescate con vida, lastimosamente, por el mal manejo que hubo dentro de la operación. Entonces digamos que, siendo ya muy constructivo y sin ánimo como de hacer una crítica, sino pensando en lo que se puede venir. Esas señales de vida hubieran podido conducir a una respuesta positiva en cuanto al rescate. Si
0: imagínese,
5: durante las primeras 24 horas, a nivel de entidades oficiales, se hubiera organizado un plan de rescate más eficiente, porque te soy muy sincero, pasaron 7 fuerzas públicas o 7 fuerzas

0: organizadas pasaron por allí, y una octava fuerza serían los civiles voluntarios como nosotros. ¿Y qué pasó? Defensa Civil, Cruz Roja, Ejército, Policía, Bomberos Cali, perdón, Bomberos Jumbo, Bomberos Aeronáuticos, Guardia Cimarrona del Chocó, los Topos Aztecas, un desorden mucha absoluto y prácticamente por eso fue que yo terminé cogiendo la vocería, siendo un civil que comenzó pasando baldes llenos de escombros. Yo alcancé a estar 6 horas pasando baldes de escombros.
1: Pero también por tu conocimiento, Francisco, porque no eras un civil más, porque sabías cómo estaba la estructura, porque tenías el conocimiento de lo que sucedía ahí.
0: Claro, hubo un punto en que necesitaron un concepto y buscaron una persona que tuviera mi profesión y me ofrecí. Pero hasta ese momento yo solo estaba pasando baldes de escombros. Y desde ese momento en adelante asumí la vocería en la medida que lo pude. Y en un momento dado, con uno de los tenientes del Cuerpo de Bomberos de Jumbo COP23, logramos establecer un orden jerárquico de mando. Y a través de ese orden jerárquico pudimos de verdad bloquear el acceso a mucha gente a la parte superior de la estructura colapsada. Oiga. Y con un arquitecto con el que estuve trabajando, logramos tratar de empezar a levantar todo la estructura colapsada y entenderla cómo era y entenderla cuáles eran los posibles lugares de encontrar víctimas, y eso nos permitió llegar más rápido a las últimas víctimas, pero perdimos 48 horas completamente.
2: Bueno, es la información que nos llega a través de Tropicana, 5:45. Él lo hace como sin ánimo de ofender, ni criticar, ni nada, pero pues también lo hace con el ánimo de que para la próxima, que Dios quiera, no sea así, estar preparados. 5:45, oyentes, hola.
3: Buenos días, Tropicana. Buenos días, señor Tombe.
2: Buenos días. Un
3: abrazo fuerte. Yo sé que a las 4 los tenían acostumbrados, pero es justo, hay que entender que les ha tocado duro, Dios mío, duro, duro, todos. Vanesita, Rajica, a usted, a todos. Dios los bendiga, Dios los guarde, y también al señor alcalde, que se ha movido de una manera tan bonita, y la primera dama, qué bonito, y a todas las personas, Dios me los bendiga, Dios me los guarde. Amén, amén
2: y amén. Amén, amén y amén. Gracias, mi viejo, gracias. Más oyentes, 311-2222-931, referente a la noticia, fuertes declaraciones del señor Francisco Echeverry, uno de los ingenieros que estuvo presente en este fatídico día, donde él dice, la verdad, los únicos que camellamos fuerte ahí éramos los que chupábamos polvo y corríamos escombro, dice el señor Francisco Echeverry. Es muy triste la noticia que nos llega a través de Tropicana, 5:40, 11:22, 22, 93, 1. Es el Tropi WhatsApp de Tropicana.
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2: 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Desde la Alameda estaremos hoy. ¿Listo? 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¿Listo? Estaremos en la Alameda.
6: Tropicana, la bambacana, mi Kevin, buenos días para todos.
2: Ay, qué frío,
6: eso,
2: ¿no?
6: Es un tema tan complejo, Kevin, porque la verdad, yo me imagino que la gente cerca, pues, ayudar a tratar de sacar gente con vida. Y yo creo que en un momento de estos, la organización es muy importante.

0: Se trató de tomar el control, pero pues la verdad mucha gente se enojaba porque lo sacaban cuando ya llegaron los expertos. Y nada, Kevin. Sí, lamentablemente de estos errores se aprende y se prepara para la próxima, como dices tú, ojalá y no nos toque más.
1: Ojalá y no, no.
0: Dios quiera que así sea y nada, fortaleza a
1: Dios
0: las
1: quiera que no.
0: familias y sigamos construyendo nuestra ciudad con amor, con oración, con mucha oración. La oración del justo puede mucho y que Dios obre la mejor manera de sabiduría y bendiga a los líderes, al alcalde, a la gobernadora, para que nuestro valle se vuelva a reconstruir nuevamente. Un abrazo, Dios los bendiga.
1: Amén.
0: Tropicana la más bacana.
1: Gracias.
2: Hola, buenos días,
1: Hola.
2: Tropicana la más bacana.
1: Buenos
2: ¿Dónde?
1: días, mi señora.
2: No, pues no entiendo bien lo que estás hablando, pero yo voy a
1: ¿Cómo
2: opinar
1: así?
2: del presidente y el mismo alcalde de Cali. O sea, la gente es como ignorante. O sea, no los dejan trabajar, no los de, o sea, vamos a ver, Alejandro, a ver cómo se ha puesto la 10. Abelardo La Espella, pues ni diga. Mire todo el conflicto que han armado por los balones. No, miremos a ver, mire cómo estamos, cómo es. Y la gente está con esas bobadas. Ya lo que pasó, pasó, lo que fue, fue. Ya el señor que ellos aman tanto, ya, eso ya es pasado, el pasado pisado. Y ya dejemos gobernar al señor presidente y Alejandro Eder. Tropicana la más bacana, que Dios los bendiga, se cuida mucho.
1: Amén, gracias, hola.
3: Pues sí, Kevin, el hombre dice que había un desorden, pero yo pienso que no es para tomarlo a crítica o para criticar, porque en ese momento todo el mundo estaba era desesperado mirando qué hago aquí, qué hago allá. No había, no, pues que yo creo que, como alguien dijo, una cosa es un simulacro y otra cosa es vivir la experiencia. A eso me refiero, en ese momento hasta inclusive las mismas fuerzas, la Cruz Roja, la Defensa Civil, todos, ellos andan nerviosos, ellos no saben, cada persona de esas es un ser humano, no sabe si se le va a caer algo encima, quiere ayudar aquí, quiere ayudar allá. Entonces, pues de pronto el hombre pudo haber percibido el desorden. Porque él decide, porque todos tenemos una forma de decir, ve, sería bueno que lo hagamos así, que lo hagamos así. Y como cada persona piensa diferente,
1: claro,
3: pues en ese momento nadie se pone de acuerdo. Es un momento que no se puede describir. Pero muy buena la acción del señor, excelente, gracias a Dios que el hombre con su profesión estaba allí, ayudó y fue un muy buen apoyo para la situación. Felicitaciones.
1: No, claro, uno en esa situación o escuchar o saber de que hay unas personas debajo de esos escombros, uno se desespera.
4: Gracias. Tropicana, Tropicana, la más bacana. Muy buenos días, Tombe. Dios te bendiga a ti y a toda tu familia y a todos los de Tropicana. Felicitaciones. Que Dios los siga bendiciendo por ese esfuerzo, por esa dedicación que tienen con esta ciudad de Cali. Apoyando siempre a todos los caleños, felicitaciones, Dios los bendiga, muchas gracias por todo lo que hemos colaborado, colocando nuestro granito de arena para que esta ciudad se recupere pronto y con ese espíritu que tienen estos locutores, todos, absolutamente todos se la sacaron del estadio, son los número uno, Dios los bendiga, John Zamora reportando sintonía, Dios los bendiga, chao, chao.
1: Chao, don John, saludos. Más oyentes, hola, buenos días, antes de irnos.
5: Tropicana, la más bacana.
1: Hola.
5: Buenos días. Oiga, este país, por eso es que pasa lo que pasa. Eso ningún cuento de lo que pasó, pasó. Yo he estado colaborando, y mucho, y es más la gente del común que ayudamos que los políticos. Con todo respeto, no es politizar, pero los caleños somos más. Tropicana, la más bacana.
1: Más oyentes, hola, buenos días, bienvenido, Jaime, hola.
6: Tropicana, Tropicana, buenos días. Este asunto de ayuda, yo creo, yo por ejemplo, hay unas personas que si hay un accidente, pasa algo, yo paro a ayudar. Yo trato de ayudar lo que más pueda. Momento de la adrenalina, que lo quieren ayudar, uno se manda a ayudar y no se espera, me pone a pensar dos veces. Porque entonces, si ese es el caso, ahora vamos a tener que certificar la gente antes de que pueda ayudar, estamos fregados. Y acerca de la izquierda criticando al presidente, al alcalde, me parece muy mal, porque ellos no han hecho nada. ¿Dónde?

0: ¿Dónde está Cepeda? ¿Dónde está Petro? ¿Dónde están ellos? Criticando, nomás criticando. Pero eso es que la gente aprenda para que no vuelvan a votar por la izquierda. Tropicana la más bacana, tenía que decir y se dijo.
1: Bueno, la opinión del señor, ¿no? Es respetable. 5:53 minutos de la mañana en Tropicana. Más oyentes, hola, buenos días.
2: Hola, buenos días, Tropicana. ¿Cómo así? La rescatan y sale a criticar, mano. En vez de darle gracias a Dios que está afuera, mano. Dele gracias a Dios, niña.
1: Pero ojo, no es ella, no es el ingeniero, ¿no? Que estaba dando las declaraciones hace un momento. Eso también tenemos que tenerlo muy claro. El ingeniero. ¿Listo? Más oyentes en Tropicana, la más bacana. 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Otro oyente, pero antes, si identificaste una fuga de gas natural, acércate a la línea de atención y llama de una vez, por favor. Es una línea de atención de emergencias marcando el 164. O también tenemos el 602-418-7333 o el 315-665-8536, que ese es un WhatsApp. ¿Listo? Se lo repito. 315-665-8536. 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
4: Tropicana. Muy buenos días, Tito, para usted y toda la mesa de trabajo. Yo estuve colaborando en el Limonar, en el edificio Limonar, Torres de Limonar, y la gente acá muy solidaria, todo mundo en expectativas y todo, y mucha colaboración. Yo le deseo a esa gente que Dios me los proteja y me los favorezca, y también a la Defensa Civil, a los bomberos, a los organismos de socorro que vinieron de afuera, pero la verdad todo el mundo colaboró. Y estoy feliz de mi ciudad.
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0: Vamos a la tercera hora de Cómo Amaneció Cali de Tropicana, Marcos Barrientos y esta canción, Dios de lo Imposible. Y les quiero decir a todos de que me le vaya muy bien hoy, que Dios los guíe. Y también, si te pone en tu corazón ayudar a alguien, lo puedes hacer en los puntos de acopio o, si quieres, a través de esta emisora que es diferente. Tropicana FM, ¿listo? Tropicana, hoy estaremos en la Alameda y también en el Tropicomedor, calle 33D, número 17F40, calle 33D, número 17F40, esa es la dirección del Tropicomedor. Si quieres ayudar, hazlo, hoy en la Alameda. Vamos a escuchar oyentes. 311-2222-931. Vamos a ver qué nos dice por acá don Jorge. Buenos días.
1: Tropicana, Tropicana, muy buenos días. Tombe, para felicitarlos y para felicitar a toda Cali, que en el momento del terremoto no habían petristas, no habían abelardistas, no habían liberales, no habían godos, no habían hinchas del América, hinchas del Cali. Era un solo país, una ciudad unida, unos para todos y todos para uno. Entonces, dejen gobernar. La pregunta que yo me hago, ¿qué sería si hubiera ganado Cepeda? ¿Estaría pasando lo mismo? Dios los bendiga.
0: Bueno, la opinión del señor. Más oyentes. Hola, don Wilson, buenos días.
2: Tropicana, Tropicana, muy buenos días, muy buenos días. Tropicana, aquí no se trata de criticar a nadie, ni hablar a nadie, ni expresar a nadie. Aquí atrás, todos los días hay que darle la bendición a toda la gente que ayudó, tanto a ustedes, Tropicana, que ustedes se han puesto la 10, han sacado la cara por todos los aventados. Y no se trata de criticar, o sea, de darle gracias a Dios y darle muchas gracias a Dios y que le dé mucha fuerza a la gente que ayudó y que van a estar allí. Dios nos ampare y favorezca para colaborar a todos los caleños.
0: Dice que no se oye. Ok, ya lo acomodé acá. Buenos días para Don K, 51. Dios lo bendiga, mi viejo, gracias. Doña o Don, vamos a ver.
3: Tropicana, bendiciones para toda la mesa de trabajo, un beso y un abrazo muy fuerte. Yo pienso que bien o mal, el pueblo se volcó y eso es lo que cuenta. Ah,
0: eso es lo que cuenta, sí. Mucha gente unida en las calles. Nomás nosotros nos sorprendimos con tanto apoyo, gracias.
4: Pero oiga, para el caballero tan derechista, ingeniero, ¿no? Petro y Cepeda, Petro ya acabó su gobierno y él lo advirtió. No hay peor ciego que el que no quiere ver. Tropicana la mamá acá.
0: Gracias, es Tropicana, 311-2222-931. No sé, pero yo en esta cámara no sé, me veo como calvo. Me veo como calvo yo en esta cámara, aquí en picada, no sé. Verdad, no me había fijado bien. Saludo para Abelina Camayo. Dice, buenos días, Tito. Para todos los muchachos, Rafico. Para Mauro, para Vanessa, para Kevin. Saludos para todos. Vamos a ver qué más nos dicen por acá. Estamos en YouTube, ya estamos transmitiendo. Nos vemos bonitos. Hola.
5: Tropicana, Tropicana, buenos días.
6: Además una cámara de
5: 58 megapíxeles. Como que no aprende.
6: Tropicana, la más bacana.
5: Otro oyente. El ingeniero, ¿cómo va a salir a decir que organización?
6: A la línea de atención.
5: Entonces, ¿sabía que primero llamar a la lista cuando todo se cayó, cuando todo el mundo llegó a ayudar? Bueno, es obvio. Hay que desorden, hay que todo mientras que va pasando el tiempo y se van organizando. Porque, pues así, los que llegaron primero llegaron a ayudar a rescatar lo que más pudieron. Pero, bueno, y la verdad, lo que digo, los que la salvaron y salen a joder hoy.
0: Bueno, ahí están los oyentes de Tropicana, más audiencia. Buenos días, doña Miriam, ¿cómo está, mi señora?
7: Hola, ¿cómo estás, Tropicana, la más gracias, bacana? Tropicana, a ver, le digo, ay, ¿por qué tienen que nombrar política? Somos nosotros el pueblo, la ciudad, y los habitantes los que gobernamos nuestro país. Gloria a Dios, a muchos no nos pasó nada. Gloria a Dios que estamos vivos, gloria a Dios que no fue peor. Estamos para adelante, yo he estado yendo este fin de semana me fui a colaborar. Se me pelaron las manos y todo, pero con honor, con berraquera, con dureza. Un abrazo.
0: Amén. Gracias.
8: Yo, gordito, buenos días.
0: Buenos días.
8: A la gente sí, no, mano, ¿no? A las malas los mandaron a que se unieran, que fueran una sola ciudad, una sola gente. A las malas, hermano, y ni aún así siguen con la pendejada, hermano.
0: Don Eduard, buenos días. Hola.
9: Kevin, creo yo y opino yo y pienso yo que no es el momento de politizar las cosas, de ponernos a pelear por política. Tenemos que estar reunidos como ciudad para poder salir adelante, ¿no? Creo yo, pienso yo.
0: Gracias. Hola.
10: Tropicana, muy buenos días. Hay gente comentando ahí y le meten política que Petro, que Cepeda. Cuando se trata de ayudar y esa gente que está hablando ahí de política, esa gente ni siquiera ha movido un dedo. Ustedes deberían de hacer el programa. Ustedes, si no, pasar ahí esa gente que comenta bobadas.
0: Sí, mi señora, es que no podemos primero bloquear ni cortar las notas de voz, ¿no? Es la libre expresión de la gente. Y aquí en Tropicana los escuchamos a todos.
11: ¿Sabes? Ay, no, Kevin, ya empezaron a hablar de política.
0: Imagínate,
11: otra vez.
0: Imagínate.
11: Deberían olvidar ese tema ya, la verdad.
0: Deberíamos
11: hablar entre política que se pega, que Petro, que no, de verdad.
0: Deberíamos de hablar de cosas positivas. Por ejemplo, hoy estaremos en la Alameda, ahí sobre todo a la principal, antes de llegar a la galería. Y también estaremos en el Tropicomedor hasta las 2. Ayer estuvo abierto hasta las 2. Yo creo que lo más probable es que hoy también hasta las 2 de la tarde. Y es de dientes, crema de dientes, toallas higiénicas, jabón para lavar ropa, jabón de baño, desodorante en sobres, shampoo en sobres, aceite mediano, enlatados, café en libras, chocolate, azúcar en libras, sal en libras, harina en libras también, galletas, panela. Si usted tiene para donar una carpa, también es muy importante, una cobija, esperemos que esté en buenas condiciones. O si es nueva, buenísimo. Ropa para niño y pañales etapa 4 y 5, plásticos de lona para la lluvia. 6:17.
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13: 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En Tropicana son las
0: 6 de la mañana, 18 minutos en Tropicana. 6:18.
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13: 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En Tropicana son las
0: 6 de la mañana, 6:19.
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0: 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Sí, les presento la hora en Cómo Amaneció Cali de Tropicana. ¿Cómo amaneció Cali? Vamos hasta las 12 del mediodía.
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0: Vamos a hablar de cosas positivas. ¿Listo? Estamos necesitando carpas, cobijas nuevas. Por favor, una cobijita nueva. ¿Cuánto vale una cobijita? ¿Cuánto vale una cobijita, verdad? ¿Como 10, 15 lucas? Dependiendo, ¿no? Si uno la compra en el centro. También necesitamos ropa para niño. Pañales de etapa 4, etapa 5. También necesitamos plástico de lona para la lluvia. Es que aquí en Caracol está haciendo demasiado frío. Pero demasiado frío. Uf. Siento que me estoy congelando en esta cabina. Está haciendo demasiado, pero demasiado frío. 6:22 minutos. También necesitamos aceite mediano, enlatados, café en libras, chocolate, azúcar en libras, sal en libras, harina en libra, galletas, panela. Y para nuestros kits de aseo, estamos necesitando pañitos húmedos, cepillo de dientes, crema de dientes, toalla higiénicas, jabón para lavar ropa, jabón de baño, desodorante en sobres y champú en sobres. Vamos a hablar de cosas positivas, señores. Ayuden a esta meta que nos hemos puesto de siempre y de no parar, ¿no? Con estas ayudas sociales que hemos empezado desde la semana pasada. Desde el día martes, que arrancamos ahí donde nos encontramos hoy, desde la Alameda. Vamos a ver qué nos dicen por acá, por favor, que no sea de lo que ya estábamos hablando ahora.
1: ¿Qué es la más bacana, Kevin? Uy, por favor, no más política, no más política, Dios mío. Acostate a dormir, acostate a dormir.
0: Sí, por favor, yo también se lo iba a poner por acá, pero no quiero ser grosero o pasar como que no dejo hablar a la gente. Hola.
2: También para toda la gente que ayudó también, a los rescatistas, a todo mundo que ha ayudado con todo esto que nos ha pasado en nuestro país. Para toda la gente que ayudó también, a los rescatistas, a todo mundo que ha ayudado con todo esto que nos ha pasado en nuestro país. He tenido, los que estamos fuera hemos sentido muchísimo, muchísimo dolor. Y le doy gracias a Dios por todas esas personas buenas como ustedes que estuvieron ahí y están todavía presentes. Bendiciones para todos.
0: Gracias, más oyentes. Hola, buenos días. Bienvenidos a Tropicana, la más bacana. Vamos a ver si ponemos una cancioncita, porque también tenemos que adorar al

0: Vamos a ver si ponemos una cancioncita, porque también tenemos que adorar al de arriba, ¿no? También tenemos que darle las gracias a él. Hola.
1: Tropica de la más bacana, Kevin. Uy, por
0: favor. Ah, no, usted ya sonó, mi señor, usted ya sonó. Por acá, hola, buenos días.
2: Tropicana, Tropicana, la más bacana, buenos días. Bendiciones para todos, todos. Sí, viajar era con esa gente que parece que comiera hasta política en el plato. En vez de pensar en política, pensar y orar por la gente que en este momento no tiene ni qué comer ni dónde dormir, que lo perdieron todo en un abrir y cerrar de ojos. Es tan aburridora a toda la política, como si les pagaran por política. Oren. Oren por la gente, oremos porque salgamos todos adelante. Más
3: compañía. Tropicana, Tropicana, buenos días. Hola, Kevin, buenos días. Mil bendiciones para ti, Rafico, Tito, Mauro, Vanesita, Brisel. Tropicana, la más bacana de Cali. Tropicana. Kevin, de verdad que la gente ni en estos momentos dejan de tener tanto odio, tanto veneno. Que sean, pero somos malos buenos, entonces orar mucho y ayudar con mucha fe y con cosas positivas, no estar echando tanto, tanto veneno. Tropicana, la más bacana, yo veo, escucho y comparto Tropicana. Kevin, por el interno te va a mandar algo para que tú como siempre te mando para hacer alguna obra, ¿vale? Un abrazo.
0: Mi reina, recuerde de que estamos en una época en la que la única ayuda social que estamos recibiendo por el momento es los implementos de aseo, ¿no? Y también de alimentos no perecederos, y probablemente que estés aquí en, o tengas un familiar acá. Tú me has ayudado con los kits de la misericordia, ¿sí? Y te hemos agradecido mucho, pero ya te respondo para ver si me puedes ayudar con eso, con un familiar que tengas acá en Colombia, ¿listo? 6 de la mañana, 26 minutos. Don Miguel, buenos días, mi viejo.
4: Tropicana, Tropicana, muy buenos días. Bueno, primero que todo, agradeciéndole, hermano, a un equipo tan especial como lo han sido ustedes durante esta tragedia que nos han lutado, pues, a más de un caleño y colombiano. Sí, afortunadamente, hay personas que decimos, wow, gracias a Dios estamos vivos, tenemos una nueva oportunidad, pero hay otras personas que lo han perdido todo, absolutamente todo. Entonces, quiero agradecerles y por toda la hermosa labor que han hecho. Dios los bendiga, Dios los multiplique, Dios los llene de sabiduría para que sigan creciendo como emisora, como personas, como seres humanos que somos. Pa' adelante, pa' adelante.

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1: Jesús Adrián Romero en Tropicana, la más bacana.
0: Un aplauso para Lili, por favor.
1: Y Lili Goodman también con esta canción que a dúo les quedó muy bonita. Ven, te necesito. Vamos a escuchar a un oyente porque también estamos listos desde la Alameda, desde la novena.
2: Cano, buenos días. ¿Qué pasa con Colombia? Yo llevo fuera del país más de 25 años y me sorprende que cada vez estén peleando por política, que derecha, que izquierda. Hermano, el país ha sido el que es toda la vida, con muchos errores de todos estos políticos, y seguimos jodiendo con esa gente. No, hombre, volvámonos serios.
1: Ahí ya escucho a mis compañeros de fondo, ya estamos listos. Hola.
3: Yo, Kevin, muy buenos días. Buenos días a todos los oyentes. Ante todo, muchas gracias tanto a ustedes como al pueblo caleño, al pueblo colombiano y todas las personas que han ayudado. Sí. Hermano, una sugerencia de verdad, o sea, en este momento no es para que la gente estemos oyendo audios de política de la gente, o sea, con todo el respeto que tengo ante todas las personas que están oyendo, pero así como se toman el tiempo de criticar que porque el balón, que porque sí, que porque no, que la izquierda, que la derecha, si se toman el tiempo, va bien, porque no se toman el tiempo de ir a comprar 10 libras de arroz o 10 atunes, ir a llevarlo. Mano, no, este no es el momento. Este no es el momento de estar con esas cosas. De verdad, la gente se pasa, mano. Dios los bendiga a cada uno de ustedes y a todo el mundo. Amén. Gracias.
1: Gracias, oyente de Tropicana, que está haciendo labor social también con nosotros. Al viejo, Dios me lo bendiga. Ya estamos listos desde la Alameda. Estoy pendiente de que me digan ok y les doy el cambio. Ok, listo, muy bien. 6:34 PM. Vamos a las calles, donde se encuentra Mauro Etayo, Vanessa, Don Tito Varela. Buenos días, Mauro.
4: Buenos días, Kevin. Aquí estamos desde la calle Novena con 26. A todos los oyentes, hoy miércoles 19 de agosto. Buenos días a todos desde las 5 de la mañana. Tranquilos, no se preocupen, que será por esta semana que vamos a tener, después de esa carga laboral, pero de la mano de todos los oyentes, de Dios, de bendiciones, de estar presente en muchos puntos de la ciudad de Cali. Y esta semana vamos a tener punto fijo para hacer el noticiero, el cómo amaneció Cali de Tropicana, de la mano del mejor, de la mano de Dios. Sí, hay que afrontar esta vida, lo frágil que puede ser. En los momentos difíciles, en los momentos duros, conocemos de verdad quienes estamos parados por el camino que es, por el camino de la abundancia, por el camino de la fe, por el camino de la hermandad, por el camino de la, mejor dicho, de la bendición de Dios, por el camino de muchas cosas bonitas que nos han pasado durante estos días, de conocer historias, de estar directamente en los puntos neurálgicos de la ciudad de Cali, los que fueron más afectados en el sur de la ciudad, sobre la calle Novena y con 44, también en Cuarto de Legua, en Capri, en muchos sectores que nos han dicho gracias, gracias, gracias, porque esas palabras nos hacen seguir adelante, esas palabras de aliento, esas palabras que nos dicen, de verdad, muchachos, a todo el equipo de Tropicana, gracias, gracias, gracias. Claro que sí, esta semana vamos a tener cada uno un día de descanso para, como se dice, resetear la mente y volver nuevamente a labores, porque el descanso también es importante, porque uno se va llenando de tanta información, se va llenando también de comentarios, de situaciones adversas, pero aquí estamos todo ese equipazo de Tropicana. Desde la semana pasada, en puntos de la ciudad, estuvimos en el sur, estuvimos más en el centro, el lunes estuvimos ahí en la autopista, y esta vez tenemos punto fijo hasta el viernes.
1: Sí, señor.
4: Desde las 6 de la mañana hasta las 12 del mediodía, aquí estamos haciendo el noticiero, el cómo amaneció Cali de Tropicana. Sí, hay que luchar. No se preocupen, oyentes, todo va a estar bien, todo va a estar bien. Y los amigos, la familia gigante del Templo de la Moda, que sigue madrugando con nosotros, abriendo las puertas en muchos sitios, en otros, ya saben que los centros comerciales, algunos en la ciudad no están funcionando, pero para eso más adelante nos va a ir aclarando Julián Zamora. A todos los que están conectados en YouTube, en Mi Tropicana TV, nos van saludando, nos van dejando el mensaje. Empiezan las familias. Ayer estaba leyendo y escuchando diferentes grupos de la ciudad de Cali. que ya la gente no está saliendo igual. Por favor, esto apenas comienza. Esto apenas comienza. No nos digamos, sí, yo la semana pasada llevé unos sándwiches, no me los recibieron, unos almuerzos, la cena y no me los recibieron. No, caleños, no nos quedemos en las casas. Por favor, salgamos a donar. Hoy en la calle Novena con 26, una cuadra antes de estar Tropicana. Muchas gracias también a toda la familia de Bésame, a Caracol, el sistema informativo que ha tenido la oportunidad de tenerlos informados a todos, también a través de sus diferentes espacios en Caracol. Tropicana, que no hemos parado, el Tropicomedor. También seguimos recibiendo las donaciones porque hay gente que dice, no, yo no puedo en la mañana, pero en la tardecita, denme unas horitas y allá voy a estar. Buenos días a todos los que ya hicieron su oración, los que ya dijeron gracias, los que ya dijeron y abrazaron también a sus familiares. Abrácelos, es el momento de esas discordias, de esos momentos donde hay pelea de decir, ya no más. Ya no más, ya no más. Dejemos de politizar también tantas situaciones en Colombia. Dejemos también de tanto comentario negativo, de tanta inquina. Es momento de seguir ayudando. Esto apenas comienza y hoy espero que los oyentes se salgan masivamente, masivamente, porque nosotros tenemos nuestro centro de acopio. Aquí estamos con Tropicana. Buenos días para todos los oyentes. 6:39 a.m. Saludo a Vanessa Narváez, buenos días, Vanessa, Dios la bendiga, Vanessa, buenos días.
5: Buenos días, jefe, para usted, para mis compañeros, para todos los oyentes, una mañana más para acompañarlos en este Como Amaneció Cali, muy diferente, muy especial, con un sentido social, y es ayudar a nuestra ciudad, es seguir aportando, es seguir sumando, es seguir en ese momento difundiendo un mensaje positivo, dejando atrás realmente una vida en la cual nos estábamos acostumbrando. Estamos hablando de que lo que mencionaba ayer, más que sacudirse la tierra, también tenía que sacudirse nuestras vidas. Por más difícil que sea la situación que esté pasando en ese momento, siempre con la cabeza en alto, siempre pensando positivo. Después de que usted tenga a Dios de su lado, nada le puede pasar, porque eso es lo más importante. Así que arriba, ánimo. Sé que hay muchos emprendedores que se encuentran asustados, se encuentran afligidos, porque también el mensaje que dio el alcalde Alejandro Eder el día de ayer es que se vienen tiempos difíciles, y lo hemos hablado, va a haber un impacto fuerte, fue las palabras exactas que dijo Alejandro Eder el día de ayer a los medios de comunicación respecto a la recuperación de Santiago de Cali. 3 años aproximadamente para regresar a esa normalidad, entre comillas, que tenía la ciudad. 3 años donde quizás a muchos emprendedores no les dé y deban de cerrar. Pero para eso estamos aquí, no solamente para entregar una remesa o un kit de aseo, sino que también para compartir como esos mensajes de reflexión que te puedan ayudar, porque sabemos que muchas personas se encuentran solas en estos momentos o no encuentran cómo desahogarse, tratan de ser fuertes ante esa familia, ante esa esposa, ante ese hijo, y quizás de un poco lo que digamos aquí, estos locos de Tropicana, pues le pueda servir para su vida. Seguimos informando y también recogiendo sus donaciones. Créanme que muchos quieren hacer labor social, pero no saben cómo hacerlo. Por eso estamos en este punto, aquí en Alameda, sobre todo a la Novena, y también ya en el Tropicomedor, hasta las 2 de la tarde, calle 33D, número 17F40. Estamos en ese momento necesitando pañitos, cepillos de dientes, crema de dientes, toallas higiénicas, jabón de lavar ropa, jabón de baño, desodorante en sobres, champú en sobres, aceite mediano, enlatados, café en libra, chocolate, azúcar en libra, sal en libra, harina en libra, galletas, panela, carpas, cobijas, ropa de niño, pañales etapa 4 y 5, plásticos de lona para lluvia y también pañales para adulto. Le hemos estado ayudando a muchos hogares geriátricos y nos hace falta pañales para adulto, para abuelitos, ML y XL. Así que ahí le dejo la información desde bien tempranito para todos los que van camino o rumbo a su trabajo y dice, ve, voy a buscar un espacito y me voy para donde esos locos a dejarle la donación para que sigan ayudando. Así que en este Voy por Ti, Mañana por Mí, seguimos, jefe.
4: Muchas gracias, Vanessa. Buenos días a Tito Varela.
6: Tito, la mente, después de estar uno como por fuera, ayuda muchísimo como a recargar, ¿no, Tito? Buenos días, mi hermano.
7: Muy buenos días para usted, Mauro, buenos días para Vanessa, buenos días para Tombe y para toda la audiencia, a nuestros compañeros de la técnica que también se han puesto la 10, a Ernesto, a Edwin, a Panel Yeso también, que también lo inauguraron y todo.
1: Panceta.
7: Lo mismo que también para Cincuellito y para todos los muchachos, a ellos mil y mil gracias. Pues ayer, muchas gracias, de verdad tuve la oportunidad de descansar. Me levanté porque yo siempre, pues el reloj biológico siempre a las 3 de la mañana me está levantando, hago la oración, me acuesto un ratico como medio a mamar gallo, a hacerme loco, pero no. Me levanté temprano a salir a la ciudad de Cali a hacer unas diligencias personales. Estuve en el edificio donde tenemos las oficinas y la verdad es que ahora ya en frío, más tranquilo, sí hubo de pronto desgarres de la pared, pero me imagino que dicen los expertos que solamente es las fachadas y demás, pero sí la parte del sexto piso hay que demolerlo completamente porque corre riesgo la gente que ocupamos. Sí, hay que demoler toda la parte del techo. Afortunadamente, gracias a Dios por misericordia, hicieron ese edificio bien con la estructura y eso fue lo que lo soportó.
5: Si derrumban arriba, ¿no afecta
7: a los otros? Precisamente por eso es que nos tienen cerrado el edificio, Vanessa. Porque como tiene las zonas comunes, okay, ¿cuál es el peligro? Que el viento o algo haga colapsar la parte de arriba y caiga abajo, okay. Pronto cause algún daño o Dios no lo permita.
5: Porque mire que justamente eso fue, si no estoy mal, en Pereira, en un edificio como estos así, ajá, digamos el del segundo piso, hizo remodelaciones en la casa, quitó una de las paredes de la mitad y eso fue lo que hizo que el edificio del sexto para abajo se fuera.
7: Se debilitó, claro. Entonces, ¿qué es lo que tienen que hacer? Tienen que poner unas estructuras para como unos techos para poder demoler la parte del techo de arriba, toda esa azotea, todo eso, para poder trabajar. Con el favor de Dios, yo creería que ya dicen que para la próxima semana tendremos el acceso. Pero, como dice ahora Mauro, en un abrir y cerrar de ojos nos cambia la vida, de verdad. Y que esto sirva para la reconciliación. Precisamente el devocional del día de hoy habla sobre el poder liberador del perdón. Y dice la carta de los Efesios 4:32. Más bien sean bondadosos y misericordiosos los unos con los otros, perdonándose unos a otros como Dios también perdonó a ustedes en Cristo Jesús. Así que hoy, este devocional, este versículo de la carta de los Efesios, que hoy los motive a seguir, a continuar ayudando. Aquí estamos precisamente en el Templo de la Moda de Alameda. Estamos esperándolos para que ustedes vengan con sus donaciones. No dejen de donar. Recuerden que dice la palabra de Dios, en la Biblia dice que llegará tiempos en que los corazones se van a enfriar, pero no podemos dejarnos enfriar. Tenemos que estar precisamente activos de nuestros hermanos más necesitados, Vanessa, Mauro, Tombe y compañeros.
4: Gracias, Tito. Buenos días, Kevin, desde las 5 de la mañana, por estos días, por esta semana. Kevin, buenos días, mi hermano.
1: Sí, señor, jefe, buenos días. Buenos días para usted. Buenos días para los compañeros. Buenos días. Feliz. Hoy llegué como a las 4 y 40. Está haciendo palo de frío. No sé si es que como cambié desde el lugar la cama mía en mi pieza, en el cuarto. Es que yo la pegué un poquito más a la ventana. No sé si es que es el frío o si ataca más de noche en esa pared. Pero he estado durmiendo todos estos días con un tremendo frío, ni el berraco. Y ese frío me lo he traído para acá, para la empresa. Y por eso está así. Y acá que hace bastante frío también. Y en las calles también. Ha estado chispeando en esta mañana. Como salí bien temprano, estaba como lloviznando, queriendo llover. Y aquí estamos, mi querido jefe, buenos días para usted. Gracias a la gente del Templo de la Moda que nos da la oportunidad de nosotros podernos ubicar ahí afuera. Y queremos que usted llegue con sus donaciones y pueda aportar su granito de arena a esta labor tan hermosa que tendremos en el día de hoy. y que se vayan preparando porque vamos a seguir entregando en las calles. Buenos días, Mauro. Y también la gente por acá me escribía ahorita de que por qué Salomía estaba cerrado. Y mira que anoche, ayer me llegó un correo de Secretaría de Movilidad y se lo están enviando a toda la gente. No sé si a usted le ha llegado, Mauro, el correo de Secretaría de Movilidad.
8: No, hasta ahora no me ha llegado.
1: ¿O será que a mí me multaron? No creo. Mira,
7: ¿sobre qué? ¿Sobre qué?
1: Mira, a mí me llegó aquí información sobre nuestras sedes de atención. La gente ha preguntado, ajá, ¿por qué Salomé está cerrado? Pero pare oreja, porque según el correo de Secretaría de Movilidad que me llegó a mí, dice lo siguiente: hola, Kevin Andrés, queremos contarte que actualmente se encuentran habilitadas la atención al público en los siguientes sedes. Aventura Plaza, Centro Comercial La Estación y sede La Flora. En la sede Salomía no se encuentra habilitada para cursos de educación vial y pagos únicamente por PSE. Estaremos informando a través de nuestros canales oficiales la fecha.
7: Pero eso siempre, eso lo han trasladado para allá precisamente para desalojar o como para movilizar un poco el servicio y demás. Ahora, claro, me imagino que de pronto ese edificio de allá es muy viejo, ¿no?
1: Sí, el de Salomía es viejísimo.
7: Eso de pronto tuvo que haber, como muchos edificios,

0: edificios, de pronto tuvo que haberse averiado algo y me imagino que se van de reparación. Debe ser por eso, ¿no?
1: Sí, entonces la gente que ha estado preguntando, pues ya lo saben, aquí se lo contamos en Tropicana para que estén presentes. Si quieren la información, ahí en el Instagram, arroba KevinTome02.
0: Igual, ojo, que no les vaya a llegar de pronto información chimborria, que de pronto no vaya a ser estafa, porque esta semana me llegó uno de que me habían multado en carreteras de Colombia. Y le dije, yo soy su madre, porque yo no acabo de estar en ese día.
1: A ver, por favor. Oye. Bueno, así que con esa información los saludo, mi jefe. Buenos días.
2: Muchas gracias, aquí estamos, Vanessa Narváez, Tito Varela, Kevin Tombe, Maure Tallo. Buenos días a todos los oyentes. Y ayer me estaban poniendo una denuncia.
0: Señor.
3: ¿Qué pasó?
2: Resulta que, ¿se acuerdan que el día miércoles estuvimos en la 39?
0: Sí, señor.
2: Ahí en el concesionario Caribe Renault.
0: Hace 8 días.
2: Ahí en toda la esquina.
0: Sí, señor.
2: Me dicen de la calle... Se están metiendo a ese edificio, el molino de la 39, a sacar el cableado, a robarse todo lo que quedó, lo que pueden encontrar.
0: Se les viene esa vuelta encima.
2: Y el llamado es para la policía. Yo sé que estamos...
0: Eso porque está solo, ¿verdad?
2: En una situación difícil. No sé si hay seguridad, cuántos efectivos de la policía, cuánta pie de fuerza, Tito. Pero me estaban diciendo que, por favor...
0: ¿Eso ya no pasó?
2: Claro, eso está solo ya.
0: Está solo, porque yo el día que iba ya, que íbamos para Palmetto,
2: ¿sí?
0: Yo pasé por ahí y eso está solo.
2: Y me dicen las dos personas de allá, Mauro, en la jugada. En la jugada, porque los habitantes... De la calle, se está metiendo ahí ese edificio, el molino de la 39.
0: Eso, cachimbombo, yo no me ponen a pensar nada.
2: No, Tito, pero ¿qué era lo que estábamos hablando nosotros ese día con Giselle? Que eso de un soplo en cualquier momento, porque eso está pegado de la nada.
0: Eso está pegado de nada.
2: Y en cualquier momento, usted sabe que la gente, cuando encuentra una línea de cable, lo que hacen es...
0: Uy, papi, claro.
2: ¿Y qué puede pasar? El llamado para toda la policía... Pues yo sé que es imposible quedarse en un punto 24 horas, pero que sí por lo menos estén haciendo ronda en esos sitios que están abiertos, que están a punto de caerse ahí en la autopista con 39. Me estaban diciendo que la queja de los vecinos, y usted sabe que donde ese edificio se venga con gente adentro, toca volver a hacer otra vez nuevamente rescate.
0: Y lo otro, Mauro, es que a los lados ese edificio tiene vecinos. Y Dios no lo quiera, caiga eso, hermano. Uy, papi, de verdad que, mejor dicho, el llamado para las autoridades.
2: Por favor, por favor.
0: ¿Y eso cuándo empiezan ya a hacer demoliciones de todo eso?
2: Pues lo que yo había escuchado y leí directamente desde la alcaldía es que estaban esperando unos días para ya empezar a tomar esa decisión en la ciudad de Cali, la demolición de todos los edificios que quedaron en mal estado de la ciudad.
3: Sí, eso es justamente lo que decía Alejandro de ayer en rueda de prensa, porque también lo que han hecho es como informar a través de los medios que no han empezado las demoliciones, porque muchas cadenas se han compartido como que ya van a demoler tal edificio y ellos han aclarado que aún esa parte no la han iniciado. Mire que nomás ayer apenas confirmaron la extracción de los 5 cuerpos del HV. Había 5 personas todavía en el HV y apenas ayer se confirmó la extracción de esos cuerpos. Que por cierto, también hay que hablar de eso, porque aquí tuvimos la denuncia de la hija de uno de los hombres que se encontraba en esa torre y cómo denunciaban la negligencia y cómo quizás lo hubiesen podido sacar a él con vida. Pero apenas ayer fue que lograron ya ingresar a esa torre de la HV. Entonces, como tal, esa parte de la demolición no ha empezado en la ciudad, por eso también veía que... Yo no sabía que
0: ese hotel... ¿Pero cómo ingresaron? ¿Hubo que demoler o cómo entraron?
3: No sé, porque mire
0: porque,
3: que...
0: Venga, le digo algo. Lo que pasa es que muchas veces uno hace comentarios sin tener de pronto el conocimiento. Se lo digo con conocimiento de causa porque mi hija estuvo ahí con la Cruz Roja tratando de sacar las personas. Ajá. Y ellos tenían ahí claro de que eran 5 personas, eran 3 pacientes. ¡Yo, Culiseca! Habían 3 pacientes y 2 acompañantes. Pero, ¿qué decía mi hija? Que al entrar ellos peligraban otras vidas, incluso con las de ellos y demás, y ahí tenían ya que meter maquinaria a tumbar eso, porque eso se vino piso tras de, tras
3: sí,
0: tras piso.
3: No, lo que pasa, ¿ya?, es que las familias que estaban ahí, eso es lo que ellas piden.
0: Claro.
3: Y lo que ellas dicen, el tema de la negligencia, porque lo que te digo, nosotros como medio de comunicación tuvimos la oportunidad de hablar con los familiares y ellos mencionaban que se necesitaba una maquinaria. Ellos hasta se la consiguieron. La maquinaria fue también hasta el punto. Lo que ella hace en la denuncia por boca de la familia, que estuvieron ahí con la maquinaria y no los dejaban ingresar, que hasta los mismos topos también estuvieron ahí y no los dejaban ingresar por el tema de que la infraestructura, etcétera, etcétera. Es más, ese fin de semana hasta tuvieron que salir como a hacer cadena humana y cerraron en la quinta. Entonces simplemente estamos como visibilizando lo que mencionaban las familias y es muy triste porque yo por ejemplo, yo vi con mis ojos el WhatsApp donde ella mostraba que sí, efectivamente el señor hasta el miércoles estuvo en línea conectado a través de WhatsApp. Entonces, obviamente con toda esa tragedia, por más de que seamos preparados, no sabíamos cómo reaccionar. Con eso no le quitamos el mérito a los docentes de control que han ayudado. Pero de cierta forma, al no saber muchas veces cómo reaccionar o no tener todo el protocolo para cubrir toda la ciudad, pues mire que se pueden perder vidas, o al menos eso es lo que alegan las familias, lo que ellas exigen, obviamente también en medio de su dolor.
2: Bueno, entonces ahí está el llamado para las autoridades en la ciudad de Cali, autopista con 39. Sí, una rondita permanentemente por ese sector, o que no sé, o que pongan, no sé, o que encierren eso, hermano.
0: Y ojo Mauro, ojo Vanessa, ojo Tombe, compañeros, porque usted sabe que ellos, no sé si usted ha visto, Vanessa, que ellos ven, señor, un pedazo de estructura reventada y ellos por sacar el hierro y toda esa vaina empiezan a darle a eso, debilitan ese edificio y se viene eso abajo.
3: Porque todavía falta mucho para que finalmente esos edificios tengan su demolición. Además, mire,
0: porque ellos no van a entrar solamente por cable, ¿no?
3: No.
0: Ellos van es por hierro y toda cosa.
3: No, y además para sacar algunas que otras cosas que se puedan recuperar ahí. Porque eso es lo que denunció la pareja. Son una pareja ya adultos, los dueños de ese hotel de ahí de la autopista, y ellos hacían ayer la denuncia porque decían que todos sus ahorros, toda su vida la invirtieron ahí, y lo poco y nada que de pronto pudieran recuperar ya no lo pueden hacer porque la gente lo ha robado, tanto así que abrieron hasta un baqui para que la gente la ayudara para nuevamente reconstruirse o al menos tratar de recuperar un poco de lo que habían hecho como inversión de toda su vida, y eso es triste.
0: Esa es otra cosa.
1: Bueno, volvemos nuevamente a la Alameda, donde nos encontramos, donde están nuestros compañeros. Estamos recibiendo su ayuda, oyente de Tropicana. Porque si usted quiere hacer algo diferente, quiere vincularse a la labor social de Tropicana, nos puede acompañar hoy ahí en la Alameda. Estamos en la Alameda, sobre todo a la novena. Antes de llegar a la galería, a mano izquierda, está el Templo de la Moda. Si usted quiere ayudarnos, vaya. Le voy a dar la lista de lo que necesitamos y que queremos que usted tenga, pues cuando vaya a comprar, ya sepa qué va a comprar. Aceite mediano, enlatados, café en libras, chocolate, azúcar en libras, sal en libras, harina en libra, galletas y panela. Necesitamos carpas, cobijas, ropa de niño, pañales etapa 4, pañales etapa 5, también plásticos de lona para la lluvia, toallas higiénicas, jabón de lavar ropa, jabón para el cuerpo, pues, desodorante en sobres y shampoo en sobres. Si nos quiere ayudar con arroz, con sal, con azúcar, sobre todo a la novena o en el Tropicomedor, calle 33D, número 17 F40. Ya restablecemos nuestra conexión con los muchachos. Por ahora, una pausa pequeña, sí, pequeñita, y ya venimos.
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0: Hola, hola, hola, buenos días, Tropicana La Papacana, Dios los bendiga a todos. A Rajico, a Tito el Bambino Varela, a Combe, Kevin Combe,
1: o Tombo,
0: como se llame. Uh-huh. Vanesita, la más buenecita, Dios los bendiga, esa labor que están haciendo. Una consultica, las señales de espera siguen caídas, ¿o qué? Porque a veces se va, llega y se va. Y pues lo de las políticas, nada, no le paremos bola, que maten solo. Aquí lo que necesitamos es gente que ayude, que colabore, que aporte, no que critiquen. ¿Sí me entiende? Que los bendiga a todos.
1: Amén. Dios se bendiga también. Estoy tratando de conectarme con los compañeros nuevamente en las calles. A ver si se restablece nuestra señal. Estoy pendiente de ustedes, muchachos. ¿Listo? Hola.
2: Bueno, buenos días, Tropicana de Mapajano. Sí, que la gente o dejemos de hablar de política. Lo que necesitamos es unirnos en oración para que el Señor les dé fuerza a la gente que está colaborando y a este señor presidente, que le dé mucha sabiduría para poder ayudar a la gente.
1: Ayudar a la gente, como lo dice la señora. Ahí al final se le cortó la nota de voz, ¿listo? Mariana Amparo o María Amparo dice: Dios los bendiga y los proteja. Ahí estoy viendo a mis compañeros en pantalla, ahí los veo listos. Pero veo que Mauro quiere hablar, pero no me llega la señal. No tengo señal todavía, jefe, la suya, ¿listo? Estoy esperando a ver qué nos dicen nuestros compañeros, a ver, referente al tema de la señal desde la Alameda. Ya estamos llamando allá a Ernestinho para que nos ayude con eso, o si no, el señor Panyeso. Hola.
3: Tropicana la más bacana, Dios me los bendiga a todos. Kevin, gracias por estar madrugando para acompañarnos. Primero, la gente, si ciegan su odio y se les olvida algo, los niños merecen seguir siendo niños a pesar de la catástrofe, a pesar de todo lo que ha pasado. Merecen seguir jugando, merecen seguir soñando, yéndose en sus juegos hacia un mundo imaginario donde todo está bien. Me parece que politizar la niñez está mal. Son juguetes para niños que necesitan juguetes, que lo perdieron todo. Me parece que antes deberíamos de unirnos más y darles esas alegrías a los niños, un sencillo juguetito, para que pueda una niña coger una muñeca y hablar con su muñeca y alejarse de esta
1: jugar con ella
3: y todo eso. Tanto,
1: y sí, más allá de
3: que uno entiende por qué pasó. Y nadie lo entiende, pero ellos más. No voté por Abelardo, no voté por ninguno, pero me parece que los niños deben de seguir siendo niños, deben de seguir jugando. Y a pesar de la tragedia, deben de volver a sonreír. Dios que los bendiga.
1: Amén.
3: Gracias por la maravillosa labor que hace Tropicana.
1: Gracias. Esta es Tropicana, Motorola G77 5G de 256 GB. Un celular que tiene mucha memoria, tiene hasta una cámara de 108 megapíxeles. 108 megapíxeles. Es Tropicana la más bacana, la emisora diferente. Vamos a ver qué nos dicen por acá. Estamos tratando de conectarnos nuevamente con los muchachos en la Alameda. Estamos al aire en Cómo Amaneció Cali de Tropicana. 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
5: Buenos días, Kevin. Bendiciones a usted y a todo el equipo. Kevin, estos días con la tragedia que ha pasado, ¿cierto que estuvo un poquito mala la aplicación oficial de Tropicana? Uh-huh. ¿Y ya se ha restablecido estos días? ¿O sí, fue a mí que se me dañó unos días?
1: No. A todos se nos desbarajustó, como dice Mauro. La señal, miren, muéstrame ahí, por favor, amiga digital. voy a entrar a nuestra aplicación de Tropicana. Yo la descargué en Apple Store, ¿no? Mira, aquí estoy entrando. Estoy ingresando a la aplicación. Me sale cómo amaneció Cali. Me sale lo de Centria, lo que
6: ahora sí, ahora sí, ahora sí.
1: Sí, señor. Me suena Centria. Y luego suena la cancioncita que acaba de poner. O sea, ya, gracias a Dios, todo se encuentra muy bien. Tanto en nuestra aplicación de Apple Store o en Play Store. Ya está ready el Pamambo.
7: Mira que en la casa, en el apartamento, Kimono escucha la emisora con esa cosa de esa, ¿cómo se llama? El de Google.
1: Claro, música.
7: Ella
1: o...
7: llega, ella llega y le habla, le dice, tal, póngame la emisora.
1: Ah, bueno, gracias a Dios, Alexa.
7: Está trabajando.
1: Lo rico y sus cosas que tienen Alexa.
7: No, yo tengo cosas de esa vaina
6: inteligente.
7: Me apaga.
6: ¿Quién está
7: el baño
6: manejando
7: me
6: las
7: todo.
6: Cámaras hoy, Kevin?
1: Las cámaras las está manejando Samuel y la niña Viviana, ¿no?
7: Ah, Vivianita.
1: Viviana, ¿cierto? ¿Te llamas tú?
7: Claro.
1: ¿Sí? Ah, sí, Viviana.
6: Judy Sarmiento.
7: Claro, doña Judy Sarmiento. Sí, claro. Ella es que... le decían Judy Sarmiento, pregúntele.
1: Mira, ahí la mostré, mírela. Ahí claro, alcanzó a ver un pedacito de ella.
7: ¿Qué más, Judy?
1: Ahí la, que salude, vea, Judy.
6: Ah, bueno, ahí está. Ahí la vemos.
7: Mi muchacha.
6: Bueno, el reporte oficial a esta hora, actualización de cifras del sismo de la ciudad de Cali. Esto fue el día de ayer 18 a las 6:30 de la tarde que actualizaron el reporte oficial. Personas rescatadas 88, desaparecidas 47 personas, fallecidas sigue subiendo 141, ayer hablábamos de 132, 141. Personas heridas por el sismo en la ciudad de Cali 1569. Cuerpos entregados a familias 132, que es me imagino que son los que estábamos reportando el día de ayer, pero aparecieron muchísimo más en el tema de infraestructura. Total reporte ciudadanos procesados 7.797, total edificaciones verificadas 920, edificaciones con colapso total verificadas 24, edificaciones con colapso parcial verificadas 177 y edificios con daño estructural verificadas 197. Es decir, personas fallecidas en la ciudad de Cali, ya subimos a 141, siguen recogiendo toneladas de escombros retirados, evaluación de daños y necesidades identificadas, también por acá personal activo y animales rescatados. Escuchen esto, Vanessa, Tito y Kevin, peluditos, 158 peluditos, pero nos están escribiendo por acá, dice, hola, buenos días para todos los oyentes y a Tropicana la más bacana, los que están escribiendo en YouTube, en mi Tropicana TV, porque estamos conectados en YouTube, totalmente gratis. Dice por acá, ayer se rescató un perrito que murió de hambre y de sed. Enfrente, no sé de dónde, dice, enfrente de la USACA, murió de hambre y de sed, lo escuchaban y no quisieron rescatarlo, cuando llegaron era tarde. Ahora otro animal también dice por acá, que está buscando también ser rescatado o ser adoptado, porque todos están llegando al Centro de Bienestar Animal, ¿no, Vanessa?
8: Sí, al Centro de Bienestar Animal, que también no ha parado, ¿no? Ha seguido en esa jornada y muchas veces sin todos los insumos disponibles, también han tenido que recurrir a pedir ayuda, a pedir donaciones, pero hemos visto a todo su equipo y el despliegue que ha hecho en toda la ciudad, pero créanme sí que con todos los organismos de socorro no es suficiente para los seres humanos como con los peluditos, cuando apenas poco a poco estamos siendo conscientes de la necesidad de tener, por ejemplo, lugares que los pueda ayudar a ellos, donde se les pueda brindar ese hogar, ese apoyo, esa asistencia médica. Créanme que sí hay que hablar de que muchas veces quedamos cortos con el personal para rescatar vidas humanas, pues nos quedamos aún más cortos para rescatar vidas peluditas, perros, gatos, que hemos visto que han rescatado a los escombros. Gracias a Dios hay algunos casos positivos y yo creo que en eso es lo que tenemos que enfocarnos, porque volvemos al mismo punto, no estábamos preparados para esta situación. Mire que hasta el mismo Centro de Bienestar Animal, Protección Animal, han tenido que recurrir a pedir donaciones. Y también me gusta porque poco a poco también, en medio que nos hace falta eso, de cierta forma hemos sido más conscientes, porque en los PMU y en los puntos de donaciones siempre también se ha tenido muy presente esa zona o en esa carpa sacar un espacio para los peluditos, porque realmente también ellos se ven víctimas en ese momento de lo que está pasando. Ellos también son víctimas de esa lastimosa tragedia, porque mire, muchos de ellos también perdieron a toda su familia y lograron rescatarlos, pero esa es la fecha que, por ejemplo, siguen siendo puestos en, con su fotico de que está extraviado, de que está perdido, o muchos ya entran en adopción porque se conoce que su familia perdió la vida en medio de los escombros. Entonces también hay que mirar la otra cara, los que también pueden ser víctimas o también pueden estar sufriendo, porque son seres sintientes, ellos también entienden un poco que a ese ser humano nosotros lo hemos vivido. Tito, tenemos peluditos, sabemos que ellos nos extrañan y hemos visto, por ejemplo, videos o imágenes virales de cómo peluditos despiden a sus seres queridos, muchas veces hasta en funerales. Entonces ellos también sienten esa ausencia.
7: Así es, y también llamado para la gente para que no coma cuento con esas cadenas de redes sociales. Terremoto en el valle no generó contaminación generalizada del aire. Fue lo que aclaró la secretaria de Salud sobre el uso de tapabocas. María Cristina Ledesma desmintió cadena falsa en redes sociales y precisó que el tapabocas se requiere única y exclusivamente para puntos estratégicos donde haya que remoción.
8: El riesgo biológico.
7: Exactamente, pero hay gente que ya está diciendo en redes que no, que estamos contaminados, que todo esto huele a muerto, etcétera. No, hombre,
8: sí,
7: no.
8: Eso es como el miedo y también el tema de la difusión de los mensajes falsos, ¿no? Porque sí he visto que la gente ya dice, uy, sí, el olor en Cali es a muerto, y no. Sabemos y lo conocemos de primera mano porque hemos visitado esos puntos, pero como tal ese ambiente o ese olor es en las zonas afectadas, no en general en Santiago de Cali. Para seguir dando más datos de esta lamentable tragedia, pues se actualiza que todavía se continúa la búsqueda de 22 cuerpos entre los escombros del edificio Vanessa, esto al sur de Cali, donde continúan los equipos de rescate buscando al menos 22 cuerpos que permanecerían sepultados entre los escombros después del pasado 10 de agosto. En las labores participan hasta el momento militares colombianos e israelíes junto a rescatistas de Venezuela y México, quienes trabajan de manera coordinada para avanzar en la búsqueda y extracción de las víctimas. Ellos enfrentan una compleja operación debido a las condiciones de la estructura y el riesgo también que representa intervenir en las zonas colapsadas. Además, súmele a eso el clima de Santiago de Cali estos días que ha cambiado mucho. Y justamente por ese tipo de cosas es que en estas zonas sí es necesario ponerse un tapabocas por el riesgo biológico que está en la zona, vuelvo y repito.
6: Pues también es bueno tener voceros oficiales y contarles aquí en el Cómo Amaneció Cali de Tropicana. Y también por acá el Mío Cable entra en revisión técnica tras el reciente sismo. Esto dijeron las autoridades sobre la seguridad y el servicio. Usted no ha visto que el sistema masivo también está siendo desviado,
8: sí, claro,
6: en algunos sitios,
8: sí,
6: de la ciudad,
7: claro,
6: de Cali, barrios.
7: La quinta está, parte de la quinta eso estaba tapado por donde que se cayeron los edificios. Entonces por ahí que transitaba el Mío, lógicamente al estar tapado eso, tienen que hacer desvíos sobre otras vías y demás.
6: Por acá dice la vocera oficial de la entidad gestora, Verónica Uribe, jefe de la Oficina de Administración de Infraestructura de Metro Cali, confirmó la presencia de afectaciones puntuales en el complejo operacional. Dice aquí, la funcionaria explicó que las revisiones de campo permitieron identificar fallas en diversos elementos de las estaciones, tanto de carácter estructural como no estructural. Por esa razón técnica, la administración procedió al cierre preventivo y la delimitación de las zonas que representan un riesgo potencial. Es decir, estamos hablando del Mío Cable, que todavía no está funcionando. El día de ayer también, Vanessa, estábamos hablando del centro comercial Chipichape. Hay un boletín oficial a esta hora. ¿Lo podemos leer a todas las personas y a todos los oyentes?
8: Sí, señor. También a través de nuestras redes sociales. Y le agradecemos a esas empresas, a esas marcas que creen, que confían en nuestras marcas de Caracol Radio, Prisa Media, porque también han aprovechado nuestros medios de difusión para decir, son un medio confiable y queremos que en ese momento ustedes difundan lo siguiente. Nuestro próximo encuentro está más cerca, eso es por parte de Chipichape. Seguimos avanzando para volver a recibirte. Chipichape no presenta afectaciones estructurales. Actualmente realizamos adecuaciones de mampostería y trabajos preventivos para garantizar condiciones seguras antes de abrir nuestras puertas. Gracias por sus mensajes, su cariño y por estar pendientes de este lugar que durante 30 años ha sido punto de encuentro y segundo hogar para tantas familias. Muy pronto volveremos a encontrarnos. Ustedes saben que las estructuras o la parte de afuera de Chipichape se ve muy golpeada, pero es de Tropicana informarle a toda la familia que pueden regresar a Chipichape, que su estructura está bien, que eso es algo momentáneo, que están trabajando, que están en ese proceso para nuevamente abrir lo más pronto sus puertas y todos volvamos a ese lugar donde hemos sido feliz, donde hemos podido compartir momentos en familia, con amigos. Y eso es lo bonito también que tenemos en ese momento a través de nuestras redes sociales. Por eso es indispensable que usted, oyente de Tropicana, también se eche una pasada por nuestro Instagram, @mitropicana93. No solamente Chipichape, también Gases de Occidente y diferentes marcas, como también Constructora Meléndez, que han confiado en esas marcas para poder comunicarles a ustedes todo lo que está pasando, cómo se encuentran sus instalaciones y también de pronto los medios de apoyo que tienen disponibles hasta el momento. 7:17 a.m, para recordarles a todos los caleños que nos encontramos aquí en Alameda haciendo ese noticiero en vivo, ese noticiero con un propósito social, ayudar a nuestra Santiago de Cali, a decir fuerza Cali, vamos pa'lante, de esta salimos. Y si vos también querés unirte como caleño, puedes venir con donaciones de alimentos no perecederos, con productos de aseo, con pañales para adulto, con pañales para niño, con carpas, con sábanas, con almohadas, con cobijas. Todo sirve. Eso apenas empieza, caleños. Nos vamos a demorar 3 años en reconstruir nuestra ciudad y no se imaginan cuánto más vamos a durar en este proceso de recuperar la economía. Cada vez van a ser más las personas afectadas, las familias afectadas. Ayúdenos a que podamos soliviar un poco esa situación que afronta nuestra ciudad. Aquí, sobre todo a la calle Novena, nos encontramos y también en el Tropicomedor, calle 33D, número 17F40, hasta las 2 de la tarde, para que lleven sus donaciones.
7: Así es, así que los estamos esperando. Sabemos que de pronto la gente ya hoy está trabajando, pero de camino, de paso, puede arrimar aquí a donde estamos ubicados, aquí en el barrio Alameda. Estamos en el Templo de la Moda, así que los estamos invitando para que ustedes traigan sus donaciones. O si usted lo quiere hacer mejor en el Tropicomedor, ¿a qué hora abre el Tropicomedor, Vanessa?
8: Ya estamos.

0: Activos.
1: Ya estamos activos.
0: Sí, queremos agradecerle también a la Junta de Acción Comunal del barrio La Floresta y Rafael Uribe Uribe porque nos han ayudado, porque estamos organizando lo que más se pueda de una manera muy organizada para también tener controlado el tema de salubridad en el tropicomedor y Dios lo permita el próximo lunes nuevamente funcionar como comedor comunitario.
1: Bendito Dios, así que siga haciendo sus aportes. Recuerde, por más mínimo que usted crea, una libra de lenteja, una libra de arroz, una libra de sal, una libra de azúcar, panela, todo esto para nuestros hermanos, los más necesitados, lo van a agradecer y va a ser una gran bendición. Recuerden que lo que se ha llevado, Mauro, hay gente que dice, sí, pues que yo ya llevé mercado y todo. Eso se acaba, hermano, eso se acaba. Y usted sabe dónde hay niños y demás y de todo.
2: Lo que pasa es que aquí es donde empieza lo bueno, claro, de todos los caleños. Esto apenas está empezando.
1: No olvidarnos.
2: Y nosotros necesitamos de la colaboración de todos los oyentes a esta hora. Bueno, Vanessa, de una vez, empecemos.
0: Empecemos de una vez.
2: ¿Qué necesitamos?
0: Vamos de una vez a lo que vinimos, vamos. Aquí en toda la novena o en el Tropicomedor, calle 33D, número 17F40, pueden traer pañitos, cepillos de dientes, crema de dientes, toallas higiénicas, jabón de lavarropa, jabón de baño, desodorante en sobres, champú en sobres, aceite mediano, enlatados, café en libra, chocolate, azúcar en libra, sal en libra, harina en libra, galletas, panela, carpas, cobijas, ropa de niño, pañales etapa 4 y 5, plásticos de lona para lluvia y también hoy se le suma a esta lista lo que son pañales para adulto ML y XL. Todo lo que le acabo de mencionar se necesita en el Tropicomedor. Tito, mire, hoy tenemos, en ese momento se encuentra Sandrita y Kenny terminando de preparar 300 kits de aseo. Hoy vamos a un hogar geriátrico a llevar 300 kits de aseo. Abuelitos que la están pasando muy mal, el tema del alimento, por ahora no lo necesitan porque no tienen en las instalaciones gas para poder las chicas cocinarles. Pero sí es urgente el tema de los productos de aseo, porque con todo lo que está pasando, pues esos abuelitos son abuelitos que no tienen el respaldo, o sea, su familia no está ayudándolos, que prácticamente los han abandonado. Así que si hoy sacamos esos 300 kits de aseo, que tiene tres rollos de papel, tiene dos cremas dentales, tiene tres cepillos, tiene tres jabones, pues obviamente van a empezar a bajarlos como lo que tenemos guardado en nuestra bodega, y la idea es que así como va saliendo, pues vaya llegando para poder cada vez ayudar mucho más.
1: Bueno, ahí está, así que siga trayendo las donaciones o llévelas al Tropicomedor. ¿Va a ir usted a acompañar a su equipo a hogar a Bogotá o no?
2: No, yo estoy aquí.
1: Porque dice que le van a ir, que usted como dice que es americano de hincha morir.
2: No, porque es que hay que quedar haciendo este fin de semana la olla comunitaria, Tito.
1: No, sí, pero pues su equipo que se va, que porque el estadio Pascual Guerrero dicen que no, que todavía no.
2: Lo que pasa es que
1: no
2: está, diría yo que jugar fútbol en el Pascual Guerrero por estos días yo creo que no va.
1: ¿Cierto que no?
2: No.
1: Pero ¿por qué?
0: Aunque también ya dijeron que las instalaciones del Pascual están bien, ¿no?
2: Sí, o sea que sufrió daños mayores, sí, fachaditas y esto, lo otro, pero la verdad yo creo que jugar fútbol en este preciso momento no sería como la verdad lo bueno, ¿no?
1: Pero pues hermano, lamentablemente es una realidad que tenemos que vivir. La vida continúa y pues ellos se van, creo que para Bogotá, creo que como que les van a prestar el campín.
2: Pues eso dicen, pero todavía no es oficialmente que le van a prestar el campín, el estadio de Bogotá, pero por ahora diría yo que fútbol en el Pascual
1: y los
2: va a
1: eventos,
2: ser un poco demorado. Sé que la próxima, yo no sé si esta semana hay un evento ahí de, creo que Luis Alberto Posada, ¿cierto? Yo no,
1: esos eventos lo van a
2: aplazar.
0: Yo no creo que lo realicen. Hasta el momento, déjeme yo busco y reviso hay información.
1: De pronto para muchos de nosotros lo vamos a ver mal, pero es que detrás de esos eventos, Mauro, lamentablemente hay mucha gente.
0: Hay más familias que se van a ver afectadas. Claro, entonces cada vez hacemos el problema más grande.
1: Es que ese es el problema, porque listo, puede que esas mismas personas puedan ayudar para los damnificados, pero y si no tienen ingresos, antes se nos convierten, en vez de ayuda, se convierten en una carga más, ¿o no?
0: Sí, sí, claro, total. Entonces, se agranda más el problema, más los damnificados, porque son más familias que están estancando su economía, que entonces si no hay trabajo no le pagan el turno, si no hay turno entonces no hay comida, no hay, pagar el no hay cómo pagar el arriendo, cómo pagar los servicios, y obviamente se crece el enano, como lo dicen por ahí.
1: Imagínese.
0: Hasta el momento no estoy viendo información de que cancelen el evento, pero sí hay muchos eventos en Cali que porque los cancelaron debido a eso.
1: Había varios eventos para este mes, ¿cierto?
2: Petronio
1: sí queda cancelado.
2: La feria de Palmira cancelados.
1: Canceló. ¿Qué más cancela?
2: Hasta ahora hay que esperar comunicados,
1: pero ¿y si no tienen ingresos? Antes se nos convierten, en vez de ayuda, se convierten en una carga más, ¿o no?
0: Sí, sí, claro, total. Entonces, se agranda más el problema, más los damnificados, porque son más familias que están estancando su economía, que entonces si no hay trabajo no le pagan el turno, si no hay turno entonces no hay comida, no hay, pagar el no hay cómo pagar el arriendo, cómo pagar los servicios, y obviamente se crece el enano, como lo dicen por ahí.
1: Imagínese.
0: Hasta el momento no estoy viendo información de que cancelen el evento, pero sí hay muchos eventos en Cali que los cancelan. Debido a eso.
1: Había varios eventos para este mes, ¿cierto?
2: Petronio
1: sí queda
2: la feria de Palmira

0: Había varios eventos para este mes, ¿cierto?
1: Petronio.
0: Petronio sí
1: la feria de Palmira, cancelados.
0: Canceló. ¿Qué más cancela?
1: Hasta ahora hay que esperar comunicados oficiales, ¿no? Sí, no me imagino que Cali esté para conciertos.
2: El alcalde de Yumbo dijo que se cancelan las ferias de Yumbo.
1: También la feria de Yumbo.
3: Es por el tema también mental, ¿no? La gente no se siente bien, porque...
2: Se nos cae la señal, señoras y señores, a través de YouTube, Mi Tropicana TV, usted nos puede ver. También Fiesta Nacional de la Agricultura en Palmira, como lo dice Mauro, aplazado debido a la contingencia. También se canceló el Festival de Bandola en Sevilla, Sevilla Valle, ¿no? También las fiestas de Mediacanoa en Yotoco, canceladas. En Yotoco, Mediacanoa, Fiestas Mediacanoa, así se llaman. Y en Ansermanuevo también se cancelaron las fiestas en Ansermanuevo. Ansermanuevo, se cancelaron las fiestas. La agenda cultural quedó aplazada. No se sabe si el Petronio Álvarez se vaya a realizar, aunque no creo, porque también se nos va a pegar el Festival Mundial de la Salsa, que se realiza también aquí en Cali, que es de los bailarines, ¿no? También se quedó aplazado. Entonces, me imagino que si se va a realizar festival o feria de Cali, aún no se sabe, ¿no? Pero entonces ya no habría un cupo ni un espacio para Petronio. Sí, no habría espacio.
0: Que queda ahí en veremos.
3: Pero
2: a no ser que los quieran pegar todos, ¿no?
3: Yo no creo, porque de igual forma, así no es de manera pública, en el canal regional se ha visto que en unos horarios abren como la presentación y también los artistas se han presentado ya de manera pues a través de la televisión. Entonces, como que de cierta forma el Petronio se ha desarrollado, sino que de una forma diferente, televisado. Porque hasta he visto a Katy Beckerman presentándolo y como que le dieron un enfoque diferente, como que la plaza de Petronio, pero en pro de mostrar, porque recordemos que en las instalaciones el montaje que se había hecho para el Petronio es ahora donde reposa todas las donaciones de la ciudad.
1: Ahí está el PMU.
3: Entonces, lo que han hecho y lo que se ve a través del canal regional, por ejemplo, en las noches lo he visto, es que se conectan desde ese punto, desde ahí están transmitiendo como si lo estuvieran haciendo con el Petronio normal, y van hablando de las donaciones, de lo que se ha hecho en Cali, se entrevistan personajes que obviamente hacen parte de ese Petronio, de esas raíces, y también los artistas se han presentado en vivo.
0: O sea, hacen un programa, imaginario, puede ser así más o menos, me imagino que con imágenes.
3: O sea, transformado como un Petronio, como tipo Teletón.
0: Okay.
3: También podría decirse como de esa forma.
0: Okay.
3: No tengo muy claro el concepto, pero sí he visto que se ha desarrollado algunas actividades y algunos de los artistas que se tenían planillados para esa jornada del Petronio se ha desarrollado, sino que a través de las puertas cerradas y por televisión.
0: Porque en el caso, no sé, Mauro, Vanessa, no sé, Dombe, estos artistas que ya con antelación firman un contrato, a ellos se les pasa un adelanto, el 50%. En este caso, el empresario, ¿qué hace? ¿Ese contrato qué? ¿Se posterga?
2: Se cambia, sí, señor. La vaina es que si yo soy, por ejemplo, si yo soy Oscar de León y a mí me pagaron para venir al Petronio Álvarez y luego me dicen se cancela, entonces Oscar no va a devolver la plata. O sea, lo que hacen
0: es... Tenía que poner usted
2: aplazar.
0: Ejemplo de Oscar de León, pues.
2: Entonces,
0: o sea, no
2: me dicen...
0: Ser, no pudo haber sido el guaycoso usted.
2: Tito, me dicen a mí, vamos a hacer el evento el 31 bueno, vamos a hacer el evento el 30 de octubre. Pero si yo ya tengo otro evento el 30 de octubre, yo no podría ir a ese evento.
0: ¿Qué fue lo que pasó con Montaner, cierto?
2: Sí, señor.
1: Ahora, ya tenía
2: Montaner,
1: fechas.
2: Sí. Ella tenía sus fechas organizadas.
1: Se aplazó en la ciudad de Cali, quedó para octubre.
3: Para octubre, claro, imagínense, lejísimos.
2: Entonces, si ese día el artista tiene una fecha, o sea, tiene que ser muy de buenas el productor de los eventos, que para la fecha que vayan a postergar el evento, el artista esté desocupado.
0: Claro.
1: Bueno, esperaremos a ver entonces si los eventos en la ciudad de Cali van a ser aplazados, sí o no. Pero también hay que tener muy en cuenta, porque la policía alerta por estafas con donaciones para damnificados del terremoto de Colombia. Hay que estar muy, pero muy atentos. Dios Santo Padre Celestial. El Centro Cibernético Policial identificó que los estafadores utilizan intensivamente plataformas de redes sociales, mensajes de texto directos y correos electrónicos masivos para difundir convocatorias fraudulentas. a través de estos

0: canales digitales, los criminales solicitan transferencias bancarias y donaciones en especie a nombre de reconocidas figuras públicas y organismos humanitarios. Por este motivo, la Fuerza Pública instó pues a la población a revisar detenidamente el origen de cada mensaje recibido antes de realizar cualquier movimiento de dinero. Venga, mi hermano Tito, vea. Sí, buenos días.
1: Buenos días, mi señor, ¿cómo va? ¿Su nombre?
2: Dice Máscara.
1: Máscara,
0: hoy. Máscara, ¿qué
1: viene,
0: pelo?
1: Viene, ¿por
0: qué
1: viene, le traer, viene a traer la donacioncita? Hágale,
2: papá. Mucho a los chicheros a la gente.
1: Vale, listo, papito. Gracias. Un abrazo, Dios me lo bendiga.
0: Máscara, que le vaya muy bien.
1: Máscara, vea, vea.
0: Hágale, papá, vea. Vino está, en su bicicleta,
3: su burrito.
0: Vino en su burra.
1: A traer
0: esa donación. Todo sirve.
3: No escuchaba eso.
0: ¿Qué pasó?
3: No,
1: vino el burro.
3: Vino en serio. Mire, ¿va a trabajar? ¿En qué trabaja? Cuidando carros.
0: Carritos, Máscara. ¿Dónde cuida más carros, Máscara?
1: En la Sexta, vea.
3: En el caja social de la Sexta, Máscara.
1: Camillar, vea.
3: Trabaja cuidando carros, viene en su bicicleta y acaba de hacer una parada aquí para traer 5 libras de sal. Mire que para ayudar al que más lo necesita no hay excusa. Simplemente tiene que tener dentro de su corazón la intención de ayudar. Mire. Y punto. Si una persona que trabaja cuidando carros puede comprar 5 libras de sal y traerlas, caleños, créanme que no hay excusa para que usted hoy no venga aquí. Que no podemos decir que es que no tengo plata, porque ayer lo hablábamos, con 5,000 pesos usted puede comprar 2 botellas de agua y esa botella de agua puede hacer la diferencia.
0: Bueno, estábamos hablando de las donaciones fraudulentas en Colombia, para que no empiecen a caer, porque la parte cibernética, estos manes son muy ágiles. Estos manes de un momento a otro van montando páginas, le ponen el perfil de alguna figura pública, se hacen pasar por ellos para que no caigan y tampoco en mensajes de textos, porque aparecen los amigos de lo ajeno a llevarse el dinerito. Claro. Y las donaciones. Y después usted dice, acabé de mandar 200 luquitas, y a 200 luquitas se perdieron. Tenga mucho cuidado, que sean los canales oficiales a través de la alcaldía que ellos mantienen entregando como números, y sobre todo también sepa dónde va a dejar las donaciones.
1: Sí, total.
0: Porque estaban diciendo que las donaciones también en algunos sitios de Cali se estaban perdiendo.
3: Sí, no,
0: estaban
3: mentira.
0: Llegando a otras manos.
3: Sí.
0: Que eso llegaban y de un momento a otro no aparecían, que se quedaban en los centros de acopio, que no las estaban distribuyendo a la gente que de verdad lo necesita. Tenga mucho cuidado, oyente, también, ¿dónde está dejando las donaciones? ¿Dónde las puede dejar? Aquí, donde estamos ubicados.
3: Sí.
0: En la calle Novena con 26, Vanessa.
3: No es por, ¿cómo es que se dice? Van a gloriarnos. Pero trate de usted hacerlo realmente en un punto de confianza, porque lastimosamente la necesidad tiene cara de perro. Muchas personas, aunque usted no lo crea, se quieren aprovechar de esa situación. Muchas de esas personas vieron su momento, no ven la necesidad o no sienten esa empatía del dolor del otro. Y lo que han hecho es instalar carpas, decir que reciben donaciones, pero esas donaciones nunca van a parar a donde realmente lo necesitan. Y es triste, porque usted, por ejemplo, hizo esa inversión, tuvo esa buena intención con su familia, movió sus grupos de familia, de amigos, de trabajo para reunir esa donación, pero también usted tiene que ser consciente y tener como esa, más que malicia, como esa inteligencia de no dejarse llevar por la emoción de que yo quiero ayudar o lo que usted vea en redes, sino que también pare un momentico, si ve una ayuda, si ve una imagen que lo conmueve las cosas, y ahí sí ya empieza a actuar, porque eso es lo que ellos finalmente quieren hacer, mover sentimientos, generar emociones para que usted no lo piense, no lo razone y vaya soltando plata, enviando al Nequi, a un Baki o directamente entregando en puntos donde ya usted después cae en cuenta y dice, ve, verdad, pero eso se veía como raro, esa carpa estaba como extraña, yo por qué dejé las cosas ahí. Entonces tratemos también de tener como esa inteligencia o esa avanzada para entregarle
1: malicia
3: los indígena. Puntos que
1: la malicia
3: realmente
1: indígena que le llaman.
3: Sí, pues no le quise llamar como malicia, pero
1: no, tiene que volverse uno malicioso.
0: No, pero es que hay que estar en la jugada.
3: Claro.
0: ¿No? Sí,
3: es,
0: hay que estar
3: como
0: en la
3: ser
0: jugada.
3: Más avispados, como no dejarnos llevar del ay, qué pesará, y sí, piense antes de enviar ese Nequi, piense antes de dejar esa donación.
1: Gente que de pronto se pegan a la bendición de los demás, porque ha pasado que ven que alguien va a llevar una ayuda, se pegan de la vuelta y se quieren llevar el crédito y por ahí derecho llevársela para otro lado. Así que lo que dice Vanessa,

0: la jugada sea un poquito malicioso, para que usted sepa dónde su corazón va a dejar esa donación.
1: Es como escuchar esa vocecita interna. Todos tenemos esa vocecita interna, ya dependiendo de sus creencias, si es Dios el que le habla, es Espíritu Santo, o simplemente su malicia. Pero todos tenemos esa vocecita interna que nos dice, ahí no es. Entonces hágale caso como un poco a esto. Les tengo el dato, sí, hace 5 días Luis Alberto Posada canceló el concierto. Ya encontré el flyer oficial, es decir que ese evento no va.
0: ¿Vio?
2: Cancelado el evento, no lo sabíamos, pero ya acabamos de confirmar. Se me acerca un señor de aquí, del barrio Alameda, se llama Ricardo, y vino hasta acá, se me acercó por un lado y me dice que tiene 20 estivas. Sé que en Altos de Santa Elena, en el Danubio, estaban buscando el día de ayer y el lunes festivo estivas en la ciudad de Cali. Escuchen, esta es la dirección que la tengo acá. Calle Novena B, número 2311. Calle Novena B, número 2311. Me dicen que él las entrega, aquí tiene 4 y muy cerquita tiene el resto, pero hay que traer el transporte para podérselas llevar. Los que necesitan en Altos de Santa Elena, los que se necesitan en el Danubio, el señor se llama Ricardo y me dijo que va a estar hasta las 2 de la tarde en esta dirección, en la calle Novena B, número 2311, se llama Ricardo, repito, calle Novena B, número 2311, se llama Ricardo y el señor tiene 20 estivas para todos los oyentes que están en estos sectores. Si conoce de alguien que por favor le vaya a dar buena utilidad,
0: y eso sí que lo están utilizando
2: a
0: para
2: las estivas,
0: para las camas, o yo para
2: hay 20, claro, hay 20 disponible a esta hora. Tienen que tener el transporte o traer el transporte para poderla llevar, porque el señor dice que no tiene transporte.
0: Y que sea realmente para esto que la necesite, ¿no? Que no vaya a llegar algún oportunista a llevárselas y le quite la bendición a los demás. Así que, ¿dónde va a estar el señor?
2: Ya le voy a decir nuevamente, ahí acabo de enviar la dirección, en la calle Novena B, número 2311, en el barrio Alameda. Él se llama Ricardo. Hágale, mi hermano, saludos. Calle Novena, Novena B, número 2311, se llama Ricardo, ahí acabé de enviar, por si alguien que nos está escuchando a esta hora, tienen que tener transporte porque no la llevan. De pronto alguna chana, alguna camioneta con estacas que quiera llevarse estas 20 estivas, ahí acaba de decirme el señor Ricardo, hasta las 2 de la tarde va a estar ahí en esta dirección.
0: Mucha pitadera y no deja ni una libra de azúcar, ole.
1: No le decís, están como tacaditos.
0: Una pitadera ahí.
1: Pero no, pensemos en que los únicos que estamos madrugando somos nosotros. Por todo lo que está pasando y los cambios que hace la ciudad, la gente se está levantando más tarde.
2: Vanessa, mire el comercio, ya empezaron a abrir. ¿Qué hora es? 7 de la mañana, 37 minutos.
0: Pero por Dios.
2: Ahí en Ferrocolor Alameda, ya abrieron.
1: Aquí pero pensemos en que los oyentes de Tropicana apenas están quitando la lagaña. Apenas va a decir, ay, me voy a bañar para ir a llevarles esa paca de arroz. Pensemos en que los oyentes de Tropicana apenas están en eso y les voy a dar pues yo el beneficio de la duda de que van a venir.
0: Como decían los abuelos, ahí de ida al camino me lleva este encarguito, hombre. Hágame el favor.
1: Mire, les tengo más datos, compañeros, de toda esa situación por la que atraviesa la ciudad. Y es que hay una noticia. La biblioteca departamental, donde estuvimos también hace poco con Tropicana haciendo labor, va a suspender temporalmente la atención presencial en su sede durante aproximadamente un mes y medio. Luego eso de presentar daños no estructurales ocasionados por el terremoto que afectó al suroccidente del país. La información fue entregada oficialmente por la Gobernación del Valle del Cauca y de acuerdo con la entidad, las afectaciones no representan un riesgo de colapso para la edificación. Sin embargo, sí se van a realizar trabajos de reparación para garantizar las condiciones seguras para los usuarios y funcionarios antes de retomar las actividades presenciales. El cierre se produce mientras el Valle del Cauca pues continúa en esa labor de atención y recuperación. Además, también con el tema de la acción que se está realizando para ayudar a las familias damnificadas, lo que han hecho es poner en marcha estrategias de acompañamiento para las comunidades afectadas por el terremoto. Es decir, la biblioteca va a estar cerrada, pero van a ir a sus espacios para brindar también esparcimiento y acompañamiento a las familias, a las comunidades que se han visto afectadas por esa tragedia. Es decir, que se van a trasladar parte de sus servicios a albergues habilitados para atender a niños, familias y darles también como esos espacios diferentes en medio de todo lo que está pasando.
2: 7 de la mañana, 39 minutos. Queremos escucharlos en esta mañana, 311-2222-931. Los oyentes, los que están por acá conectados en YouTube, Ana Vargas dice: buenos días, muchachos. ¿Quién sabe dónde están atendiendo en Cosalud? Me imagino, para autorizar exámenes, porfa.
0: Ojo, porque esa es otra cosa, ¿no? Las clínicas no están atendiendo en este momento por la emergencia. Se lo digo porque tengo una cita para el día 20 y ya me dijeron que me la iban a hacer telefónicamente y para reclamar medicamentos o para autorizar exámenes y demás, como que tienen que ser programados, porque dicen que precisamente por evitar que la gente vaya hasta allá, están haciendo esto. Entonces, es delicada la situación ahí.
2: Pero, por ejemplo, mire, pero es mejor que Tito que averigüen bien, porque sí, sé que algunos exámenes sí los están haciendo. Por ejemplo, yo el lunes tenía una tomografía y sí me la hicieron.
0: ¿Vio?
2: Y lo otro es que no sé si las citas todas en las EPS de la ciudad de Cali están siendo completamente canceladas.
0: Me imagino, yo estoy esperando que me llamen.
2: Yo me imagino que serán algunas en específicas. Nos escriben en YouTube, en Mi Tropicana TV. También queremos escucharlos en esta mañana, 311-2222-931, porque hoy estamos haciendo en vivo durante esta semana. Aquí estamos en la calle Novena con 26. Necesitamos, escuchen, es el momento, caleños. No podemos abandonar, no podemos quedar por fuera, no podemos decir, ya lo hice la semana pasada, esta es vital. En la calle Novena con 26, afuera del Templo de la Moda, en la Carpa Roja de la Misericordia. Necesitamos alimentos no perecederos, café, chocolate, necesitamos también toallas higiénicas, necesitamos también cepillo de dientes, desodorantes, necesitamos crema dental, necesitamos arroz, frijol, lentejas. Nuevamente el llamado para todos, hoy estamos aquí, escuchen, hasta las 12 del mediodía. Por acá nos escriben, dice: las personas andan con una peleadera pendeja por culpa. Bueno, ya la verdad, el tema político yo no lo quiero tocar, no lo quiero tocar más, porque nosotros como medio estamos enfocados en las donaciones, estamos enfocados en decirle a la gente: venga, de una vez, ayude. Si quieren conocer el Tropicomedor, donde está llegando todo, lo pueden hacer, Vanessa. Las puertas, sí, están, señor, abiertas del Tropicomedor.
1: Están abiertas, en ese momento está Sandrita, está Kenny. Vaya con todo el gusto del mundo que ahí le recibimos su donación. Calle 33D, número 17F40. Si está en el norte y le queda más cerca al norte, haga su donación ahí. Calle 33D, número 17F40, diagonal del Parque de la Iguana. Ahí puede dejar su donación de alimentos no perecederos, de medicamentos, de productos de aseo. Vamos hasta las 2 de la tarde y les agradecemos de todo corazón a cada oyente que ha hecho su aporte, a cada oyente que ha colaborado, a cada oyente que ha puesto de su tiempo, que ha estado en el Tropicomedor desde la semana pasada armando kit de aseo. Con todo ese cansancio, con todo ese desgaste mental, aún estuvieron ahí ayudándonos a armar esas remesas. Así que muchas gracias, que mi Dios me les pague. Créame que esto no va a ser en vano. Créame que nosotros aquí somos un puente en la tierra con Dios, y eso es lo que queremos seguir haciendo, ayudando al que más lo necesita. Calle 33D, número 17F40, o aquí en el sector de Alameda, sobre todo a la Novena, los estaremos esperando. Recuerde que necesitamos pañitos, también cepillos de diente, crema dental, jabón para ropa, jabón para el cuerpo. También estamos hablando de pañales etapa 4 y 5, estamos hablando de desodorantes, de champú, de toallas higiénicas. Ustedes, mujeres, saben lo indispensable que es una toalla higiénica. Y ustedes no se imaginan estar viviendo su etapa como mujer, esos días del mes en una carpa por el momento, sin tener la comodidad de su casa, y también tener la necesidad adicional de faltarle esa toalla higiénica. Entonces, son cositas que dentro de nuestra comodidad en ese momento no vemos lo necesaria que son hasta que no nos hace falta. Entonces ayudemos a que le pueda llegar a una persona que lo necesita ese mercado, ese kit de aseo, esa carpa, esa cobija, esa almohada.
2: Ahora que se me acercó un señor que venía en el vehículo, me dijo: qué pena, buenos días, quiero donar una carpa que es para 15 personas, se divide en dos, pero queremos entregarla que de verdad a una persona que lo necesite. Nosotros estamos haciendo las donaciones, vamos personalmente, todo el equipo de Tropicana, vamos personalmente, entregamos a la persona que lo necesita, porque estamos trabajando solamente con la donación, primero que todo, con la donación de arriba de Dios, la bendición para bendecir a esta emisora. Segundo, con la donación de todos los oyentes que han venido hasta la calle Novena con 26, han pasado, han pitado, pero dan la vuelta y vuelven de una vez a traer la donación.
0: Eso.
2: Entonces nosotros, si quiere verificar todo lo que estamos haciendo, en nuestra cuenta de Instagram, Vanessa, @mitropicana93,
1: sí,
2: @mitropicana93. Vea, por acá necesitamos pañitos, cepillo de dientes, crema de dientes, toallas higiénicas, jabón de lavar ropa, jabón de baño, desodorantes en sobres, sachet, shampoo en sobres, aceite mediano, enlatados, café libras, chocolate, azúcar libras, sal libras, harina libra, galletas, panela, aceite, carpas, cobijas, ropa de niño, pañales etapa 4 y 5, plástico también de lona para la lluvia. Nosotros estamos haciendo el llamado a todos los oyentes, los que están escuchando en sus casas,
0: para abuelitos
2: los
0: también, ¿no?,
2: que van en los vehículos, hoy hasta las 12, aquí vamos a estar hasta las 12 en esta dirección, en la calle Novena con 26, antes de llegar a la Galería Alameda, aquí al lado izquierdo está la carpa roja gigante que dice Tropicana, la carpa roja de la misericordia, pero necesitamos de usted porque esta semana es vital,
0: claro,
2: vital, vital.
0: Contundente.
2: Esto apenas comienza, oyentes, esto apenas comienza, mientras los dineros poco a poco van llegando a la ciudad para reconstruir nuevamente. Esto no va a ser de la noche a la mañana. 7 de la mañana, 46 minutos, lo impepinable en el cómo.
3: Vamos a escuchar un par de oyentes y nos vamos a una pausa comerciales. 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Por ahí un oyente me dijo, es que Kevin, ayúdame con los números telefónicos para reportar de pronto algún daño en el gas. Ojo, porque esto es noticia, ¿no? Esto es una noticia y la gente le ha gustado estar dejando todo a un ladito. Y ojo, porque si usted tiene una emergencia de gas o si usted vivía cerca donde ocurrió alguna tragedia, tiene que estar pendiente del servicio de gas 164, la atención de emergencias 164 o el 602-418-30... Qué pena. 602-418-7333. Ese es el número telefónico. 602, marcando aquí en el Valle, la extensión, el numerito pues, 418-7333. O el WhatsApp, 315-665-8536. Esos son los números. Escuchemos un oyente y nos vamos. Hola.
4: Buen día, Tropicana. Eso sería bueno que alguien la escogiera, una persona que tenga un carro por ahí, algo así, para poderla llevar hasta allá, porque la verdad que ahí de pronto llegue y la recoge una persona que no sea para eso, sino para trabajar, para beneficiarse la persona misma.
3: Sí, señor. Nosotros obviamente acá hacemos una especie de filtro y todo, para que no vaya a pasar nada malo ni se vaya a confundir la
5: donación. Buenos días.
3: Hola, buenos días, señora.
5: Tropicana.
3: ¿Cómo está?
5: Pues sí, también yo estoy de acuerdo con eso, que cancelen todos esos eventos, porque en realidad Colombia no está para fiestas, para esos eventos. Dejemos que nos curemos un poco para poder volver a comenzar. Claro, la vida sigue, como dice Mauro, como dice Tito, la vida sigue, pero sigue para lo que tenemos, que en realidad necesitamos trabajar. seguirán de adelante en todo eso. No para fiestas, para eventos.
3: Volver a empezar al Beltrán, ¿no? Es que le canta la canción, ¿no, Tito? Alberto Beltrán. Bueno.
0: Sí, señor.
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0: 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Usted dice, yo vengo por la leche Mr. Quick. 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
1: ¡Oh!
0: 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Y sabe riquísimo. Así que si usted lo prepara con la leche Mr. Quick, le va a quedar sabroso. Esta es Tropicana, la más bacana. 7:50, ya venimos.
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5: 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En Tropicana son las...
0: 7:50 minutos, 7:50.
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5: 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En Tropicana son las...
0: 7:51 en ¿Cómo amaneció Cali?
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23: 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Muy buenos días, muy buenos días. Bendiciones para todos y muchos éxitos. Y que bueno, vamos a sacar esto adelante. Tropicana, ya que quiten ese pico y placa de solidario, porque es que mucha gente trabaja en su carrito particular. Por ejemplo, yo entrego mercancía y todo eso, y no puedo ir a trabajar. Entonces, mucha gente nos tiene parado por eso. Nos tienen varados. Ya no podemos trabajar.
24: Estamos desde las calles, desde la Alameda, Tito, muchachos. Más oyentes.
25: Tropicana, la más bacana. Betón, ve, toda la carrera 8648A50, un tractocamión se metió en un árbol, ahí accidente.
24: Bueno, accidente de tránsito, dice el señor. ¿Cómo va todo por la novena, muchachos?
26: Sí, señor, aquí estamos, continuamos. Desde la novena con 26 estamos exactamente en el Templo de la Moda. Aquí usted puede ver la carpa roja de la misericordia. Estamos esperando sus donaciones. Recuerden que por más mínimo que usted crea que es lo que va a traer para nuestros hermanos, para la gente que necesita realmente, es una gran bendición. Así que los estamos invitando, los estamos animando. Sabemos de que ya hoy es un día para laborar. Mucha gente ya ha regresado a sus trabajos, ya todo se normaliza, porque continúa la vida, mi querido Mauro. Pero entre tanto, nuestros hermanos siguen a la espera.
27: Esto no se detiene. Nos pueden escribir en YouTube, en mi Tropicana TV a esta hora. Dice, a ver, techo, lámpara, ladrillos, pared. Bueno, me imagino que necesitamos los oyentes que nos están escribiendo. Dice por acá, buenos días, Tropicana. Conocí una familia que perdió la casita en la vereda Las Brisas del Palmar, hacia la montaña. Tienen 3 hijos y una bebé de 16 días de nacida. Ellos de verdad necesitan ayuda. ¿Dónde queda esa vereda, hombre? Dice por acá.
26: La pregunta es, el oyente ya también...
24: ¿Cuál era, Mauro?
26: ¿Se manifestó? ¿La vereda del Palmar? ¿Fue qué dijo?
27: Sí, dice por acá, esas del Palmar hacia la montaña, pero ¿cuál montaña?
26: ¿Pero cuál? ¿Por qué? Tienes que decirnos por qué lado
27: de
26: la vuelta. Steven
27: de la Cruz, que nos escribe en YouTube, en mi Tropicana TV. A todos, buenos días. Aquí estamos recibiendo las donaciones en la calle Novena con 26. Aquí afuera del Templo de la Moda está Tropicana, la más bacana. Por acá que nos vayan escribiendo también en YouTube, mi Tropicana TV. Con mucho gusto los vamos a ir leyendo y los mensajes a esta hora, Kevin.
24: Sí, señor. Estaba viendo por acá lo de la vereda del Palmar. A mí me sale una en Palmira. Bueno, una por Jumbo. No, a mí no, eso no me sale. Me sale una en Nariño, no sé si era esa.
26: Porque o de pronto una en Palmira. El Palmar es por allá por Dagua, ¿no? Que es la que ya conozco.
24: Ah, ok, bueno.
26: Pero sí. No sé si será de pronto la que se refiere el oyente.
24: Vamos a ver qué nos dicen por acá. A ver si es esa la que estamos diciendo. Hola.
1: Tropicana. No sé si ustedes saben qué es lo que pasa con los recibos de energía que no han llegado aquí en la Comuna 21. Ya hoy es 18 y eso habría que pagarlo después del 15 y no han llegado los recibos. Que
26: si no ha llegado,
1: ¿qué es lo que pasa?
24: Páguelo por la internet. Sí.

0: internet. Si no ha llegado,
1: papi, métase a la página. A la página. Y es mejor que no se deje pronto.
0: Sí, que no se deje esperar, porque pronto te llega con intereses para la próxima factura. Entonces, métete a la aplicación, si es en Cali, energía, ¿cierto? En Cali, sí, y también agua, ¿no? Si es en Cali, por favor, usted se mete a la página web. Eso sí, mucho cuidado con al momento de pagar, ¿no? Porque hay una página... No, claro que la página Chichipata ya la quitaron. Pero entonces, ahí está la página. Lo puedes pagar por Nequi o PSE. Eso es muy sencillo pagarlo. Eso sí, si no sabes, entonces, por favor, busca a alguien que te pueda asesorar. Es Tropicana la más bacana. 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Es Tropicana. Más oyentes de Tropicana, la emisora diferente. Hola.
2: Hombre, buenos días. Brisas del Palmar queda... usted llega al corregimiento como tal del Palmar y donde se encontraba un puente peatonal, a mano derecha hay una vía destapada. Hacia allá esa parte queda Brisas del Palmar.
1: O sea, subiendo para Aragua.
0: Sí, porque yo me perdí. Yo no, al final no.
3: No, pues yo también. Cají me dice que al lado del corso, claro. La señora que tiene las chanclas que vende limones.
0: Sí, porque yo no le entendí. No, otro oyente.
3: Ahí Brisas del Palmar subiendo. Ahí está el árbol ese.
1: Busca el puente que cayó.
3: Eso. El puente está quebrado.
0: ¿Con qué lo curaremos? Con cáscara de huevo.
3: La verdad yo no le entendí al señor, pero ¿hacia dónde? ¿Dapa? ¿A Mundí?
0: Yo no le entendí.
3: Yo tampoco le entendí.
0: Vamos a ver qué nos dice don Eduard. A ver, porque don Eduard también dice que tiene información. Bueno, atención, si hay una emergencia de gas en su casa, comuníquese a la línea 164, ¿listo? 164 para que haga la denuncia por ahí, hola.
4: Yo, muchachos, buenos días, Tropicana. Tito, ¿cómo vamos? Palmar, sí, la que yendo para Dagua, antes de Dagua.
0: Para Dagua, vea, para Dagua, la que queda para Dagua.
3: Ah, bueno, así es mejor. Sí, es que el otro señor me estaba diciendo que ahí al lado una señora que para con un zapato, un sombrero rojo y unos zapatos también, entonces yo...
5: Tropicana, buenos días. Brisa del Palmar queda cuando usted llega a Dagua, antes de la señora que vende el caldo de costilla con huevo de patos, se mete a la izquierda. Es por allá. Embriones. Queda Brisa del Palmar.
0: Embrión de pato.
3: Embrión de pato. Caldo de embrión de pato.
0: Otra.
6: Muy buenos días, Tropicana. ¿Cómo están? Bueno, para felicitarlos, la verdad, pues el día domingo me di cuenta de que de verdad sí hacen una labor muy bonita ustedes, que estaban en Río Frío, arriba, esas donaciones muy bonitas, bueno, los alcancé tarde, pero hice también varias donaciones, de verdad, a todos ustedes, a todo el equipo. Muchas felicitaciones, gracias por ayudar a tantas personas, gracias por ayudar a coordinar y a motivar ese sentido social por las demás personas. Un abrazo fuerte para todos ustedes y de verdad los felicito. Muy bonita labor, Dios los bendiga.
0: Amén, gracias. ¿Cómo van las donaciones por allá?
1: Pues, muy bien, bueno, vamos.
0: ¿Sí están llegando o no?
3: Un poco, usted sabe que la gente en Cali se reactiva después de las 8 de la mañana.
1: Claro, la gente es perezosa a veces para levantarse.
3: Por acá nos saluda Argemiro, dice, hola, buenos días, Tropicana, saludos para todos ustedes. Dice Freider, dice, yo estuve el lunes por esos lados y no vi nada. Pues hermano, yo creo que muchas veces uno no sabe, allá adelantico, abajito, al lado, puede encontrar de pronto personas que se vieron damnificadas por este terremoto que sacudió el Valle del Cauca. Dice, estuve casi 5 kilómetros y no vi más. Bueno, de pronto la persona que nos está diciendo esta información de Brisas del Palmar, que nos envíe también videos y fotos al TropiWhatsApp 311-2222-931 para mostrar todas las imágenes. Esto es con videos. Oyentes, buenos días.
0: Está descargando la nota de voz del señor. Hola, ahora sí. Don Rafa, ¿cómo está, mi viejo?
7: Buen día, mi Tropicana, Kevin. ¿Cómo están? Dios los bendiga. Pero mira, aquí uno se mete una consulta del señor que llamó a lo de la factura en Cali. Se mete a la página y no le da la opción. Le da la opción, solo aparece la factura de julio. Todavía no aparece en sistema agosto.
0: Ve, vamos a preguntar, ¿no, Mauro? De pronto están haciendo algo solidario con la gente, ¿no?
1: ¿Solidario?
8: ¿Será que no van a cobrar o qué?
1: Ay, oigan a mi tío.
8: De pronto.
1: Ayer me hicieron una solidaria, me la hizo el banco. No me cobraron la cuota que era el 15. Y ayer entré y ya me tenían la de esta y la próxima, 1.800.000.
0: Oiga, pero ¿cómo? Fueron a asegurar de una vez el billete, pero usted como tiene muchos millones ahí metidos.
1: Papi, eso ahí se la van acomodando a uno.
0: Hola.
9: Buenos días, muchachos de Tropicana. El Palmar queda yendo para Dagua.
0: Ah, están comiendo. Para Dagua, hola. Otra para acá, hola.
10: Muy buenos días, mi esposo trabaja entregando los recibos en Cali. Uh-huh. Y no se azaren, los recibos no han llegado a sus residencias porque en Cali no le ha despachado el contratista, porque no han salido todavía, pues por todo lo que ha pasado y todo,
0: oiga,
10: eso.
0: Vea.
10: Entonces, no se azaren, que de igual manera no le van a llegar hoy para que los pague mañana. Entonces, no, Dios los bendiga.
0: Bueno, pues... bueno, esta es la opinión de la señora que dice, ¿listo? A mí ya me llegó la factura del gas de agosto, dice una oyente o un chico por acá, a través de el 311-2222-931.
1: Acuérdese cuando la pandemia decían tranquilos, los que no tengan con qué pagar, espérese que ellos le hacen la esperita y tal y pascual. Cuando les llegó por boca y nariz, ¿oyó?
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0: Americana, unos días, pero ahí con todo respeto con el señor, ahí estamos pintados. No me ha llegado la factura, pero tengo los 200 mil pesos. Pues si no le llega la factura, pues guarde los 200 y los paga el próximo mes. Pero como nos gastamos los 200...
1: No, sí, muchacho, el gas sí ya llegó la factura. Pero a mí cuando me demora mucho la factura, como yo trabajo una cadena de internet, yo saco mi factura para saber cuánto me llegó. Y no, todavía en sistema, si ya hubieran salido, apareciera en sistema.
2: Pero nada.
1: Pero no aparece en sistema, sino julio nomás.
2: ¿Tenemos a alguien de Encali que nos pueda ayudar con la información, muchachos?
3: O preguntarle de pronto a Walter, ¿no? Preguntale. A ver si de pronto sabe de pronto de esto. Ahora, si el señor tiene los 200 y no lo necesita, que me los preste, que yo los doy cuando venga la otra factura.
2: Ahí le estoy escribiendo a don Walter.
4: Que nos cuadre caja.
2: Ahí le estoy escribiendo a don Walter para que nos ayude con esa información, don Edward.
4: Igual con esa referencia usted puede pagar.
2: Claro, si con no la referencia vieja.
4: PSG, eso con la misma referencia del recibo anterior, si lo tiene por ahí guardado, es la misma referencia. Y usted, si es práctico, paga con lo mismo ya, y ahí le va a salir el monto rapidito.
2: Ok. Hola.
5: Hey, muchachos, buenos días nuevamente. Ahí a Mauro Tallo, a Tito y a Tombe. Un saludo, un abrazo, muchachos, que el Señor los bendiga. Sí, le reitero, el palmar es el que queda yendo antes de agua, bajando para agua. Y sí, hay partes afectadas, uno se mete hacia el palmar y hay muchas veredas para allá que están afectadas, linas, saliendo arriba al 18, se lo digo por conocimiento también. Antes de que Tito pregunte, pues, de que si ya me manifesté, claro que sí, el día domingo se estuvieron llevando ayudas por allá con también familia de la parte alta de Terror, que está colaborando también con el envío de todas estas ayudas, y el día domingo también estarán para la parte de agua.
2: ¿Qué es lo que dice Janier, hombre?
6: Muchacho, buen día. Ve, Mauro, estás pensando en el equipo de fútbol, ¿no? Es que pagar la factura por el PSG. La buena, papi, la buena, muchacho. Bendiciones.
2: Yo no he escuchado eso. Es PSG, ¿no? Es que es... Es que PSG. Está muy buena, muy buena, muy buena.
3: Me equivocó.
4: Claro, el PSG.
3: El que tiene jeta que no se meta.
4: ¿Cómo se llama eso?
2: El que tiene boca se equivoca.
4: Eso.
2: El PSN. Bueno,
4: ahí me entendió.
3: Es PM.
4: Yo lo pago por Fox.
3: y el señor que no enoje, que yo cuando digo que ya de manifestó,
2: ay,
3: no lo
2: Tito,
3: por malo.
2: Ay, ya lo tienen, chao. Ya lo tienen.
3: Cada uno da lo que tiene.
2: Ya lo tienen referenciado, pana.
4: El popular es Chapa, le dicen a Tito.
2: Ajá.
4: Y que paguen por PSG.
2: Por PSG,
3: ajá. Por ESPN.
2: Ay, Dios santo. 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Vamos a ver qué nos dicen por acá, muchachos. Dios los bendiga, gracias por esa alegría y esa energía, y por ayudar a la gente que más lo necesita. Dios los bendiga, gracias, mi reina. Dios te bendiga a ti también. 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
7: Tropicana, la más bacana. Les cuento que desde el día sábado estoy tratando de pagar el recibo de los servicios, y a todo lado a donde he ido no hay sistema para pagar. El que no hay plataforma. Ah. De todas maneras hay que guardar la platica.
2: Sí, el internet está paila, ¿no?
7: No la podemos gastar. Feliz y bendecido día para todos.
2: El internet está paila, ¿no? Aquí en Caracol apenas está volviendo toda la
3: noche. ¡Qué pitadera, hombre! ¡No traen nada, hombre!
4: ¿Qué más nos dicen? Okay. Buenos días, Tropicana.
0: Buenos días, pues, señor Tito, pues me parece buena idea. Así no tengo la tentación de gastármela. Se los presto los 200
3: ¡Hágale!
0: Al 15%, pues.
3: Yo le pago.
4: Uy, ya eso, es que al 15%.
3: Yo le pago. Yo
4: que
3: le pago
4: paguen por PSG.
3: Yo la pago por ESPN. Un abrazo, papi, un abrazo.
2: Por PSG.
8: Dios los bendiga.
9: Señores, gracias. Tropicana con los muy buenos días. Becerro 5 y el 6. Muchachos, de vez en cuando un chistecito no cae mal. Pero no se equivoquen tanto, hola.
2: Ay, muy buena, muy buena, muy buena. No, es que sí me causó mucha risa.
3: No, hola. Pero si a eso nos vamos, cada rato yo me equivoco.
2: Sí, claro, sí que nos equivocamos.
3: Es que, vea, imagínese, este al menos dijo PSG. Ajá. Yo que me dijeron vaya para Palmetto, ¿y a dónde voy a parar?
4: Jardín Plaza.
3: Seguro me voy a dar a Jardín Plaza.
2: Bueno, ya estaba comunicándome acá con el señor Walter Gaviria Mazonga. Ya nos va a ayudar, ¿oyó? Ya nos va a ayudar.
10: Tropicana la más bacana. Bueno, la situación ahora es que ya se está acabando.
4: Buenos días, gracias.
10: Por eso es que hemos...
4: Yo me la bendigo, ¿oyó?
10: Está esperando. Como hay muchas ayudas ahora, la semana que viene es una semana crítica. Y la que viene también. Ahí sí todos los caleños y los colombianos y parte departamental... ayudar a las personas, no miremos de que porque el vecino, que no, ayudar, dejar que eso es un granito de arena y ayudar a conciencia, no es que ayudar que porque para que Dios le dé, no, ayude de corazón, que eso más adelante la justicia divina, ellos nunca se olvidan de eso. Tropicana la más bacana.

0: Sí, donde está como mala la señal y todo. Dios los bendiga, Dios los guarde a ustedes, porque ustedes, mejor dicho, se han antes sobrepasado de fuerzas para ayudarme.
1: Oye, Loro.
0: Pero el Señor los ilumine, los proteja de todo mal y peligro.
2: Ven, es
0: que un habitante de calle,
2: yo quiero un lorito de
0: habitante
2: eso.
0: De calle, ve una varilla o un cobre, no les importa si les venga encima, como se dice, el mundo. Dios los bendiga, Dios los
1: un abrazo,
0: guarde.
1: Mi amor. ¿Ya le dio papaya al Loro? Oh, que
3: es un Fischer.
1: ¿Al qué?
3: El Fischer.
1: ¿Qué es eso?
3: El que es como un payasito. Una cosa es el lorito australiano, otra cosa es el Fischer.
1: ¿El pichijüe?
3: No, Fischer, así se llama.
2: No, yo no puedo tener pájaros porque el gato se los come.
1: Yo como tengo, yo tuve, ya no tengo, ¿no? Para que no me van a tirar al Dakma. Yo tuve dos loras.
2: Yo los apié.
1: Una llamaba Mechita y la otra llamaba Pepe.
2: Así que,
3: Pepe.
1: Murieron de viejo ya.
2: Yeah, así como llegaron el de Mariconsuelo. Ok, sigamos.
1: A Mechita yo le daba banano y comía.
3: Ah, yo sí tuve loro australiano y Fischer.
1: Le daba fruticas y comía. Y el día que le di papaya me voló.
4: La lora pastora.
2: Qué chistezote tan bueno.
3: Tengo uno, llama Lorenzo.
4: Muy bueno.
3: ¿Quieres cacao?
2: Dicen sí, por acá dicen los oyentes, sí, se llama Fischer. ¿Más oyentes?
4: Por acá nos están escribiendo, dice Catalina, los puntos
2: Catalina
4: físicos de pago no están habilitados, pero por la plataforma se pueden realizar los pagos.
1: Sí, claro.
2: Ya Walter Gaviria nos va a mandar un informe, un reporte referente a lo que estamos solicitando.
3: Ay,
2: y lo que estamos hablando.
3: Yo no he pagado los recibos.
5: Tropicana la más bacana.
2: Hola, buenas tardes.
5: Me encanta la labor que están haciendo, no solamente ustedes, sino a nivel nacional.
3: Uy,
5: desde
3: sí.
5: Aquí, desde España, les deseo lo mejor de lo mejor. Me duele muchísimo en el alma no estar allí, ni con mi familia, ni con ninguna de esas personas que ya conozco y que sé que necesitan de su apoyo. Pero estoy también muy orgullosa porque todos los colombianos se han unido y este terremoto dejó claro de que somos un pueblo que donde comen uno, comen dos. Amo mi pueblo, amo mi país.
2: Muy bacana.
5: Y en serio, muchísimas, muchísimas gracias por todo.
2: Tan bella, gracias, mi reina. Dios me la bendiga. Yo, 8 de la mañana, 22 minutos, 8,
1: así
2: 22
1: es,
2: minutos.
1: Una amiga mía, donde comen uno, comen dos y hasta tres.
3: No, mira que hablando de ese tema de los recibos, no, caí en cuenta que el de el gas que pagamos en el comedor no ha llegado. O sea, tampoco, obviamente por la tragedia no lo han distribuido, entonces eso casi o sí ingresar a la página a buscar,
1: la mayoría,
3: ¿no? Con el contrato.
1: Mayoría,
4: eso yo lo hago por plataforma,
1: sí,
4: por la APP,
1: sí,
4: de
1: sí,
4: Bancolombia.
1: Sí. Pero acuérdese que ya la mayoría de esas facturas llegan ya digital, ¿no? Porque ya muy poco ya llega físico.
3: Sí, sino que, por ejemplo, en mi caso, yo sí soy en Chapada la Antigua con eso de las facturas. Yo sí soy de coger la facturita e ir al punto físico y pagarlo así. Me gusta mucho más porque guardo las facturas con todos los recibos como evidencia, porque uno nunca sabe, como
1: sí,
3: dicen
1: claro.
3: Las mamás.
1: Buenas, ¿cómo está, mi señora?
3: Aprovecho para enviarle un saludito y también agradecerles en esta ocasión, como lo había mencionado, al presidente de la Junta de Acción Comunal del barrio Uribe, ahí donde está el Tropicomedor. A esta hora estamos pasando el tema de la hidratación, eso es que hay en la esquina, para poder ubicar toda la zona de hidratación, que todo lo que quede bebidas quede ahí en la esquina del Tropicomedor para poder el lunes funcionar. Y hoy lo estamos haciendo como a cadena humana, pero hoy ellos también pusieron a disposición vehículos para trasladar mucho más rápido eso y asimismo poder habilitar más rápido la zona de distribución de los almuerzos en el Tropicomedor. Así que muchas gracias porque nos dieron hasta la llavecita de la Junta de Acción Comunal. Eso es de ustedes, Tropicana, para que sigan ayudando, haciendo labor social. Así que muchas gracias.
1: Hey, si eso es de nosotros, ¿por qué no montamos una peluquería ahí, hombre?
6: Buenos días, Tropicana, la más bacana. Para felicitarlos por esa labor tan bonita que ha hecho todo el grupo de Tropicana. Que Dios los bendiga grandemente a ustedes los locutores y a cada uno de sus seres queridos. Un abrazo fuerte y muchas bendiciones para todos y para todo el pueblo de Cali. Un fuerte abrazo y muchas bendiciones para todos los que han apoyado esa labor tan bonita de ir a rescatar gente, de dar ayudas. Que Dios los bendiga grandemente. ahora no estamos para criticar, para hablar de política, sino para ayudar y para orar por todas las personas que en este momento están pasándola mal. Que Dios los bendiga grandemente a todos. Muchas felicidades a los que han podido colaborar con una cosa, con la otra, con sus vidas. Un abrazo fuerte y muchas bendiciones para todos y para todo el pueblo de Cali. Un fuerte abrazo y muchas bendiciones para todos los que han apoyado esa labor tan bonita de ir a rescatar gente, de dar ayudas. Que Dios los bendiga grandemente. Ahora no estamos para criticar, para hablar de política, sino para ayudar y para orar por todas las personas que en este momento están pasándola mal. Que Dios los bendiga grandemente a todos. Muchas felicidades.

0: los que han podido colaborar con una cosa, con la otra, con sus vidas, con lo poco y nada que tengan.
1: Bueno.
0: Pero que ahí están siempre. Bueno, apoyando y ayudando. Un fuerte abrazo y muchas bendiciones.
1: Un abrazo,
0: todos.
1: Mi señora. Y aquí estaremos hasta las 12 del mediodía. Recuerde, 12 del mediodía. Estamos aquí al lado del Templo de la Moda del barrio Alameda.
2: Afuera.
1: Estamos en toda la novena. La novena con 26. Recuerde, aquí al ladito, aquí afuerita del Templo de la Moda, está la carpa roja de la misericordia. Mucho Miranda y de toque toque, nada.
2: El único que ha llegado es máscara.
1: Hola, mascarita, hombre, vea, mire. Vea. No, y la señora ahora que trajo también ahí el mercadito. Y a la gente que va llegando de a poquito. Así que hasta las 12 del mediodía los estamos esperando. Recuerden que todo lo que llegue aquí se va para nuestro centro de acopio, que es el Tropi Comedor. Ahí se están preparando, se están armando las remesas, los kits de aseos y demás, y salen directamente para las zonas afectadas. Vanessa, Mauro.
2: Por acá también están diciendo que el sector gastronómico advierte el riesgo de 240 mil empleos tras el sismo, y también que ojalá le lleguen los alivios tributarios a toda esta gente de la 44, del Parque del Perro, porque muchos después del sismo, martes, sí, miércoles...
1: ¿Impuestos?
2: Claro, los impuestos, pero tampoco están abiertos 100%. Apenas este fin de semana, por ahí el domingo, por ahí el sábado, el lunes festivo y el día de ayer empezaron a abrir. ¿Todavía no se ha manifestado la alcaldía a través de eso, Vanessa?
3: No, hasta el momento no tengo algún punto o comunicado de prensa que pueda informar esa parte. Es que realmente ha cambiado todo muy rápido. Y no, la verdad, no, voy a estar buscando para poder dar la información, pero hasta el momento, por parte de las secretarías, no hay como tal un parte.
2: ¿Sabe por qué? Porque el día de ayer que salimos de aquí mismo, di la vuelta acá,
3: ¿sí?,
2: y subí por el lado oriental del Estadio Pascual Guerrero hasta el Parque del Perro, y el Parque del Perro está completamente cerrado.
3: Sí.
2: Está cerrado ese tramo,
1: claro,
2: de los restaurantes.
1: Es que esos lados de por allá también, uno que otro...
2: Dicen que la vía, claro, la vía no está en buen estado, y total, toca dar otra vuelta para poder subir acá por detrás de los cristales. Entonces, esa zona gastronómica, restaurantes, bares, que se están viendo muy, pero muy afectados en la ciudad de Cali, están pidiendo sus alivios. No sabemos todavía porque no conocemos.
4: 8 de la mañana, 28 minutos. 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
1: Volvemos a la Alameda, muchachos.
2: Así es, mi querido Kevin Tombe, ya sigue llegando la gente aquí con las donaciones. No, que lo que decíamos, la gente apenas va levantando, apenas va llegando. Mire, vea, aquí ya llegaron también aquí la familia. Gracias a ellos, Dios les bendiga. Bien pueda, mi señora, Dios me la bendiga. Venga, regáleme su nombre, reina, venga. Por acá, venga, para acá. Venga, venga, que eso. Yo no muerdo, venga, estoy recién vacunado, venga. Venga, eso, venga para acá, mi negra hermosa. ¿Su nombre?
3: Marlene.
2: Doña Marlene, ¿de qué parte viene?
3: De Ciudad del Valle.
2: Ciudad del Valle, vea. La invitación para que los oyentes sigan donando para los que necesitan.
3: No, pues que sea el Señor llenándonos de mucha fe, de amor, esperanza y de mucha gratitud para todas las personas que lo necesitan.
2: Amor, a usted Dios me la bendiga, ¿oyó? Que el Señor me la proteja de todo mal y de todo peligro. Gracias, mi amor, ya los tienen listos, vea. Mire, vea, ahí está Vanessa, vea. ¿Vio? Gracias, mi hermano, Dios lo bendiga. Gracias, mi señora, Dios me la bendiga. La qué gente belleza que viene aquí, vea, Vanessa, vea, ve.
4: Increíble, increíble, realmente quedamos sin palabras con todo lo que pasa en Santiago de Cali. Lo que habíamos dicho, Tito, le damos las peritas que se levanten, que vayan, llegan las compritas, que vengan y dejen aquí su donación. Sabemos que mucha gente viene hasta, mire, de Ciudad del Valle. Realmente es increíble ver ustedes cómo tienen la intención y hacen hasta lo imposible para poder ayudar al que más lo necesita y más por medio de esta emisora.
2: Me dice la señora que en esta, para que tengamos cuidado, Vanessa, en esta bolsita blanca vienen unas compotas para bebé, para que tengamos cuidado, de pronto no lo vayan a quebrar ahora que llevemos todo para el tropicomedor. Gracias, mi señora,
4: gracias.
2: Dios me la bendiga a la gente que a esta hora viene, se suman y nos traen su donación. Recuerden que esto es para hacerle llegar a la gente que lo necesita. De verdad, esto apenas comienza, vuelvo y le repito, esto se va de largo. Ah, que sí, que es que el gobierno puede que envíe las ayudas económicas para ayudar a levantar el rancho, lo que sea, pero esto no va a ser ya, esto se demora. Entre tanto, la tripita no le da tiempo a nadie, así que necesitamos. Ah, que yo ya llevé. Bueno, sí, ya llevó, pues, entonces, si no tiene ahora, para que esté en la jugada y siga donando. De verdad que necesitamos, Mauro. Claro, mire, vea, mire, qué bonito, vea, qué bonito.
5: Eso va a llegar.
2: Pero, por Dios, no creo que la gente apenas está levantando.
5: El caleño apenas se está alborotando, Tito. Entonces, necesitamos de todos, porque esta semana es vital. Este fin de semana ya vamos a estar haciendo también las ollas comunitarias, ya vamos a estar diciendo dónde vamos a estar, cuántos almuerzos vamos a hacer toda la logística para hacer esas ollas comunitarias en la ciudad de Cali, porque Tropicana Cali no para, el sistema Tropicana a nivel nacional tampoco para, no paramos, seguimos entregando donaciones. Ya hemos estado también en municipios, también como Roldanillo, hemos estado también en La Unión, hemos estado en La Cumbre, hemos estado por los lados de Dagua, hemos estado en Trujillo Valle, en veredas, y que se preparen porque vamos a hacer otra visita, pero necesitamos de todos los caleños, porque los caleños hay que ponerse la mano dura, salir, traer. ¿Qué necesitamos, Vanessa? ¿Qué necesitamos? Porque es bueno que todos los oyentes que están escuchando hasta ahora piten, mi hermano, eso, pita, a todos los que van pitando y escuchando Tropicana, aquí
4: sí,
5: sobre
4: señor,
5: la calle Novena con 26, invitemos porque ya empezaron a llegar las donaciones.
4: Necesitamos pañitos, cepillo de dientes, crema de dientes, toallas higiénicas, jabón de lavarropa, jabón de baño, desodorante en sobres, champú en sobres, aceite mediano, enlatado, café en libra, chocolate, azúcar en librita, sal en librita, harina en librita, galletas, panela, carpas, cobijas, ropa de niño, pañales de etapa 4 y 5, plásticos de lona para lluvia también. Mire que nos agrega dos necesidades en ese momento, son platos plásticos, vasos y cubiertos. Como vamos a empezar a hacer ollas comunitarias, entonces necesitamos esos platicos plásticos, vasos, cucharas. Vamos a necesitar también lo que son pañales ML y XL para adulto. No tenemos en ese momento pañales para adulto. Así que ahí les dejamos los requerimientos que tenemos para poder seguir armando esas remesas así popochas, grandotas. También esos kits de aseo. En ese momento se están armando 300 kits de aseo ahí en el Tropicomedor, que van rumbo a un hogar geriátrico que lo perdió todo, que necesitan esos abuelitos, esos productos de aseo. Así que así como va llegando, vamos entregando, vamos enviando a municipios, vamos nosotros también haciendo nuestras avanzadas para saber qué zonas podemos cubrir con los, digamos, recursos que tenemos gracias a ustedes, oyentes. Así que es importante que vengan.
2: Lo que yo le decía, la gente va llegando.
5: Los caleños somos fuertes.
2: Sí, señor, gracias, Dios me lo bendiga, mi rey. Señor, me lo proteja de todo mal y de todo peligro. Bueno, ahí está, mire, vea la bendición de los caleños. El caleño está hoy más que nunca unido, solidarizado con esta causa. Recuerden que esto, vuelvo y le repito, esto apenas empieza. Día a día se va agudizando más el problema, Vanessa.
4: Miren la foto que me manda Sandra a esta hora, es del Tropicomedor. Ayer hablábamos de marcar las donaciones, pero tampoco así, oye. Marcaron hasta el papel higiénico. O sea, yo ayer mencioné de marcar los
2: códigos. Claro, el código, pero... Mire, ole, venga para acá, que esta es la donación mía.
5: Para acá, hombre. Tampoco así de esa forma, porque a la hora de girar el papel higiénico,
4: claro, le remuerda la conciencia.
2: Claro. No, y que vaya de pronto y les quede a uno, le toque la O, le toque la N.
5: Le va a salir tiznado la nave,
2: claro. Más o menos. Le queda a uno la O.
4: Ay, no, pero ahí sí que me hicieron reír. Créame que su donación en nuestras manos va a ser entregada a la gente que más lo necesita, a la gente que se ha esforzado construyendo un sueño y hoy lo perdió todo. Igual, gracias por también seguir las recomendaciones que nosotros le decimos. Hágalo para que tenga también usted tranquilidad. Si quiere, marque lo que usted done por todo lado con un marcador, donación. Créame que finalmente nosotros lo vamos a usar para eso, para donación. Ve, ese taxi nos ha ayudado desde que empezó toda la labor.
2: Ah, sí. Ah, bueno. Entonces,
4: siempre, muchas pite. Gracias.
2: Creo que aquí hay mucha pitadera y nada de nada. No, abrazo para el combate amasador, hombre, que a esta hora también, muy temprano, madrugó con nosotros, Juliancito Zamora, el corbata gastador. Así que a Juliancito, gracias, y a toda la gente del Templo de la Moda, mi querido amor.
5: A toda la familia del Templo de la Moda, que hoy se manifestó Julián Zamora. ¿Le crees, hombre? Yo todavía no le creo todavía, ¿oís? Estoy esperando que aquí al viernes... invitación a algo.
6: No, lo dudo, lo dudo.
2: Pidió que es que un guacal de gaseosa, pero vacío para sentarse en él.
6: Eso que a Julián Zamora yo lo conozco desde hace años, desde que hacíamos locución en el centro.
5: No cambia.
6: La misma, no cambia para nada. No, lo único que cambia es de locutores.
2: Le tira un grano de maíz al gallo de la pasión y se lo tira en botella para verlo picar. Me tira, mi negro, un abrazo, hombre. Y muchacho.
5: Por acá nos pueden seguir escribiendo en YouTube, mi Tropicana TV. YouTube, ¿ya no nos respondió Mazonga? Kevin.
6: Señor, qué pena, es que aquí.
5: ¿Ya no respondió Walter?
6: Sí, señor. Estoy esperando el audio informe para la radio. Estoy esperándolo.
2: Apenas está bañando Mazunga.
6: Ustedes saben que él hace parte de los medios de comunicación, bueno, de en Cali, de medios de comunicación. Y está el vocero y está enviando pues información para el resto de todas las empresas. Entonces estoy esperando que mande el informe de Tropicana. O sea, que mande uno para nosotros. Aún sigo a la espera. Ojalá aquí a las 12 lo mande.
2: Que diga Kevincito. Este es el informe de En Cali.
6: Sí, señor, estoy esperando. Sino que me lo mande Valentina Quintana, que es amiga mía de En Cali, gran compañera de Imstel, estudiamos juntos y me alegra mucho de ver de que está en esta tremenda empresa y trabajando para los medios de comunicación, bueno, para la parte de comunicaciones de En Cali. Sino que me lo mande Valentina o Walter, cualquiera de los dos. Hola.
7: A Mauro y a todo su hermoso grupo de trabajo. A ver, les cuento, los recibos de En Cali están llegando tardecito. A mí siempre yo pago el día 15 para pagar el día 15 y apenas me llegó el viernes 14, o sea que ya están empezando a llegar. Ahora, los que no le han llegado se pueden meter a la plataforma de En Cali, en la opción donde dice duplicado, ahí colocan su número de contrato y ahí les aparece el nombre y el valor y lo pueden hacer imprimir. o van a un GANE y con el número de referencia lo pueden también pagar, llevan el recibo del mes pasado o bueno, el que tengan de meses anteriores ya pago y con eso también lo pueden hacer. Bueno, que tengan un excelente y hermoso día, Dios los bendiga.
6: Por PSG.
5: Por ahí lo puede pagar.
8: O por Fox.
6: Por el Mola.
8: Por Win.
9: Por Netflix.
6: Ya, madure, hombre. Madure. No. Esa es Tropicana, la más bacana, con el pollo colombiano.
9: Voy a montarme una carpita para pagar recibos. Recibo toda plata.
6: Eso, muy bien. Vamos a ver, 311-22-22-931 con pollo colombiano, Fenavi, el pollito colombiano, que está presente. 4 de la mañana, 40 minutos. ¿Venimos en breve con qué, Mauretayo? ¿En breve con qué venimos?
5: Pues estamos esperando los oyentes porque la novena, ¿hoy qué placa se toca? Hoy salen los pares.
9: Hoy son impares, hoy son impares, se quedan hoy en casa, hoy salen los pares.
5: ¿Se quedan en casa? No creo.
4: Voy a confiar en vos, Mauretayo, que con mi carné de caracol podemos...
6: Menos mal no nos apió. Se le cayó la señal ahí. Menos mal no nos aventó, hombre. Menos mal no nos aventó. Bueno, 8:41 en Tropicana, la más bacana, con el pollo colombiano. Mientras volvemos con los muchachos, porque seguimos en las calles. Ahí estoy viendo las imágenes que mandaron desde el comedor. Ta, ta, ta, ta, ta, ta, ta. Estoy viendo todo por acá. Saludos para los Tropipanas, nuestros colaboradores. Gracias por hacer de una labor titánica un sueño de ayudar a los más necesitados. Venga, pañitos húmedos, cepillo de dientes, crema de dientes, toallas higiénicas, jabón de lavar ropa, jabón de baño, desodorante en sobres, champú en sobres. También necesitamos aceite mediano, enlatados. Cuando hablamos de enlatado, hablamos también de las sardinitas, hablamos también de la zanahoria, de las alberjas, de los frijoles, o yo, como yo le digo, los fiolitos. Hablamos de los maíz, del maíz. Qué rico el maíz, ¿no? El maíz que viene listo. Uno hace una ensaladita de papa, le echa una salchicha y luego trin, le tira el maíz y un cilantro. Es que riquísimo. Y yo, imagínese, así yo lo cocino en mi casa. Me queda riquísima la ensalada de papa. O de pronto los fiolitos, usted lo único que hace es hacer como un guiso de tomate y cebolla, le echa un poquito de color, luego le echa los fiolitos que ya vienen listos y se quedan unos frijoles bien bacanos. Y luego usted puede fritar unos pedacitos de chicharrón. Imagínese, con los enlatados. Es que los enlatados son muy sencillos para preparar, eso ya viene listo. Eso solo es que lo abra, lo caliente y chao. Chocolate, café en libras, azúcar en libras, sal en libras. También necesitamos harina en libra, harina para hacer masitas. A ver, qué ricas las masitas con... Uno la revuelve, uno si quiere le echa un poquito de azúcar, huevito. Se hace unas masas, le mete un pedazo de queso por dentro y queda riquísimo, ¿eh? Así nos preparamos unas en la casa. Y esperamos de que cuando llevemos las donaciones de las harinas bien bacanas, de la harina, que la gente le sirva mucho y pueda hacerse unas masas bien ricas. Galleticas, pueden ser ducales o las saltín, no importa, cualquiera de las dos, con las que intentamos hacer un reto aquí una vez en Tropicana, las otras galleticas. También necesitamos panela, muy importante, el agua de panela es lo más rico que hay, uno le echa la matica de limoncillo, riquísima. También necesitamos pañitos húmedos, bueno, eso ya lo había dicho, cepillo de dientes, crema de dientes, toallas higiénicas, baño, desodorante en sobres y champú en sobres. También carpas, si usted tiene una carpita buena, obviamente no hace una carpa de esas dañadas o rotas porque se van a meter los ancudos, damos una carpita buena, una carpita, no importa la que usted tenga, la que usted usaba para acampar, necesitamos cobijas. Preferiblemente que sean nuevas, cobijas nuevecitas en el centro las venden, son muy económicas. Ropa para los niños, puede ser cualquier edad, cualquier talla. Lo importante es que nos ayudes con ropa para los niños, un conjunto bien bacano, unas zapatillas bien bacanas. Pañales etapa 4 y etapa 5, plásticos de lona para la lluvia, esos plásticos negros. Si usted tiene un poco de plástico allá en la casa que necesita salir de todo eso, pues lo puede hacer en el tropicomedor, dejarlo. Calle 33D, número 17F40. Ya volvimos, ahí estamos. Muchachos.
9: Vean, por aquí viene un señor a traer donación de ropa.
6: ¿Qué tanto come?
9: Nueva, que me dice que es de primera. ¿Su nombre, mi amigo?
10: Liberto Antonio Grajales.
9: ¿Viene desde dónde?
10: El Nacional.
9: El Nacional. ¿Y el aporte hoy, que hoy trae para los oyentes y para la gente que necesita, qué, don Liberto?
10: Son camisas, camisetas y pantalones.
9: De primera mano, ¿no?
10: Primera mano, ya están aplanchadas y todo.
9: ¡Oiga! Mi señor, Dios me lo bendiga.

0: Vale, mi señor, Dios me lo bendiga. Que el señor me lo ampare de todo mal y de todo peligro. Bueno. Bueno, a pitadera y no trae nada, hombre, vea, don Heriberto, vea, gracias, vea.
1: ¿El de qué?
0: Ya le doy el número, Hágale, don Heriberto, hágale. Hágame usted el favor ahí, que le voy a dar el número a él.
2: No, no tengo cómo ahí apuntar.
1: No, dale el número mío.
2: Ah, bueno, dele el número de una vez. 8 de la mañana, 45 minutos. Estamos en la calle Novena con 26. Antes de llegar a la Galería Alameda, aquí estamos recibiendo las donaciones, que ya veo por ahí sal, veo botellas de agua, veo alimentos no perecederos, veo también implementos de aseo. Mejor dicho, veo de todo, Vanessa, pero ¿qué necesitamos? ¿Qué es lo que está diciendo el señor? ¿Que tiene dos camiones llenos?
3: Que tiene unos plásticos, pero que si podemos ir a recogerlos. Y lo que le estaba explicando es que nosotros no estamos autorizados, por más mínima que sea la ayuda, recogerlas en sus casas. Quisiéramos hacerlo, pero no estamos autorizados. Por eso salimos hasta las calles, ponemos aquí estas estivas para que usted pueda dejar directamente su donación. No es que queramos hacerle más difícil a usted el proceso, porque es que, ay, es que yo no puedo salir, sería mucho más fácil si vinieran a mi casa a recoger. Yo sé, o nosotros sabemos que podría ser mucho más fácil, pero no estamos autorizados. Por eso estamos aquí en las calles, para que usted se pueda acercar, dejar su donación, dejar su aporte, usted también sentir eso de venir y dejar ahí y decir, wow, ese poco de donaciones, y yo llego y le sumo esa también para personas que lo necesitan. Así que recuerde que estamos hasta el mediodía aquí en la Alameda y después estaremos hasta las 2 de la tarde en el Tropicomedor. Vamos a ayudar con caleños, atención, pañitos, cepillos de diente, cremas de dientes, toallas higiénicas, jabón de lavar ropa, jabón de baño, desodorante en sobres, champú en sobres, aceite mediano, enlatados, café libra, chocolate, azúcar en libra, sal en libra, harina en libra, galletas, panela, carpas, cobijas, ropa para niños. No tenemos una sola prenda de niños, pero vamos a meterle actitud positiva de que va a llegar ropita para los niños. Pañales etapa 4 y 5 se acabaron por completo en el Tropicomedor. Y plásticos de lona para lluvia, así como pañales para adulto ML y XL. Eso es lo que necesitamos. Y como vamos a empezar la otra semana con ollas comunitarias, pues también todo lo que tiene que ver con vasos, platos y cubiertos desechables.
2: Por acá también, entre entrevistas y palabras y lo que escribe Alejandro Eder, el mandatario local indicó que el colapso total o parcial fue de 107 estructuras y que sus equipos evalúan cerca de 700 inmuebles en riesgo. Sobre el futuro, pues, de estos predios, Eder sostuvo que estiman que por lo menos, escuchen, el 30% tendrán que ser derivadas, lo que representa... Uy, Tito, mire, vea. Dios santo, Padre celestial. Estamos hablando casi de 200 edificantes.
0: 200 edificaciones en Cali van a tener que ser demolidas en algunas partes, las otras, las reestructuraciones. Y lo que dicen es que precisamente las afectaciones también alcanzaron a la red educativa de la ciudad. El alcalde explicó que las 338 sedes escolares que existen en Cali, 260 registraron daños, entre ellas hay 18 sedes no habitables, mi querido amigo, y más de 100, baje la paja, hombre, 100 en situación grave, mi querido Mauro, vea.
2: Y en cuanto al censo de las personas afectadas, los datos del puesto del mando unificado, el PMU, señalan que ya va más de 10.000 familias censadas y registradas, de acuerdo con lo dicho por el alcalde Alejandro Eder.
0: Sí, señor. Y por otro lado, dice que en la parte operativa de salvamiento, los organismos de socorro buscan a las últimas 9 personas que permanecen bajo las estructuras caídas en 3 puntos específicos de la ciudad. El alcalde también se refirió a las posibilidades de encontrarlas con vida, mi querido Mauro.
2: Bueno, Eder también ha dicho que descartó la cifra inicial de 42 desaparecidos al precisar que las listas se han depurado con la Cruz Roja y la gestión de riesgo. El PMU es el que queda donde iba a ser Petronio, ¿cierto?
0: Allá, sí, donde está la cancha para
2: el
0: mexicanos.
2: Puesto del mando unificado, sí. ¿No?
3: Lo que he escuchado, sí, es el punto oficial de la alcaldía de Cali.
0: ¿No hay otro en las piscinas olímpicas?
3: Pues creo. Es que como tal en todos los puntos, por ejemplo, en el edificio de Vanessa, en la Guadalupe, en Capri, en Cuarto de Legua, ahí también hay PMU.
0: Claro.
3: Cada de esos puntos tiene un PMU. Ajá. Sino que el principal acopio de todas las ayudas está en la ciudad de La Petronio.
2: Y los sectores emblemáticos como La Flora, Chiminangos y gran parte de la Comuna 19 registran los mayores impactos, y aparte de eso, esto será complejo para la ciudad, ha dicho muchas veces en entrevistas el alcalde Alejandro Eder. Vamos a ver si lo tenemos de aquí al viernes, aquí en esta parte, en esta carpa roja de la misericordia.
0: ¿Tiene que?
2: Demos segundito, Tito, en la carpa roja de la misericordia, ¿sí? A ver si lo tenemos, y también funcionarios de la alcaldía para que vengan y nos expliquen mucho más, y a todos los oyentes que queremos escuchar información de primera mano, Tito.
0: Mire que aparte de eso también se dice que el alcalde también comunicó que los presidentes y vicepresidentes de las 22 aseguradoras presentes en la capital vallecaucana, en el encuentro también se acordó estructurar un equipo conjunto para unificar la información y completar las inspecciones del 90% de los inmuebles. Mire que es que esto no es que venga yo tumbo esto, no, las aseguradoras, ellos van, los peritos van y revisan bien, le dicen a usted, bueno, técnicamente esto hay que tumbarlo o esto se puede reconstruir. Esto es lo que hay que esperar de todo este censo, mi querido.
2: Y aparte, Mario, lo que siempre ha dicho el alcalde Alejandro Eder es que considera que la recuperación por el terremoto puede tardar entre 3 y 4 años. 8:52, lo impepinable hasta ahora en el cómo amaneció Cali de Tropicana.
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5: La Hora en Tropicana, 8:52.
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6: 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En Tropicana son las
5: 8:53.
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6: 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En Tropicana son las
5: 8:54, Tropicana.
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5: 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La más bacana, 8:55.
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3: Queremos que usted se suscriba a nuestro canal YouTube Mi Tropicana TV, Mi Tropicana TV, también que nos sigas en Instagram como arroba Mi Tropicana 93. Seguimos desde la novena, compañeros. Mauretayo, por ahí lo veo. A Tito Varela también lo veo por ahí.
4: A todos.
3: Sí, señor. ¿Cómo va todo?
4: Sí, señor. La gente en bicicleta, Tito, y ahora también otra persona que nos venía escuchando Tropicana y vea.
5: Ahí vino, trajo ya los mercados de una vez hechos. Trajo también quesitos de aseo. Y el muchacho de la bicicleta me da este porque me dice, venga, vea una bobadita, saca atuncito, saca arrocito y saca un jaboncito. Le digo, papá, todo esto son bendiciones para nuestros hermanos, lo que lo necesitan. Usted sabe, Kevin, Mauro, Vanessa, compañeros, cuánto significa una libra de arroz o un atún para una persona que en este momento prácticamente lo perdió todo, Mauro.
4: Ay, hombre, ustedes no se alcanzan a imaginar ese arroz, lo que puede alcanzar a calmar en esta situación, porque el día de ayer nos estaban diciendo que ya la cantidad de comida en los sitios donde pasó todo en la ciudad de Cali, no están llegando. Han bajado los almuerzos. Ayer buscaba a la gente y decía, por favor, necesitamos 100 almuerzos, que no hemos todavía comido nada, no hemos cenado. Y no es el momento para todos los caleños el llamado de bajar, bajar como se dice, la guardia. Sino es el momento, Tito, de empezar a apretar mucho más, porque lo habíamos dicho la semana pasada. Sí, la gente salía a donar, corriendo, pero esta semana ya más de uno iba a decir, bueno, y entonces...
5: Ahora, muchos, porque pasó ahora el lunes festivo que estuvimos ahí en el chicharronazo de la autopista, hubo gente que se arrimó y dijo, bueno, nosotros vinimos, queremos ver cómo es la logística, vemos que con ustedes la cosa ha sido seria, y lo que decía el señor, o lo que decían varios, no hemos donado porque sabemos que para la próxima semana, para fin de mes, se va a poner difícil la situación y nosotros vamos a empezar a donar. Así que si usted no lo ha hecho y está esperando, de verdad que es el momento para que vaya de una vez alistando la donación y venga, la traiga al Tropicomedor o venga directamente aquí a la novena con 26. Estamos aquí afuerita del Templo de la Moda en la Carpa Roja de la Misericordia, Mauro.
4: Es que conozca todo lo que hacemos nosotros. Aquí recibimos, despachamos para el Tropicomedor. Si quiere ir hasta el Tropicomedor lo puede hacer, conoce cómo lo estamos haciendo, de qué

0: Forma los voluntarios, allá está Kenny y Sandra recibiendo las ayudas para los oyentes que no pueden llegar hasta acá. Entonces, estamos en la calle Novena con 26, en la parte de afuera del Templo de la Moda, antes de llegar a la Galería Alameda. Aquí estamos durante estos días, desde ayer martes hasta el viernes, desde las 6 de la mañana hasta las 12. Y también tenemos informaciones, lo que estábamos contando del alcalde Alejandro Eder. Confirma que aún hay 9 personas atrapadas bajo los escombros y las labores de rescate continúan todavía en la ciudad de Cali. Esto no ha acabado. Me imagino que por eso no se ha tomado una decisión ya certera, Tito, para demoler los edificios, que también contamos la cifra aquí en Tropicana.
1: No, y que me imagino, Mauro, compañeros, que todo esto irá a su tiempo. Yo me imagino que ahora, pues, lo primordial es recuperar los cuerpos que en este momento todavía están debajo de los escombros y después de esto reubicarlos, empezar a ubicar a estas personas, porque no pueden dejarlas ahí mucho tiempo en la calle o ahí al lado de una carpa, lo que sea. Hay que conseguir algo más digno y lógicamente ya vendrán las reestructuraciones para las partes de la infraestructura, la parte ya de los edificios y demás. Bien pueda, corazón. Aquí estamos a esta hora, vean, más personas que se suman a esta donación. Hoy Cali se levanta a ayudar a sus hermanos caleños. Y vuelvo y le repito, esto apenas arranca, apenas ando, porque lo que se viene es grande, lo que se viene hay que tratar de sostenerlo. Mientras las entidades, mientras el gobierno nacional y el
2: Tropicana. 9 de la mañana, 7 minutos en Tropicana. Escuchamos un par de oyentes. Un par de oyentes en Tropicana. Hola.
3: Tropicana, buenos días. Le pregunté a mi esposo sobre los residuos. Dice que ya llegaron varios ciclos, que ya están organizando, pero que hay unas partes que ya salieron a entregar y los están devolviendo porque están partes que están cerradas, entonces no los dejan pasar. Pero que ya llegaron los residuos a la bodega. O sea que en el transcurso de la semana ya les van llegando.
2: Gracias, mi señora, por la información. Gracias.
4: Buenos días, Tropicana. Chiminango, estamos sin gas. ¿Será? ¿Ustedes saben si se demoran en colocárnoslo? No tenemos gas.
2: Ah, no hay gas. No hay servicio de gas. Ve, hablando de gas, hoy teníamos una invitación de Gases de Occidente. Yo creo que quedó para las 10 de la mañana. De igual forma, más tardecito me estarán avisando. No hay gas en ese sector, no hay gas en ese barrio. Dicen por acá, doña Doris, buenos días, mi señora.
5: Hola, mi Tropicana, buenos días, mis amores. Los recibos no han llegado. Por acá por mi casa tampoco han llegado. Ajá. Y otra cosa es que mucho cuidado que anda gente poniendo carpas, pidiendo ayudas. Por sí. Aquí, como ayer, como a la tercer casa donde yo vivo, un par de patos ahí colocaron una carpa con micrófono y tenían una paca de pañales pidiendo ayuda. No sé de dónde venían, no sé quién los estaba patrocinando. Pero la verdad es que uno no debe confiarse de esa gente, porque uno no sabe. Entonces mucho cuidado con eso, porque la gente esté pendiente de esas cosas.
2: Señora,
5: bueno, muchas pues gracias.
2: Estábamos hablando esta mañana, claro.
5: Muchas gracias por esa labor. Dios me los bendiga. Un abrazo y para adelante, mucha fuerza.
1: Estamos de acuerdo, mi señora. Nos identificamos con eso. Hay mucho pato. Mucho pato por ahí volteando.
0: Yo sé que en la ciudad de Cali hay gente de muy buen corazón, sí, Tito, pero también hay otras personas, hermano, seria, que tienen ese corazón lleno de otros, de, mejor dicho, no de tiene, otras emociones.
1: En vez de corazón tienen un hígado ahí colgando.
0: Sí, entonces es mejor que no caiga, porque también he visto que instalan pancartas, no dicen nada y cuando menos piensen empiezan a recibir las donaciones.
1: Sí, señor.
0: Lo de nosotros desde el día martes hace 8 días ha sido limpio, transparente. Hemos sido claro también que no estamos recibiendo nada monetario.
1: Nada.
0: Nada de billete, no nos gusta. porque esto se puede tomar o
1: sí, se
0: puede
1: malinterpretar. Para malos entendidos.
0: Por eso hemos sido claros.

0: con todos los oyentes a esta hora y decirles que no estamos recibiendo dinero, sí, muchas donaciones. Veo papel higiénico por acá, veo sal, pañales, veo tacos de galleta, veo aceite, chocolate. Necesitamos eso y la ayuda de todos los oyentes de Tropicana en la ciudad de Cali. Estamos en la calle Novena con 26, aquí afuera del Templo de la Moda. Fácil, fácil llegar, Tito. No tiene, mejor dicho, no se puede perder cuando venga hacia acá. Pero de usted que nos está escuchando, ojalá todo Cali pueda salir, porque necesitamos de esa ayuda de todos los oyentes.
1: Y de hecho, los oyentes pueden corroborar que su siembra, que su ayuda llega, porque mucha gente que nos ha colaborado está en el Tropicomedor haciendo la labor de empacado y ellos mismos se han ido con nosotros a repartir las donaciones. O sea que no pueden decir, no, han desviado esto, han desviado lo otro, porque ellos mismos en el Tropicomedor, mire, es que una cosa es lo que estamos haciendo nosotros aquí. Aquí nosotros llevamos ya varios días maratónicos y de verdad que lo hacemos con mucho gusto. Ayer, por ejemplo, que Mauro me avisaba que descansaba, créame que me cayó como pedra de nuevo tuerto, pero pues igual aproveché para hacer mis diligencias personales. Pero le voy a decir una de las cosas. La maratón que llevan estas señoras en el Tropicomedor, doña Sandra, Kenny, el hijo de ella, los familiares y los colaboradores, es única. Están abriendo el Tropicomedor desde las 6, 7 de la mañana y cierran a veces hasta las 10 de la noche, mi querido Mauro. ¿Ah?
0: De largo, y a todos los voluntarios que asimismo se ha conseguido la alimentación para ellos, la forma también de poderles ayudar, porque tienen familias que están pasando por diferentes situaciones. Y nosotros, desde acá donde estamos, Tito, es fácil, venga y done, no se quede en la casa, ayude, que nosotros estamos haciendo todo muy transparente para los oyentes. Estamos mostrando también en YouTube Mi Tropicana TV, en @mitropicana93, porque nosotros queremos eso, no bajar los brazos, no vamos a parar, seguimos, como se dice, de largo. Este fin de semana se vienen las ollas comunitarias, se vienen más ayudas, ¿por qué no una tejatón con Tropicana? Saber exactamente qué es lo que se viene en todo ese conteo, Tito. ¿Por qué? Porque me imagino que apenas sepamos el tema de los rescates, lo que falta, ahí vamos a conocer en realidad cómo quedó la ciudad de Cali. Pero sí hemos visto, como por ejemplo Capri, la calle Novena con 44, en la Roosevelt, cómo ha quedado. No sé las familias, si ya las están censando, de qué forma, dónde es. Me han dicho que el censo es ahí en el Coliseo el Coliseo del Pueblo, ¿o Kevin?
1: Kevin.
0: Se paró un momentico y al baño.
1: Pregunta, estaba ahí en el haciendo chichi. Bueno, no hay ningún problema.
2: Ya volví.
1: Bueno. ¿Qué fue lo que le preguntó?
0: El censo que están haciendo es ahí donde estábamos hablando ahora, empezando el cómo amaneció Cali.
2: Sí, señor. Según información que yo tengo por acá, es por los lados, pero estamos esperando también que me confirmen los oyentes de Tropicana cómo le ha ido, ¿no? Si es rápido, si es oportuno, si ha sido positiva la visita de los caleños allá en ese lugar.
1: Ahora, me imagino que el censo tiene que ser con papel en mano, llevar su escritura, llevar su registro de catastro y no, mostrar que realmente...
0: Me están diciendo también por acá que es de forma presencial.
1: Eso, y
0: casa
1: me imagino,
0: a casa y mediante formatos físicos a través del registro unifamiliar de emergencia, el RUFE, lo que llaman así. Alcaldía de Santiago de Cali, escuchen esto,
1: okay.
0: Advierte que no existen códigos QR... ni inscripciones telefónicas para este registro. Las características del censo, metodología, visitas casa a casa con barridos en los sectores afectados, el formato únicamente en físico por personal autorizado de administración distrital, seguridad también, no escanee códigos QR, ni entregue datos personales en enlaces de internet. Estamos repitiendo lo mismo, ojo con los enlaces de internet. Ojo con los códigos QR, porque le extraen toda la información y ¿qué puede pasar con eso?
1: Claro, lógico. Vienen los robos, vienen demás y van y cobran por usted.
2: Mauro.
1: Llegan y le sacan información y no falta el vivo que vaya de pronto y se presente como dueño y le saque el billetico a usted. Cuéntenos,
2: Javier Gordillo. Si de pronto alguien tiene dudas o quiere informar sobre afectaciones en el inmueble, la alcaldía mantiene habilitada una línea de WhatsApp, un bot, pero luego, pues después de usted pasar todos los filtros, le van a responder. El WhatsApp es 310-229-9708. 310-229-9708 para el tema de reporte de daños en las viviendas, porque es importante aclarar este tema del censo en diferentes lugares de Cali, pero pues lo estamos haciendo allá, ¿sí o no? Así que es de la manera presencial, tal cual como lo acaba de anunciar Mauro. 310-229-9708, Mauro.
0: Bueno, gracias, gracias, Kevin. Entonces, ese es el número, no QR, por favor, ni tampoco enlaces, porque si no, le van a robar toda la información y va a perder el año. Inescrupulosos en la ciudad de Cali, todo lo que tiene que ver
1: que no falta,
0: con lo cibernético.
1: ¿No?
0: Claro, claro, claro, claro. Por acá dicen buenos días, gracias a todos los oyentes que nos escriben a esta hora en YouTube, en Mi Tropicana TV. ¿Qué dicen los oyentes? 311-2222-931. Tropicana. Oyentes.
3: Tropicana, buenos días.
4: Mucho gusto.
3: ¿Cómo amanecen? Dios los bendiga. No, Tropicana, sinceramente no, ustedes no tienen comparación. El que dude de ustedes es porque no tiene cerebro. Tiene un tarro lleno de mocos.
4: Le voy a decir una.
3: Las únicas personas reales, humanas, que yo he visto son ustedes, los que trabajan en la emisora de Tropicana. Todos ustedes, Tito, Rafico, Mauro Etayo, Vanessa.
4: Única. Están abriendo el trofeo.
3: Giselita, Kevin, todos son unas personas realmente humanas. Ustedes son los únicos que están realizando esa labor tan bonita de ayudar a las personas que realmente lo necesitan. Y Dios los ha de bendecir enormemente. En usted no puede, no tenemos duda de ningún tipo. Tropicana, la más bacana.
5: Tropicana, la más bacana. Tropicana, buenos días. Dios los bendiga. Tropicana, quiero hacerles algo. ¿Cómo se llama? Pues. Me he dado cuenta de personas que no han tenido problemas, que no han sufrido, que no les ha pasado nada y han estado recibiendo ayudas, mercados, ¿sí? Entonces, para que le pongamos cuidado a eso, porque la verdad que esto es para el que lo necesita. No nos debemos de aprovechar de las circunstancias, de la situación.
2: No, pero ya si usted recibe una ayuda sin necesitarla, ya Dios se encarga de eso, ¿sí o no?
1: Y es que lo que el oyente está diciendo es la verdad, Kevin. Aquí se nos han arrimado personas. Cuando estuvimos el primer día, Mauro, el día que estuvimos aquí en este mismo sitio, y qué pena tener que decirlo, hermano, gente de aquí del mismo sector vinieron hasta acá a acercarse, a pedir ayuda. Mire, que es que yo soy damnificado. Y le digo yo, camine, llévenme a ver dónde vive. Gente que vive de alquilado en un hotel. El hotel no es de él. Está solamente por uno, dos, tres días. Y ya pidiendo donaciones, hermano. Entonces, lo que el oyente dice es verdad. Y lo que yo le digo, hermano. Yo, por lo menos, de mi parte, yo sé, y conociendo a mis compañeros, hermano, yo no sería capaz de comerme una libra de arroz de aquí sabiendo que la necesita una persona. Uno, afortunadamente, Mauro, Vanessa, Kevin, oyentes, gracias a Dios, mal o bien, tenemos un trabajo, hermano. En este momento estamos bien con la familia. En este momento estamos bien en casa. Y así sea un arroz con un huevo, con un atún, pero lo compramos. Pero yo, vuelvo y le repito, ante los ojos de Dios, mi hermano, yo puedo engañar a cualquier persona, pero a Dios no lo voy a engañar, y menos comiéndome una bendición para otra persona, hermano, y sabiendo que alguien de pronto está trayendo con necesidad, porque créame que toda la gente que viene a donar no tiene solvencia, Kevin, no tiene solvencia. Entonces sacan de lo que tienen, hermano, yo voy a donar, yo voy a llevar, y llega otro sinvergüenza a comérsele la comidita, sí, o a señor, comerse las cosas, hermano. Yo te digo una cosa, vos puedes engañar a todo el mundo, pero a Dios no lo vas a engañar.
2: La y después vas a Dios, preguntar,
1: ve, ¿por qué me va a mí así? Pero ¿por qué? Uh-huh. Lo que ha sembrado, mi hermano.
2: Claro, es que cuando uno hace el mal, ¿qué recibe? El mal. Es que de la justicia de Dios nadie se escapa. Recuerdo mucho esa frase.
1: Bueno.
2: De la justicia de Dios nadie se escapa. De esas.
1: Oh,
2: de
1: los, suena esa voz como para un trailer.
2: No, eso lo hacía mucho el señor Washington. cuando hacía crónica.
1: El así inspector.
2: Sí, en Washington.
1: Ah, no, no, ese era el comisario.
2: Eso, el

0: El comisario Washington. Bueno, ok. 9:20. Claro. Más oyentes. Así que el que algo sin necesitarlo ya sabe, güey. Llega por la noche y le jalan los pies. Sí,
1: en vez de comercio, come un huevo y se le convierte las patas en pollo.
2: Señores Tropicana, con lo muy buenos días. A desearles un excelente y hermoso día. Bendiciones para usted, para todas sus familias, para la gente que le ayuda en el Tropicomedor, con Sandrita, a Kevin, a Tommy, a Rafico, a Vanessa y a todos los que no conozco. Becerro 516 son los mejores, la mejor emisora en Cali y en cualquier parte que la estén escuchando. La mejor emisora de Cali es Tropicana, la más bacana. Que tengan un excelente día.
0: 516. Listo, mi señor. Muchas gracias. Estamos desde la novena, desde la Alameda, antes de la Galería de Santa Elena. Si quieres llevarnos la donación, por favor, allá te estamos esperando. La novena, Galería de la Alameda. ¿Hasta qué hora estaremos ahí? Hasta las 12, ¿sí o no?
3: Hasta las 12.
0: Ok, perfecto.
1: Hasta las 12. Buenos días, mi señora. Buenos días, mi señora. Sí, claro, en buen estado, sí, corazón.
4: Calidad.
1: Claro, hágale, sí. Amor, bien pueda.
4: En buena calidad, en buena calidad, porque la también vamos a hacer un arropatón con Tropicana.
0: A un pulguero.
4: ¿Qué nos dicen los oyentes? Buenas.
0: Hola.
5: Buenos días, señores Tropicana. Muy cierto eso de que no den plata, así sea. Lo que salen los cajeros, que abone por ahí, que colabore con la fundación del banco o en las grandes superficies como Olímpica, Éxito, que hay una alcancía. Eso no, compren la librita de arroz, la libra de azúcar, el cafecito y vaya y llévenselo a la carpa roja de Tropicana. Esas platas que ustedes donan a esas fundaciones, las entidades bancarias o las corporaciones las donan y eso para ellos representa un alivio en impuestos. Imagínense la plata suya, ellos van y la donan como si fuera un aporte de la entidad a la cual usted está echando 2,000 o 5,000 pesitos en la alcancía. Con esa plata, compren lo que necesitan en el Tropicomedor. Y es más efectivo. Gracias, señores Tropicana.
6: 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Me les quito el sombrero. Muchas felicitaciones a ustedes por la labor que están haciendo y siempre han hecho, Tropicana. Y ahorita en lo que es el desastre natural, con la gente, con los peluditos, ayuda gestionando, moviéndose de un lado para otro en las calles. Y una cosa muy especial también que tiene, que en particular a muchas emisoras que son imparciales, son neutrales, y felicitaciones, mil felicitaciones. Dios los siga iluminando, bendiciendo y prosperando. Amén.
7: Buenos días, mis amores. Buenos días, mis amores de Tropicana. Dios me los bendiga a todos. El que de ustedes sí está en la verdadera olla. Yo soy un oyente de hace más de 10 años.
0: 80 mil años. Tito estaba jovencito cuando Margaret llegó a Tropicana. ¿Sí o no? Tito tenía pelo todavía.
1: Ella se arrullaba cuando yo hacía Mañanitas Campesinas.
7: He sido testiga de todas las obras que ustedes Margaret han hecho. Sí, he sido testiga porque he colaborado también, siempre he colaborado. Demasiado. De que las ayudas llegan. Así que no hay por qué dudar. No hay por qué dudar. Estos muchachos, y ahora de la mano de Mauro, son unos muchachos muy serios, son unos muchachos de buen corazón. Así que no hay que ni siquiera pensarlo.
0: Margaret nos ha ayudado mucho.
1: Bueno, tanto como serios tampoco. Honrados sí, pero serios Margaret, que digamos, tampoco. Pues.
0: Margaret nos ha ayudado mucho también con lo de los sándwiches de los Martes de Misericordia. Margaret Thatcher. Sí, lleva muchos años siendo oyente de Tropicana, demasiados años. La conocimos una vez cuando contaba una historia en Los Entusados. Ahí fue donde la conocimos.
1: Tiene un corazón amplio.
0: Sí, señor.
1: Ahí en Los Entusados consiguió novio.
0: Exacto, sí, consiguió marido. Un marido uruguayo. Sí. Un marido uruguayo.
1: Claro.
4: ¿Paraguayo?
1: Ahí le conseguimos. Uruguayo. Le conseguimos un segundazo.
4: Un segundazo, como dice.
1: Como dice Nelson Moreno.
4: Oiga, a propósito de don Nelson Moreno, Olguín, me acaba de enviar un audio. Dice que felicitaciones a todo el equipo de la marca Tropicana, que hemos hecho una labor magnífica para la comunidad. Para don Nelson Moreno, espero que toda la familia esté bien.
1: ¿No?
4: Sí, no, yo sé.
1: Y Nelson es de los que colabora y no se muestra.
4: Yo sé de la clase de persona que es don Nelson Moreno Holguín. Para él, muchas gracias por esas palabras. Una persona que la verdad siempre ha estado ahí con la comunidad, ayudando, y ahora está diciendo un barrido por todas las emisoras. Qué bacano todo lo que están haciendo, y para él, fuerte abrazo, y para toda su familia, claro. Para el gran Nelson Moreno
1: Lima. Y cuando quiera rime por aquí, personaje, para que nos salude. Eso está bien, hombre, uno juntarse de personajes como don Nelson.
4: Es momento de Picana, que hemos hecho una labor magnífica para la comunidad. Para don Nelson Moreno, espero que toda la familia
1: también
4: esté
1: colabora,
4: bien.
1: ¿No?
4: Sí, no, yo sé.
1: Y Nelson es de los que colabora y no se muestra.
4: Yo sé de la clase de persona que es don Nelson Moreno Holguín. Para él, muchas gracias por esas palabras. Una persona que la verdad siempre ha estado ahí con la comunidad, ayudando, y ahora está diciendo un barrido por todas las emisoras. Qué bacano todo lo que están haciendo, y para él, fuerte abrazo, y para toda su familia,
1: claro.
4: Para el gran Nelson Moreno Lima.
1: Y cuando quiera rime por aquí, personaje, para que nos salude.

0: Ude. Eso está bien, hombre. Uno juntarse de personajes como Don Nelson.
1: Es momento de hermandad, es momento también de tener esa unión entre todas las emisoras, todas las marcas, porque estamos tirando para el mismo lado,
0: total.
1: Tito. Estamos tirando para el mismo lado y es así, empatía.
0: Si estamos invitando a la gente de que no politicen esta vaina, que no le metan política ni nada a esa vaina, pues nosotros también tenemos como radio, como comunicadores, tenemos que unirnos en una sola voz y es de la solidaridad por los caleños y los vallecaucanos, porque no solamente, Mauro, Kevin, compañeros, no solamente hemos entregado las donaciones aquí en Cali, hemos ido a Río Frío, hemos ido a Trujillo, a Venecia, Roldanillo, estuvimos en La Unión, estuvimos en La Cumbre, en Pavas, bueno, y se me escapan por ahí otros que otros.
1: Y que ojalá también los grandes empresarios de todo Colombia que traen artistas gigantes, escenarios, producción, ojalá después, en algunos mesecitos, Tito, que pase todo esto, un evento solidario en la ciudad de Cali.
0: Total.
1: Un evento que el ingreso sea un arroz, una teja, un ladrillo.
0: Donaciones.
1: Que ojalá todos los empresarios de la ciudad de Cali estén pensando, no todavía, sino más adelante, hacer un evento gigante donde estén todas las marcas de las emisoras, donde estemos unidos, donde estemos diciendo, venga, mi hermano, sí se puede, porque hoy en día, Tito, pensar, pues, como se dice, ay, no, que es que yo no me hablo, yo no me volteo a mirar, no, es el momento de tener esa empatía por todos los caleños, nuestra labor social, todo lo que hace Tropicana con los peluditos, con la gente en la calle, con las personas que nos conocen, los martes de misericordia, la gente también cuando hacemos almuercitos de corazón, las ollas comunitarias, todo se hace transparente. Necesitamos de usted. Estamos en la calle Novena con 26, aquí sobre toda la Novena. Antes de llegar a la Galería Alameda, aquí está Tropicana, Tito, recibiendo las ayudas de todos los oyentes.
0: La gente de Todelar, que también sufrió en su estructura. A ellos también un abrazo, a toda la gente que también les ha tocado también en la radio de pronto emigrar o migrar para otro lado porque se les ha caído los estudios y demás. A ellos también un abrazo. Aquí estamos y lo que dice Mauro, esto es hermandad, solidaridad y debemos de empujar para el mismo lado, mi querido Kevin. ¿Tiene oyentes? ¿Tiene que vender?
2: Sí, señor. Sí, señor. Aquí. No, hágale. Yo le vendo acá. Un oyente, sino que tenemos una entrevista programada con Gases de Occidente. Hola.
3: Tropicana, okay. La más bacana, buenos días. Don Mauretayo, buenos días. Junta Tropicana y Boom para hacer un gran evento en pro de las víctimas del terremoto. Bueno, es una idea, ¿no? Tropicana, la más bacana.
1: No solamente esa emisora, está
2: muchas,
1: también
2: ¿no?
1: Olímpica, Radio 1, Alerta también, todas las emisoras, no solamente esa emisora, todas las emisoras, es que el llamado es para todas.
0: Para todos.
1: No una marca en especial. Es una marca, o sea, todas las marcas.
0: Pues claro, y aquí no se trata de meter veneno ni meter nada por el estilo, porque cada uno está haciendo sus campañas y la están haciendo bien, pero si en su momento se puede unir todos, pues hombre, bienvenido, así de sencillo, mi querido amigo.
2: Bueno, más audiencia en Tropicana la más bacana, la emisora diferente, don Francesco.
4: Tropicana, Dios armó tremendo equipo con ustedes. Ahí lo único fue que a Tito Dios le dejó la cara de testimonio, pero de resto, tremendo equipo.
2: ¿Qué le va a decir Tito? ¿Qué le va a responder?
1: ¿Qué le va a responder Tito?
0: No, que igual que a mí también, a Susana también.
2: ¿Cómo así Susana?
0: A Susana madre.
2: No le diga así. Vamos a ver qué dice por acá, hola.
5: Hola, ¿qué tal? Buenos días a todo el equipo de Tropicana. Mauro como director, Vanesita, Giselle, Kevin, Tito. Bueno, ya llegará el momento de que los pueda conocer. Los saludos desde Villa Gorgona. Felicitaciones por ese trabajo tan genial, tan maravilloso que Dios les ha permitido cumplir. Esa labor social que ustedes han hecho por décadas es muy linda. Y desde aquí, desde Villa Gorgona, les mando un abrazo y sigo orando para que ustedes y todos los oyentes que han dado esas ayudas y que van a seguir haciendo su ayuda y que vamos a seguir orando para

0: para que esto se dé, hombre, se siga dando y llegue donde tiene que llegar, porque ustedes son muy ordenados, muy disciplinados, y es precisamente por eso es que están arriba, por eso son tan bendecidos. Un fuerte abrazo desde Villa Gorgona, soy Alejo Collins, y que sigan en pie para que puedan dar lo mejor de sí para toda la comunidad, no solamente de Santiago de Cali, sino de sus alrededores. Dios les bendiga, feliz día.
1: Muy bien. 9 de la mañana, 31
2: Gracias.
1: minutos. Gracias también al señor. Gracias. Vamos a tener una información en breve con gases de Occidente.
3: Tropicana, Tropicana, muy buen día. Para una sugerencia, a ver si todos los pensionados, a ver si damos la cotica ahí de un día de trabajo allí. A ver, una sugerencia que les propongo allí, a ver. Tropicana,
2: Sería hasta
3: Tropicana,
2: buena
3: la más
2: idea, ¿no?
3: bajana, que Dios los bendiga.
1: Que don Tito done su sueldo
4: Nosotros.
1: también.
4: Que Tito tiene, mejor dicho,
5: No,
4: ya
5: si
4: la
5: yo
4: mitad de una.
5: estuviera pensionado, yo do. Voy a decir al viejo Poncho que tiene como cuatro pensiones.
1: Es imposible que no haya dado nada el señor.
4: Bueno, nosotros estamos buscando pepas, estamos buscando frijoles, lentejas, arroz, alimentos no perecederos, enlatados, panela, chocolate, café, taco de galleta. Dígame, mi hermano, cuénteme. Buenos días. A ver qué dicen por. Sí, señor. A ver,
5: Ah,
4: Tito,
5: pero
4: Tito.
5: tienes que ir al Tropicomedor, mi rey, para que lo. Ok. Bueno, hágale ahí mientras yo mire mi querido Mauro ahí. Bueno, pues volvemos a insistirle a nuestros oyentes, los invitamos. No es insistir, cambio la palabra. Más bien invitar a todos nuestros oyentes que se quieren hoy sumar a esta donación. Igual, si hoy no lo pueden hacer, mañana también vamos a estar acá, si Dios nos permite, vamos a estar mañana y el viernes. Estaremos también aquí en esta misma dirección, en este mismo punto de acopio, para que ustedes se acerquen y traigan las donaciones. Recuerde, si usted es un damnificado que necesita realmente, puede ir directamente al Tropicomedor. Allá le van a hacer unas preguntas, una especie de filtro, y si aplica, se le lleva la ayuda, porque pues esa es otra cosa, que tampoco es que llegué y pegué, no, sino que tiene que llegar, mostrar con hechos y que realmente sí necesita la ayuda, inmediatamente se de redirecciona para allá, para ese lado. Gracias, mi hermano, Dios me lo bendiga. Acérquese por aquí, hágame el favor. Gracias, mire, la gente llegando con donación, ropa en buen estado. A usted, mi hermano, Dios me lo bendiga. Ropa con buen estado para que. Un abrazo, mi hermano, gracias. Y de verdad, a todos los caleños, mil y mil gracias por la solidaridad. ¿Qué hubo, hermanos? Un abrazo para toda la gente que a esta hora transita también por acá, por el sector de la novena con 26. Estamos, recuerde, en la carpa roja de la misericordia. Estamos afuera del templo de la moda. Aquí estamos recibiendo todas sus ayudas. Se recuerde, una lata de atún, una libra de azúcar, una libra de sal, una panela, lo que usted.
1: Lo que su corazón quiera darle, lo que su corazón desee enviarle a todas las familias que estamos ayudando. Lo que usted quiera, mi amigo, lo que usted quiera, como usted nos pueda ayudar, no hay ningún problema. Cualquier cosita a nosotros nos sirve. Así que queremos invitarte a que te acerques a los puntos donde nos encontramos para poder ayudar a la gente que más lo necesita. Le voy a dar la dirección del Tropicomedor, calle 33D, número 17F40. Calle 33D, número 17F40. Esa es la dirección del Tropicomedor. Pues estamos ahí en la novena, ahí donde nos encontramos. Antes de la galería de la Alameda, ¿listo? Ahí nos encontramos. Llegue ya mismo, puede llevar lo que usted le nazca, lo que su corazón le diga, pero igual forma aquí lo decimos nosotros. Si usted va a ir a comprar alguna cosita y dice, no sé, ¿qué puedo llevar? Pues aceite mediano, enlatados, café en libras, chocolate, azúcar, sal en libra, harina en libra, galletas, panela. Necesitamos carpitas, cobijas, ropa de niño, pañales de etapa 4 y 5. Y yo por ahí escuché también que Vanessa decía que pañales para adulto, ¿no? Que talla L, M, XL también, ¿sí o no, Tito? Yo escuché algo por ahí.
5: Sí, claro. Necesitamos pañales para bebé, pañales para adultos. Recuerden que también hay mucho adulto también en la calle, también ahí prácticamente en los albergues y demás. Y se necesita, aparte de que las EPS les están negando también los pañales y demás. Entonces vamos a solidarizarnos con todas estas personas, mi querido Kevin.
1: Muy bien, vamos a hacer una pausa, señoras y señores, pero seguimos nosotros entregando mucha información. Queremos que usted nos ayude, se vincule a la labor social, arrímese donde nos encontramos, por favor. Y usted sabe que hoy por ti, mañana por mí. ¿Listo para qué? Si usted dice, no, yo no he hecho nada por esta ciudad, pues ahí tiene la oportunidad de acercarse y donar. Es hora de estar en PAX, 9 de la mañana, 36 minutos. Ya venimos con una llamada y seguimos en la novena.
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1: También necesitamos para los kits de aseo, pañitos, cepillo de dientes, crema de dientes, toallas higiénicas, jabón para lavar ropa, jabón para el cuerpo, desodorante en sobres y shampoo en sobres, para que usted nos pueda ayudar con todo eso. Allá sí están llegando las donaciones, don Tito Varela, don Mauro Tallo, ¿cómo sí está llegando la gente allá donde nos encontramos?
5: Sí, claro, lógico. Aquí estamos llegando, aquí estamos con todo, recibiendo las donaciones. La gente llega, la gente se está sumando de a poco, pero recuerde que estamos hasta las 12 del mediodía estaremos aquí recibiendo. Si usted por X y motivo no puede el día de hoy, mañana jueves y el viernes también, si Dios nos lo permite, estaremos aquí gracias a la gente del Templo de la Moda, que muy gentilmente nos ha permitido hacernos aquí en el andén. Estamos aquí a las afueras del Templo de la Moda. Recuerde, en toda la novena con 26, estamos con la Carpa Roja de la Misericordia. ¿Alguna información, Vanessa?
8: Sí, pues estamos gestionando lo del CBA. Muchas gracias, porque mire, se nota que escuchan la emisora, que están súper pendientes, empezaron a sonar los teléfonos, empezaron a escribir, y estamos ya en ese proceso y en esa gestión. También seguimos en el Tropicomedor, estamos recibiendo donaciones en el Tropicomedor, y gracias porque el reporte que me hacen a esta hora desde el Tropicomedor es impresionante. Muchas personas están llegando hasta el punto a dejar su donación. Hemos estado coordinando vehículos porque han llegado donaciones muy grandes. Estamos acomodando todo el Tropicomedor para que podamos tener todas sus donaciones bien desplegadas en los espacios de la zona de alimentos, de la zona de los medicamentos, de la zona de los productos de aseo, y de verdad que muchas gracias, porque en ese momento aquí se empieza a llenar las estivas en esta zona de Alameda, pero también en el Tropicomedor, muchachos, ha llegado mucho oyente que llega preguntando por Sandrita, por Kenny. Ahorita acabamos de descargar un camión gigante que nos tocó llamar rápidamente a voluntarios que llegaran al lugar, porque esa Sandrita y Kenny sola, pero llegaron en ese momento y
1: se nos está cayendo la señal, Dios santo. Sí, se nos está yendo, ese es el tema del internet. Color Esperanza. Es el, no, se nos arréglele ahí el cibristoque o la cuchifrilla o el cuchiflí. Arréglelo, por favor, mientras volvemos. Yo creo que ya estamos. Yo creo que ya estamos.
8: Ahí estamos. Ah, sí. Tenemos un pequeñito de late, pero estábamos haciendo esa logística porque, miren, llegó un camión grande, y de verdad que muchas gracias ver cómo las personas se toman el tiempo de hacer sus compras y de llevarlas al Tropicomedor. Pero, mire, dentro de todo lo que llegó, no tenemos cremitas de dientes. como armamos los 300 kits de aseo, las últimas cremitas de dientes que teníamos se fueron en los kits de aseo que vamos ya a despachar hacia un hogar geriátrico con nuestra familia de Bésame. Entonces, si usted de pronto se encuentra en camino a comprar ese aporte que quería hacer, pues lo puede hacer con cremitas de dientes. Necesitamos cremitas de dientes porque en ese momento no hay ni una sola cajita en el Tropicomedor. Y obviamente es indispensable eso en un kit de aseo de los que estamos entregando con Tropicana, con Bésame y con Caracol Radio.
1: Estamos haciendo labor social monumental, algo que la gente dirá, uy, pero qué emisora que no para, hombre, están locos, Lucas. Sí, aquí seguimos ayudando a los más necesitados. 311-2222-931, ¿qué es lo más que urgente que se necesita en el Tropicomedor, Vanessa?
8: Necesitamos nosotros en ese momento para todos los oyentes, ojo, oído, Cali, atención, pañitos, cepillo de dientes, no tenemos ni uno, ni un cepillito de dientes, crema de dientes, toallas higiénicas, jabón de lavarropa, jabón de baño, desodorante en sobres, jabón en sobre, el desodorante, el champú en sobres, aceite mediano, enlatado de todo tipo, frijoles, lentejas, sardinas, también café en libra, chocolate, azúcar en libra, sal en libra, harina en libra, galletas, panela, también carpas, cobijas, ropa de niño, pañales etapa 4 y 5 y plásticos de lona para lluvia, como también pañales para adulto ML y XL. Aquí acaba de llegar otro vehículo, espérenme, yo miro por acá, oyentes, efectivamente sí, donaciones que empiezan a llegar de oyentes diferentes que tienen un buen corazón. Ay, mire, trajo dos cepillitos, muchas gracias, caballero, esos dos cepillitos hacen la diferencia. Claro que sí, espérame, que es que no me llega el cablecito.
4: Entrevístelo, venga. Vea, vea.
8: Venga, caballero, venga para acá, venga para acá.
4: Venga, venga. ¿Cómo se llama? Mi señor.
8: Don José. Don José acaba.
9: Oscar.
8: Ah, Oscar, qué pena, es que estoy como sordita. Trajo tres paquetes de pañitos, trajo un paquete de jabón y mire, trajo, oyentes, lo que necesitamos, cepillitos y cremas dentales. Muchas gracias. Que Dios los bendiga, que Dios los bendiga. Muchas gracias. ¿Desde dónde vienen? Desde Bretaña, muchas gracias.
4: Aquí cerquita.
8: Que Dios los bendiga.
4: Que le vaya muy bien, Dios me lo bendiga. Gracias por escuchar Tropicana, Tropicana, Tropicana en la ciudad de Cali. Unión, hermandad, necesitamos empatía, la colaboración de todos los oyentes a esta hora. Vanessa, invitemos, Vanessa. Invitemos a que venga, Vanessa.
1: 2 millones de oyentes.
8: No le pegué a la mesa. Dios santo, que, Mauro.
4: Ya le voy a contar después de las 10 de la mañana una buena noticia.
8: Listo.
4: ¿Listo?
8: Me gusta eso, me gusta eso. Miren, aquí es a lo que más necesitamos, la cremita de dientes y los cepillos de dientes. Para ustedes, oyentes que nos están viendo a través de YouTube, también para los que nos escuchan y nos ven desde el exterior, que tienen un familiar aquí en Cali que le pueda hacer la gestión de ir a hacer la compra y traerlas aquí o dejarlas en el Tropicomedor efectivamente. Calle 33D, número 17F40, ahí los esperamos. Hoy vamos a tener que un poquitico, Sandrita, hoy 2:30. Va a llegar el último camión de ayudas a las 2:30 de la tarde. Solamente esos 30 minuticos de más por hoy. Qué pena, no, pues, sale informando así por radio. Pero me acaban de informar que a las 2:30 va a llegar un camión con ayuda. Y de ahí en adelante, oyentes, mañana nuevamente nos vemos aquí.
1: Qué bonito. Bueno, esa es la información que tenemos. En breve, ahorita a las 10 de la mañana, volvemos con ustedes, compañeros. En esos momentos me voy a contactar con el señor Andrés Lugo, jefe de operaciones de gases de Occidente, que trae mucha información referente a los cortes. Desde esta mañana a las 5, los oyentes nos estaban preguntando, ¿qué es lo que está pasando con el servicio de gas en Cali? Eso que hemos estado dando los números de atención, el WhatsApp, la atención telefónica. Pero don Andrés Lugo, estabas al aire en Bésame, ahora en Tropicana. Bienvenido.
10: Buenos días, muchas gracias a Tropicana por la invitación y un saludo a todos los oyentes en Cali.
1: Muchas gracias, don Andrés. Bueno, vamos a iniciar por el tema de noticias. Por acá nos comentan de que hay una suspensión de gas en algunos barrios de Cali. ¿Qué tenemos para informar?
10: Sí, bueno, queremos informar a la ciudadanía de Santiago de Cali que derivado del evento de temblor, de sismo de la semana pasada, el 10 de agosto, de manera preventiva, articulados con el puesto de mando unificado, hemos suspendido temporalmente el servicio en algunos sectores de la ciudad de Cali, teniendo en cuenta el riesgo de edificaciones colapsadas o predios evacuados para poder preservar la seguridad del usuario. Uh-huh. Queremos precisar a nuestros usuarios que este trabajo se hace de manera articulada con las entidades de la alcaldía para poder facilitar las labores de remoción de escombros, búsqueda de personal, uh-huh, y se pueda realizar de manera segura.
1: Ah, ¿sí? Ok, qué bien, sí señor. Ah, y entonces, si de pronto mi casa colapsó o está en riesgo de colapso, ¿qué se hace con el servicio de gas? ¿Ustedes se encargan de todo?
10: Sí, nosotros recomendamos a nuestros usuarios, en los casos que requieran hacer la suspensión voluntaria, uh-huh, ¿sí? Porque quizás ya la casa no queda habitada,
1: claro,
10: por el momento no van a usar el servicio, uh-huh, pueden escribirlos a nuestros canales de atención. Tenemos un WhatsApp dedicado que es el 315-665-8536, uh-huh, o nuestra línea de atención telefónica 418-7333. En estos dos canales, el WhatsApp y la línea telefónica, nuestros usuarios pueden solicitar voluntariamente la suspensión del servicio en caso que esté en riesgo de colapso o haya sido evacuada la vivienda. Y también en nuestros centros de experiencia, actualmente en la ciudad de Cali, tenemos nuestra oficina habilitada en la sede del 12 de octubre, pero también pueden acudir nuestros usuarios presencialmente si así lo desean.
1: Sí, sí, sí, y don Andrés, si toca presentar algunos documentos, alguna información, ¿qué debo yo proporcionarle a Gases de Occidente para la suspensión?
10: Bueno, principalmente es tener a la mano el número de contrato que se encuentra en la factura de gas para poder, uh-huh, radicar pues la solicitud.
1: Ah, bueno, sí señor, también por ejemplo, por acá me tengo la información: predio a punto de colapsar, predio evacuado o desocupado, predio demolido, también suspensión por prevención, y las revisiones técnicas y periódicas se van a continuar realizándose, don Andrés.
10: Sí, nosotros estamos realizando unas inspecciones en las zonas afectadas, gestión de riesgos, y el PNU de la alcaldía de Cali nos ha suministrado pues todo el censo de zonas afectadas en Cali, y estamos haciendo de manera preventiva recorridos para identificar posibles, uh-huh, condiciones de riesgo y poder primero preservar la seguridad de los usuarios. Uh-huh. ¿Sí? Nosotros actualmente tenemos un aproximado de 11.400 usuarios con suspensión del servicio, incluidos los usuarios de Cali y también del Valle del Cauca y Norte del Cauca, ¿sí? Esto por previsión en las zonas de mayor afectación en la ciudad.
1: Sí, ¿sí? Señor.
10: Es importante que nuestros usuarios pues puedan tener un poco de paciencia, porque bueno, en estos momentos, como el alcalde lo ha dicho, estamos todavía en la fase crítica pues de atención de la contingencia. Entonces, para que todos los organismos de socorro puedan trabajar de forma segura, es importante que no haya gas en las redes cerca de pronto de un evento mayor. Entonces, cuando ya las autoridades nos indiquen que las zonas son seguras, sí, que ya finalizaron las labores, Gases de Occidente adelantará un plan de restablecimiento del servicio gradual y sectorizado. Y por eso ahí invitamos mucho a la ciudadanía a seguir toda la información en nuestros canales oficiales.
1: Okay.
10: En Instagram, por ejemplo, pueden hacer todo el seguimiento de la información. Nuestra cuenta es gdo.oficial-alpiso. Ahí nosotros estamos publicando también videos informativos, ajá, de las gestiones. Y también oportunamente informaremos pues cuando finalicen las inspecciones preventivas y cuando estemos ya en el proceso de restablecimiento.
1: Bueno, don Andrés, también quería preguntarle una cosita que los oyentes nos han estado diciendo. Si yo vivo en una zona afectada o cerca, ¿voy a recibir mi factura física o cómo se va a hacer el pago? ¿Qué le han dicho?
10: Bueno, de momento en las zonas de principal afectación, ¿sí?, donde hay edificios colapsados o predios, de momento hemos pausado la entrega de facturas solo en esos sectores, ¿sí? Uh-huh. Teniendo en cuenta pues que la compañía es consciente que las personas seguramente pues están gestionando temas personales y temas de dónde ubicarse en una nueva vivienda, y posteriormente ya cuando tengan todo eso en orden pues solicitar la suspensión voluntaria.
1: Okay.
10: ¿Sí? Entonces, es importante que cualquier inquietud pueden recordar, contactarse a los canales.
1: Sí, señor.
10: En la línea 418-7333 y al WhatsApp 315-665-85.

0: De 36.
1: ¿Y lo que le gusta a la gente, el billete, van a dar alivios o beneficios para los próximos días?
0: Bueno, de momento no tenemos información referente a ese punto, ¿sí? Sin embargo, ahí recomendamos a los usuarios pues, estar muy atentos a los comunicados que saldrán por nuestros canales oficiales.
1: Ok. Bueno, si percibe olor a gas, observa daños en la instalación o considera que su vivienda presenta condiciones de riesgo, repórtelo inmediatamente para brindarle la atención correspondiente en ausencia de afectaciones visibles o fugas. El servicio puede utilizarse siguiendo las recomendaciones de seguridad indicadas según nos entrega la gente o la familia de GDO. Muchas gracias, don Andrés.
0: No, gracias a ustedes y bueno, que tengan un feliz día, muy amables.
1: Bueno, muchas Hasta gracias bien. A don Andrés de GDO. 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
1: La Hora en Tropicana, 9 de la mañana, 51.
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1: La hora en Tropicana, R. 9 de la mañana, 53.
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2: La hora en Tropicana, 10 de la mañana en punto. Señora y señora, estamos al aire desde la novena, compañeros. Ahí los veo en cámaras. Están todos bellos, como se ven con las camisas verdes.
3: Eso, eso para que vea usted que como no se quiere pasar para el verde, verde. Vean, aquí estamos, hombre, de verdad, mientras usted pasaba ahí la entrevista con la gente de GDO y también las los comerciales y demás, mucha gente se ha venido, se ha sumado a esta gran donatón de Cali por Cali. Y aquí estamos hasta las 12 del mediodía. Vino una señora y dijo, ay, ayer vine, ya se habían ido. Bueno, pues aquí estamos hoy. Y si hoy pasa lo mismo, no alcanza, mañana y pasado mañana, si Dios lo permite, estaremos aquí en este mismo punto. Fuera de el Templo de la Moda, allá afuera del Templo de la Moda, usted va a encontrar la carpa gigante, la carpa roja de la misericordia. Estamos sobre toda la novena con 26. Aquí no hay ningún lío. Usted llega, para un momentico, no va a ser tranca. Baja lo que tenga que dejar y vuelve y arranca. Mucha pitadera, pero no dejan nada, Vanessa.
4: Mucho de Miranda Cauca y de Yotoco. Pero vengan, por favor, en serio, necesitamos cepillo de dientes. Acabamos de sacar 300 kits de aseo y nos quedamos sin cepillos de dientes. Son productos indispensables que tenemos que tener en esas remesas, en esos kits de aseo que armamos nosotros. Así que le pedimos la colaboración a todo el pueblo caleño, a todo aquel que está en ese momento levantándose en el vehículo, el que no es oyente pero va en ese taxi y acaba de escuchar que sí, hay unos locutores haciendo radio en las calles para reunir ayudas, para entregar al pueblo. Nosotros no tenemos ningún apoyo, simplemente es el pueblo ayudando al pueblo. Así que ayúdenos a que esto sea posible. Si no es oyente pero acaba de escuchar, créame que no es coincidencia que usted acaba de escuchar, que es el que más lo necesite. ¿Qué es lo que va a hacer usted? Acercarse al supermercado más cercano que tenga, al mini market, a la tiendita de la esquina, va y pide dos cepillos de dientes, dos rollos de papel higiénico y lo trae. No es la cantidad, es la calidad, y con la intención que de ayudar a otra persona.
5: 10 de la mañana, 4 minutos, Vanessa Narváez, Kevin Tom, Betito Varela, Mauretayo. Dice por acá, buenas, quisiera ayudar con los kits dentales, pero no estoy en Cali y no tengo familiares allá. De pronto, algún amigo que le haga el favor de enviarle el dinero y que nos puedas hacer llegar hasta acá esa donación. Bueno, dice por acá, sí, trata de conectar, bueno, pero es mejor que de pronto, que si tiene algún familiar, con muchísimo gusto, nosotros les ayudamos. Bueno, Vanessa,
4: señor,
5: estamos en la calle novena con 26, ¿qué necesitamos? ¿Qué necesitamos? ¿Qué necesitamos? ¿Qué necesitamos?
4: Va a dañar la mesita, le va a hacer un hueco ahí, don Mauro de Tallo. Necesitamos cepillos de dientes, en serio, no tenemos cepillos de dientes. Necesitamos crema de dientes, toallas higiénicas, jabón de lavar ropa, jabón de baño, desodorante en sobres. Necesitamos champú en sobres.
2: Cepillos de dientes, crema dental, papel higiénico, jabón de baño, jabón de ropa. ¿Qué más?
4: Carpas, cobijas, galletas, panela, harina, sal, azúcar, todo en librita, ¿no? Para que nos rinda y sea mucho más práctico. También enlatados de todo tipo y aceite de tamaño mediano.
3: Eso, comidita también para los peluditos, también. Ay, pañitos, sí. Los pañales, todo lo que usted, el corazón le dicte, aquí lo puede traer o vaya directamente al

0: Tropicomedor. Ay, es que Tito, estoy por acá cerca del comedor. Pues vaya al Tropicomedor. Allá está Sandrita, está Kenny y todo el voluntariado de Tropicana, que ha sido gigantesco y que no ha parado, mi querido Mauro. Las muchachas tienen que darles un premio en estos días. Llévalas para San Andrés a todas ellas, ¿o yo?
1: Hay que llevarlas a todas.
0: Yo les regalo
1: todas,
0: los chingues.
2: Él ayer dijo algo.
0: Yo les regalo los chingues.
1: No, yo ayer lo confirmé, no dije algo, que hay que ir ya.
3: Sí, señor.
1: En el mes de cuando se venga.
0: No posterguemos festivo, más.
3: Yo me ofrezco y me quedo aquí en la emisora. Yo me ofrezco y me quedo aquí en la emisora. Para que la pase.
1: Ay, bueno, vea, se cayó.
0: Gracias, soy yo.
1: Hola, Dios me la bendiga, mi señora. Que me le vaya muy bien. Más oyentes a esta hora. Bueno. Están dejando por acá las donaciones, papel higiénico, veo tacos de galleta. Venga, yo me paro por acá.
0: Eso, vaya.
1: Que alcanzo
0: vaya
1: a ver hasta ahí.
0: Cuidado, se enreda ahí, vea.
1: Vea,
0: va a enredar ahí.
1: Tranquilo, no, es que eso no.
0: No, pero ¿cómo que no? Veo, le va a dar uno por sapo. Vea.
1: Démelo ahí. Ahí veo sal, veo papel higiénico, veo arroz. Ropa también que han traído por estos
0: lados. Y nueva, ¿no?
1: Sí, ropa nueva, sí. Ropa nueva, pañales, pero falta más, Vanessa, un listado, un barrido a esta hora porque estamos en la calle Novena con 26, antes de llegar,
2: señor,
1: aquí a la Galería Alameda, del lado izquierdo, aquí está el Templo de la Moda y nosotros estamos en la Carpa Roja de la Misericordia.
0: Que no se le olvide a la gente de pronto también, si se encuentra por ahí un repelente, no es que de pronto va a traer al abuelo ni nada, no, un repelente, o sea, un cosito eso para echarle veneno a los zancudos, porque hay muchos zancudos, se han alborotado.
2: Ayer, no, y esas familias viviendo en
0: sí,
2: canchas.
0: Claro, y imagínense, y ahí en toda la intemperie y toda la cosa, allá claro, al lado de las canchas y demás, ahora que ha llovido.
2: Pues claro, con las lluvias se alborotan esos,
0: claro,
2: mosquitos que dejan esa bolita roja, ¿no?
0: Se alborotan esos zancuditos jejen. Hay uno que yo le llamo panocherito, que eso es chiquitico y eso pringa, que da miedo.
2: Y eso arde, sí, horrible. Sí, es muy válido la acotación que hace don Tito Varela, porque es real. El tema de la lluvia, del calor, alborota los mosquitos y eso también propaga el tema de las enfermedades. Entonces también es indispensable.
1: Nos caímos.
0: Ahí está.
1: Ahora
2: más
1: sí.
2: Más raspada de tanto caer.
3: Se le cayó.
2: El tema de lo que hablamos del ¿cómo se llama eso?
0: ¿De qué? ¿El repelente?
2: El repelente.
0: Eso.
2: Y también alcohol. Mire que alcohol también está bajito en el Tropicomedor.
0: Sí,
2: porque
0: claro,
2: Amamos como los kits, como los botiquines. Y también están bajitos los botiquines. Pero lo que sí no hay nada en ese momento es cepillo de dientes.
0: Eso, traiga cepillo de dientes.
2: Solo tenemos eso dos, vea.
0: Eso, mire, vea. Traiga cepillo de dientes, traiga cremita dental, traiga también jaboncito para el cuerpo, champú. Lo que tenga, tráigase una cuchilla también por ahí de afeitar nueva, porque mientras tanto le va saliendo bigote a la tía y hay que cortarle ese bigote y toda la cosa, así que de una vez todo eso hace parte del kit de aseo, ¿cierto? Vea, Mauro Tallo.
1: Todo eso hace parte, toallas higiénicas, ¿no? Estaban pidiendo,
0: claro,
1: Hasta tampones por ahí todo, ¿no?
2: Sí, pues lo que han llevado hasta el momento, más que todo, es toallas higiénicas. No he visto el tema de tampones, pero sí es muy práctico la toalla higiénica, porque no solamente le sirve a la chica, como lo mencionaba, no es ya duro el tema de pasar su etapa, pues, de la mujer en esas condiciones no tan cómodas, y súmele a eso no tenerlas disponibles, porque muchos perdieron todo, o sea, su efectivo, sus tarjetas, son personas que están en cero, cero, cero, viviendo solamente de la donación que hagan las personas, es decir, mujeres que no tienen cómo comprarse una toalla higiénica. Entonces también es importante las toallas higiénicas para los kits de aseo de las mujeres, y además porque también eso como para el tema de las heridas, por si llega a suceder otra cosa, otra situación, que obviamente queremos que eso no pase, pues también sirve para ese tema de las heridas.
1: 10 de la mañana, 10 minutos, estamos por acá, nos escriben en YouTube, en Mi Tropicana TV, se pueden ir conectando, se suscriben totalmente gratis en nuestro canal oficial de noticias. Esta semana estamos desde las 5 de la mañana escuchando los oyentes. Mañana también ya les puedo decir qué vamos a hacer para el día jueves, porque nos han pedido a gritos que también los peluditos necesitan también de nosotros, del amor, necesitan de las donaciones, de todo lo que podamos dar, oyentes de Tropicana. Tenemos oyentes en esta mañana, 311-22, de Tropicana.
3: Mauro, por acá nos dicen de que hasta qué hora estará abierto el Tropicomedor. Vanessa dijo 2:30.
1: Hasta,
3: ¿no?,
1: las 2.
2: hoy dos y media porque me llamó un oyente que a las 2:30 está ahí, que le damos la esperita porque va a llegar con unas donaciones.
1: 2:31 entonces.
0: Bueno, que llegue, si pues. No que llegue.

0: las 2:31, a las 2:32 cerramos.
1: A las 2:32 cerramos.
2: Estaba en llamada con él, le mandé la ubicación, le expliqué.
1: Adiós, vea. El viejo con ese perrito.
0: El viejo por poquito y saca la pijama de la...
1: Imagínese, esa... esa...
2: Ay, no,
1: pantaloneta vi. Casaca.
2: ¿Casaca?
1: Casaca corros.
0: Hay que reírnos, hay que reírnos. Escuchemos a los oyentes en esta mañana, ¿qué nos dicen?
3: Cae de la distancia, desde Londres, papa. Gracias a Dios, pues. Ahí podemos aportar un grito de arena hasta la semana pasada y queremos seguir aportando con la ayuda de Dios mediante. Y ahí escuchando al presidente Gases de Occidente, pues, tristeza con esa persona, con esa gente, hermano, que no pone la mano en el corazón con las familias que sinceramente lo perdieron todo, viejo. ¿Cómo así que una suspensión voluntaria? Eso no es voluntario, viejo. Es una suspensión, eso tiene que ser una amnistía con esa gente. Esa gente también necesita, viejo, que no, que los recibos están suspendidos. No, eso, cada familia hace un censo y decirle, bueno, no van a pagar ese mes. Así sean dos meses, viejo, y que cuando ellos tengan la oportunidad, porque todos van a tener la oportunidad otra vez de tener sus viviendas, el día que tengan su reconexión y su afiliación otra vez a Gases de Occidente, tengan compasión con ellos y no les cobren nada, porque uno tiene que pagar reconexión y tiene que pagar otra vez que la afiliación de eso y que uno tiene que romper, que para el contador y todo eso, ¿no? Esos manes sinceramente no pierden, hermano, qué tristeza. Saludito desde acá, viejo Tombi. 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
4: Gracias. Más oyentes, dicen por acá que 901 en donde también nos reportan el tema de un accidente de tránsito, que vieron la foto de la volqueta como se dio en la mula. Un accidente de tránsito que hubo hoy. 311-22-22-931. 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Mauro o Tito, por si de pronto van a comprarlo, a cocinar, ya lo saben.
0: Claro.
4: Está económico, $1,000.
0: Está económico, Vanessa.
4: El muslito.
0: 10 de la mañana, 14 minutos. Las que se ha robado todos los elogios en Colombia es Nubia Carolina Córdoba, ¿no? Gobernadora del Chocó.
2: ¿Por qué lo mencionas?
0: Porque estaban diciendo en redes sociales que una persona afro, ¿por qué no podía ser? ¿Que por qué no podía estudiar? Habla 4 idiomas.
2: Ok.
0: Inglés, francés, portugués. Wow. Y por acá le voy a decir, vea, por acá estoy leyendo a esta hora, dice italiano, inglés, francés y portugués. ¿Y sabe por qué se lo digo? Porque hasta allá llegó Shakira.
2: Sí.
0: Llegó como la conocemos artísticamente como la Loba. Llegó Shakira a donar escuelitas y sobre todo también dinero para las estructuras de todas las escuelitas, todos los colegios del Chocó. Y aparte de eso, como se expresa de bien, como habla de bien, y en redes sociales ha sido muy, pero muy elogiada la gobernadora del Chocó.
2: Sí, mire, ella decía, yo en realidad no hablo solo inglés, yo hablo 4 idiomas más, italiano, inglés, francés y portugués. Y les quiero contar por qué. La razón es mi papá. Yo perdí a mi padre a la edad de 13 años. Era parlamentario, acababa de ser elegido. Dolorosamente la avioneta se accidentó y lo perdí en esa edad. Esa es una edad muy difícil porque uno ya está muy consciente y se me quedaron cosas de mi papá que me decía permanentemente y se me quedaron muy en la mente, muy en el corazón y muy en mi manera de honrarlo mientras crecía. Era un poco cumplir, era poco cumplir con las enseñanzas que él me dio. Mi papá me decía que todas las herramientas que yo pudiera conseguir en el mundo a través de la educación, las usara, las adquiriera porque las iba a necesitar. Me acuerdo que me lo dijo y me pidió que entrara a un curso de inglés complementario cuando yo estaba en la escuela. Imagínese pues.
0: Lo importante que es el estudio, ¿no,
2: sí,
0: Vanessa?
2: Señor.
0: Lo importante que es el estudio.
2: Y que
0: desde
2: ella salió
0: pequeño,
2: de la educación pública.
0: Desde pequeños, padres de familia, en lo que puedan aportar en estudio, háganlo. Idiomas, todo el que pueda, háganlo. Porque el día que estaba hablando y le estaba explicando también a las personas que fueron con la delegación de Shakira, hablaba inglés perfectamente, explicándole sí. todo lo que había hecho en el Chocó, cómo estaban haciendo, cómo estaban, mejor dicho, contrarrestando la situación, lo que había pasado. Y en redes sociales se llevó, como se dice, los elogios.
2: Sí, todos los aplausos. Realmente una historia de resiliencia, de cómo la superación, por más de tu entorno, de lo que te rodea, de dónde vienes, de quizás la falta de oportunidades, pues cómo tú sales a buscar esas oportunidades. Ella siguió estudiando, inició en la educación pública, siguió esforzándose, logró así mismo aprender los otros idiomas, por ejemplo, francés, lo hizo en la Alianza Francesa, y después estudió portugués, ella dice que en INCAP. Ella dice que toda la educación la vivió desde el país, o sea, aprendió los idiomas aquí, no viajando desde la comunidad de pronto, ya yendo como a esos territorios, sino que desde aquí en Colombia logró tener toda esa educación. Y mire, tanto así que la noticia, de medio de toda esa tragedia, de felicidad, de alegría, es que Shakira anunció más de $1,000,000 recaudados para atender la emergencia y la reconstrucción de la Universidad Tecnológica de Quibdó y la construcción de 10 nuevas escuelas junto a otras fundaciones y Pies Descalzos, que es la fundación de Shakira.
0: Y cuando estaba hablando con el Shakira... ¿Ahora sí? ¿Me oyen? Ah, bueno, listo. Cuando estaba hablando con Shakira, en la forma como estaba explicando, y se le veía a Shakira lo encantado que estaba con ella, porque en la forma como se expresa, ¿no? Conoce muy bien al derecho, al revés, todo lo que pasa en el Chocó. Por acá María Elena Micolta nos escribe, dice: Tropicana, gracias por estar al pie de las familias afectadas. Dios los bendiga grandemente. Gracias, gracias a todos los oyentes que nos escriben, que dicen: aquí estoy presente, que traen las donaciones, aquí en la calle Novena. ¿Ya llevamos qué? ¿Cuántos días de recoger ayudas, Vanessa?
5: Ocho días,
0: exactamente, ¿no? Sí. Empezamos el martes, ¿no?
2: Sí. Hoy es
0: miércoles.
2: Ayer, ya 9 días.
0: 9 días hoy. Llevamos recogiendo las ayudas en la ciudad de Cali, en muchos puntos estratégicos. Hemos estado como en la parte del corazón donde ocurrió todo. La gente está con vías cerradas.
2: Sí,
0: la gente
2: a pie
0: ha llegado a pie. Ha venido en vehículo, en bicicleta, han llegado en moto, han llegado en furgones, han llegado en camionetas para venir con su donación, pero necesitamos más, Vanessa.
4: Necesitamos más, como lo dice Mauretayo. Tenemos que llegar y ayudar, apoyar, apoyemos. Le voy a dar la lista de lo que necesitamos, pero antes, si usted tiene fuga de gas en la casa, bueno, llame al 164, la línea de atención de emergencias, para que no me le vaya a pasar nada malo. Recuerde de que seguimos con el compromiso de ustedes. ¿Listo? Compromiso. Le voy a dar la lista porque vamos a escuchar a un par de oyentes por acá. Voy a darle clic aquí mientras volvemos los muchachos. Un vehículo para que lleve lo que está en la carpa roja, por favor. Oyentes de Tropicana hasta el Tropicomedor. ¿Quién nos quiere ayudar? Que llegue allá afuera del Templo de la Moda para poder llevar las cosas que nos han donado hasta el Tropicomedor. Necesitamos cepillo de dientes, no hay, crema dental, toallas higiénicas, jabón de lavar ropa, jabón de baño, desodorante en sobres, champú en sobres. Necesitamos aceite mediano, también enlatados, café en libra, chocolate, azúcar libra, sal en libras, harina, galletas, panela, carpas, cobijas, ropa de baño. Perdón, ropa para niño, es que baño, no, con esos fríos que está haciendo, uno que bañar. Ropa de niño. Pañales etapa 4, etapa 5, también pañales para adultos. Por ahí escuché que ML, XL, todo. Plásticos de lona para lluvia. Estamos necesitando con urgencia. Y si usted tiene un vehículo y nos quiere ayudar a llevar las cositas hasta el Tropicomedor, llegue ya mismo ahí afuera del Templo de la Moda. ¿Listo? Hay canciones que se pegan con Corona y Pega Corre, que ya les voy a presentar la hora, ¿listo? Pendientes, oyentes de Tropicana, pendientes. 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Muy bien. Oyentes, en Tropicana, la más bacana. Ya les dije, por favor, necesitamos con urgencia que lleguen ahí al Trópico, perdón, a la novena para llevar al Trópico Comedor. Y si usted quiere arrimarse al Trópico Comedor ahora,
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4: Aceite mediano, enlatados, café libra, chocolate, azúcar, sal, harina, galletas, panela, frijoles, alberja, lentejas, lo que su corazón le diga, ¿listo? Dicen por acá. Hola, buen día. ¿Hasta qué hora están recibiendo ayudas en el punto donde se encuentran hoy? Vamos a estar hasta las 12 p.m., mi reina. O sea que le queda ya poquito tiempo para que se pueda arrimar. Pero en el Trópico Comedor estaremos hasta las 2:30. Un saludo para Brian O'Connor, escuchando Tropicana, reportando sintonía. Hola. Hola.
7: ¿Cómo están? Yo sé que es súper bendecido porque han hecho una obra espectacular.
4: Amén, gracias.
7: Yo he donado ropa, pero con la hija. Y de verdad, eso lo deja con el corazón roto porque anhelo donar más y en esa voy a estar con los hijos, para con las hijas. Y nada, que Dios me los guarde y la Virgencita me los proteja.
4: Estamos esperando que la señal vuelva. Hay un oyente, don Emerson Vélez, que me escribe. Me dice que está en el norte, ya voy para allá. ¿El norte no está muy lejos? Don Emerson, por favor, coménteme si está muy retirado, porque es que tenemos que llevar las cositas de una vez para el Trópico Comedor, o lo esperamos. Bueno, estoy esperando que vuelva la señal de mis compañeros para saber qué le decimos a don Emerson, que se está moviendo hasta el punto, hasta la novena. Un oyente más.
8: Tropicana, Tropicana, muy buenos días. Reportando sintonía de aquí, de Acopi. Gracias. Muchas felicitaciones por todo lo que han hecho por Cali. Muchas felicidades, buen día y bendiciones para todas sus familias, nuestras familias y los oyentes.
4: Amén. Muchas gracias. Dios te bendiga. Ya hay compañeros. Yo sé que no tenemos conexión, pero me están escuchando. Allá el grupo les acaba de mandar la placa del carro que ya va a llegar, ¿listo? Ya para allá el carro que les va a ayudar con el traslado. Ya tenemos el vehículo, gracias a Dios.
9: Tropicando la más bacana, está yo, Vanessa, Tito y el resto personal de Tropicana. Si de pronto, no sé si de pronto se pueda, de todas maneras, yo soy fiel oyente de Tropicana y a ver que hay oyentes que quieren colaborar y no tienen familiares acá en la ciudad. Si no hay desconfianza ni nada por el estilo, pues me presto para dar mi cuenta. Si consigna ahí voy y hago la compra, se la llevo a ustedes, saco la disponibilidad. Si no hay ningún problema, mi nombre es Willington Guerrero, mando toda la información, la placa del carro con la que me estoy trabajando y todo. Sí, ya que puedo transitar hoy, estoy trabajando en la plataforma y quería colaborar de esa forma, no sé si se pueda. De todas maneras quedo activo.
4: Bueno, mi señor, muchas gracias. Yo te respondo acá internamente a ver qué podemos hacer. ¿Listo? Dice que vale. Por la estación de La Buitrera, don Tito Varela.
1: Le agradecemos mucho, sí. De verdad, pero pues usted sabe que es mejor en esos sentidos que cada persona que quiera mandar su donación la mande directamente a un familiar o cualquier cosa, porque es que se puede prestar para malos entendidos. Agradecemos su buena intención, don Willington. ¿Es que dice? Don?
4: Sí, señor.
1: Vale, don Willington. Llama. De todas maneras, si no se puede por ahí, puede ayudarnos por otro lado, no hay ningún problema. Le agradecemos muchísimo. Ya tenemos el vehículo, Kevin.
4: Sí, señor, ya va en camino, va don Emerson.
1: Ah, ok, va don Emerson.
4: Emerson, ya va para allá. Don Emerson, ahí les mandé la placa del carro al grupo.
1: Vale. Entonces que llegue y de una vez que lleve para el Trópico Comedor las donaciones. Y recuerde que estamos aquí hasta las 12 del mediodía. Uh-huh. Recuerde la dirección, calle Novena con 26. Estamos aquí afuerita del Templo de la Moda, aquí está la Carpa de la Misericordia. Seguimos necesitando, ¿qué producto, Vanessa, por favor?
2: Claro que sí, mi titín. Estamos necesitando pañitos, estamos necesitando crema de dientes, cepillos de dientes, muchas cremas de dientes, muchos cepillos de dientes porque nos hace falta en ese momento. También jabón de lavar ropa, jabón de baño, desodorante en sobre, chapú en sobres, aceite mediano, enlatados, café en libra, chocolate, azúcar, sal, harina, galletas, panela, carpas, cobijas, colchonetas.

0: Pañales etapa 4 y 5, así como también plástico de lona para la lluvia, pañales para adulto talla ML y XL. Eso es lo que necesitamos. En el comedor lo puede llevar directamente ahí a ese punto o aquí a la calle 30, a la novena, perdón. La novena donde estamos nosotros en Alameda o al Tropicomedor, calle 33D, número 17F40. Muchas gracias. Mire, la gente sigue llegando a esta hora. Préstame ese titín, ese jabón de baño, desodorante en sobre, chapú en sobres, aceite mediano, enlatados, café en libra, chocolate, azúcar, sal, harina, galletas, panela, carpas, cobijas, colchonetas, pañales etapa 4 y 5, así como también plástico de lona para la lluvia, pañales para adulto talla ML y XL. Eso es lo que necesitamos. En el comedor lo puede llevar directamente ahí a ese punto o aquí a la calle 30, a la novena, perdón. La novena donde estamos nosotros en Alameda o al Tropicomedor, KF40. Muchas gracias. Mire, la gente sigue llegando a esta hora. Préstame ese titín, ese.
1: Ahí estamos, Vanessa. Ahí vaya, hable con la,
0: para poder moverme hasta acá.
1: Eso.
0: Y conocer a los oyentes. Dama, buenos días, ¿cómo te llamas?
2: Buenos días, Angélica.
0: Angélica, ¿desde dónde vienes? ¿Desde qué barrio?
2: En Nueva Floresta.
0: Nueva Floresta, viniste acá, ¿por qué? Contanos.
2: Porque quiero aportar un granito de arena con todo esto.
0: ¿Cómo te has sentido con esa situación? ¿Cómo está tu salud mental? ¿Qué piensas de todo lo que nos está pasando?
2: Pues muy duro, muy tenaz. Yo tengo un niño en condición de discapacidad y fue algo muy fuerte y la verdad casi ni duermo.
0: Y mire, a pesar de su situación, de tener de pronto ella su aflicción, está aquí ayudando. ¿Qué decirle de pronto a sus oyentes que aún no se deciden a ayudar al que más lo necesita?
2: Que se acerquen, que aporten, que hagan la labor, que esto es algo muy, muy, la verdad, muy bonito.
0: Y para motivarnos, ¿qué compraste? ¿Cómo fue? ¿Qué trajiste?
2: Papel higiénico, arroz, agua, cosas de para bebés, implementos de aseo.
0: Parece. Ay, muchas gracias, que mi Dios te bendiga. Mire, siguen llegando cosas, compañeros. Oyente, muchas gracias, hasta luego. Que Dios te bendiga. Gente de buen corazón, por acá.
1: Sí, querido Mauro, eso, cójalo ahí, vea, mira ahí ya. ¿Qué es?
0: ¿Eso es una carpa?
1: ¿Una carpita?
0: Ah, es la carpa, ágale, ágale, la carpa grande,
1: salúdeme,
0: ¿cierto?
1: Salúdeme a la niña. Salúdalo, salúdalo, salúdalo.
0: A ver, venga para acá, caballero.
1: Don señor, venga, venga para acá.
0: Ya que no, que le da pena.
1: Ah, bueno, deje el miedo, que estamos todos vacunados. No hay
0: problema. Como si no hablaran todos los días. Es lo mismo.
1: No, sino que sabes que yo les entiendo. Hay gente que le gusta dar las cosas, pero pues pasar desapercibido. Un abrazo, Dios lo bendiga. Gracias.
0: Gracias, vea.
1: Entonces, eso CPD es lo que yo te digo.
0: 1.80.
1: Hay gente que de pronto le gusta dar las cosas, pero que pase de tranquilito.
0: En incógnito.
1: Bueno, continuamos pues, señora. Gracias, mi hermano. Dios me lo bendiga. Que el Señor me los colme de muchas bendiciones. Así como ellos, señoras y señores, usted también se puede sumar a esta hermosa jornada. Hoy los caleños se levantan a decirle sí a Cali y nosotros continuamos diciéndole aquí estamos. ¡Yo, hey! Hombre, mucha miradera, mucha miranda y mucho toque-toque y nada de nada. Dale, mani.
3: ¿Qué pasó? ¿Qué pasó?
1: Que le haga, que le haga, que le haga, mi querido Mauro.
3: Ah, bueno.
0: Venga, vamos a las dos.
3: 29 minutos, escuchen cómo amaneció.
1: Yo tuve una pelomecía del corte, vea.
3: Por acá no faltan los hurtos en la ciudad de Cali. Me piden un favor, una moto robada anoche en el sector de la base. Si de pronto ha visto esta moto, a ver, le voy a decir la placa por acá. Esto es RWW9H, es la placa que fue hurtada anoche en el barrio La Base. Sí, tengo el número telefónico también para tener toda la información. Si alguien nos puede ayudar, con muchísimo gusto recibimos información de la moto. Voy a mandar las imágenes ahí.
0: Sí.
3: A ver si las compartimos a esta hora en YouTube, en mi Tropicana TV. A ver, ¿dónde es que está por acá? Solo noticias, denme un segundito.
1: La rata no desperdicia día, ni hora, ni nada, amigo.
3: Vea, ahí lo vamos a mostrar en YouTube, en mi Tropicana TV. Vea. El Valle Carlos Uva, 482. Los taxistas de la ciudad de Cali. El Valle Carlos Uva o 482.
4: Este es otro, pero mandémoslo. Ojo que yo mandé la placa, ¿no?
3: Sí, también.
5: Hágale, que mandamos los dos.
3: que dice por acá, buenas, ahí mandé un mensaje por Instagram para poder ayudar y saber dónde mandar por los kits. Listo, vamos a seguir nosotros por acá leyendo a todos los oyentes, los que están a esta hora en YouTube, a ver si podemos mostrar las placas de la moto que se la robaron en la nueva base, que me están pidiendo el favor, que están escuchando Tropicana, a ver si aparece la moto. No falta los amigos, mejor dicho, no falta el Juanito Alimaña.
5: No falta el mañoso.
3: El Pedro Navaja. ¿Cómo?
5: No falta el mañoso.
3: Claro, y usted sabe que usted deja una moto ahí, la vamos a mostrar en YouTube. Si la han visto, con mucho gusto, tengo el número telefónico para dar información y con el paradero de esta moto que fue robada en la ciudad de Cali. Así lo mostramos en YouTube.
5: Ok. Vamos a mostrarlo ya mismo en YouTube para que ustedes lo puedan ver. Ahí se lo va a mandar, mi querido Samuel, para que nos colabores ahí con eso. Referente a la imagen de la motico. 10 de la mañana, 31 minutos. Otro oyente, hola.
6: 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Reportando sintonía desde aquí.

0: Los talleres del Belalcázar nos tienen jodidos, nos tiene jodido este gobierno, esta alcaldía.
1: ¿Qué pasó?
0: Con ese pico y placa nos tiene jodidos, no podemos movilizar ni llevar los hijos al colegio ni llevar los hijos al médico. ¿Qué hacemos?
2: ¿De qué?
1: Con lo del pico y placa solidario, Mauro.
2: Pues hermano, ahí sí es un pico y placa, la verdad, pues en una situación de estas.
1: Sí, el señor pues dice que el tema del transporte, uno trata de entenderlos a todos, ¿no?
2: Sí, claro, pero estamos en una situación que hay que entender que esto va a cambiar en cualquier momento, pero tengamos un poco de paciencia porque todos estamos viendo afectados de alguna u otra forma, todos en la ciudad de Cali. ¿Qué más nos dicen? Buenas.
1: Buenas. ¿En cómo amaneció Cali de Tropicana, doña Consuelo? ¿Cómo está?
3: Tropicana la más bacana, lo amo, Vanessa, Kevin, Mauro, Tito, todos son maravillosos, gracias por dar siempre lo mejor de ustedes. Quisiera pedirles un favor, atención en Estados Unidos, porque están pidiendo $90 por una cita a la embajada colombiana aquí en Miami para poder renovar el pasaporte. Nosotros se nos venció desde octubre, no hemos podido sacar una cita. Porque todo es online y está eso terrible, no hay citas para nada y nos están pidiendo $90 para poder dar la cita. O sea, es un monopolio ahí dentro. Solamente les quiero decir eso, muchas gracias.
2: Bueno, son los oyentes a esta hora, los que estamos conectados en YouTube, en Mi Tropicana TV, sí. El pico y placa solidario, hay que tener toda la paciencia del mundo, por favor, tolerantes, porque sí, vamos a volver a la normalidad, pero gradualmente, pero todavía nos vamos a demorar algunos días y meses para que esto vuelva. Necesitamos más empatía. Más oyentes, 311-2222-931, continúan llegando las ayudas a esta hora en la calle Novena con 26, aquí afuera del Templo de la Moda, está Tropicana a esta hora. Este fin de semana nosotros vamos a estar haciendo las ollas comunitarias. Oiga, Vanessa, buenos días. Deme un segundito. Mire, qué buen regalo. Mire esto, vea. Qué buen regalo nos acaban de hacer llegar. Como una carretica, también unos juegos didácticos. Estamos viendo, mi señora, Dios me la bendiga. Un momentico. Yo desconecto aquí el radio que lo tengo acá cargando. Porque quisiera preguntarle... Buenos días, ¿su nombre cuál es?
4: Luz Dari Cobo.
2: ¿Desde qué barrio, Luz Dari?
4: Sí, Alameda.
2: Bueno, ¿su familia cómo está?
4: Bien, gracias a Dios, todos muy bien.
2: ¿La bien?
4: Bien.
2: Sí. Gracias a Dios, ¿todo bien?
4: Todo bien, nadie de mi familia salió afectado, ni mis empleados, nadie, gracias a Dios.
2: ¿Tiene empresa?
4: Sí.
2: ¿Cómo se llama?
4: La Mascotienda.
2: Mascotienda, me imagino que productos para los peluditos, así como los de Tropicana.
4: Sí. Trabajo para los peluditos y ellos son los que me dan el sustento diario.
2: ¿Dónde queda el negocio?
4: Aquí enseguida el edificio que se cayó.
2: Dios, ¿la familia de ese negocio, de ese edificio, sabe algo?
4: Pues sé que murió un señor, sacaron 4 personas, 3 perros muertos, un gato, fue muy duro.
2: Bueno, y aparte, ¿qué más ofrece ahí en Mascotienda?
4: Tengo todo lo que son alimentos, medicamentos, snacks, accesorios, collares, guacales, de todo.
2: ¿Cuál es el número?
4: Es la carrera 23D, número 924.
2: ¿Número telefónico tiene?
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2: Repítalo, porque yo sé que a nosotros nos sigue mucha gente que tiene peluditos. ¿Por qué no venir a visitar aquí en el barrio de Alameda? ¿Cuál es el número?
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2: ¿Por qué trajo este tipo de donaciones?
4: Tenía esto de mi nieto que estuvo aquí de visita y hace rato me lo han dejado para que lo regalara, pero pues no encontró a la persona para dárselo. Y ahora se presentó la oportunidad, a mí me colapsó una bodega, tengo que desocuparla y tengo muchas cosas y dije, voy a empezar a donar las cosas que la gente esté necesitando.
2: Si puede traer más, se lo recibo, oye, con todo el amor.
4: Sí, voy a traer más porque hay que darle gracias a Dios que estamos vivos y con trabajo.
2: Que le vaya muy bien, Dios me la bendiga.
4: Muchas gracias, hasta luego.
2: Bueno, de aquí del barrio Alameda, imagínese, trajo como unos juegos didácticos, como una carretica, también trajo ropa de segunda que... Todos los que están donando ropa aquí en el barrio Alameda, que sea de muy buena calidad, Vanessa.
5: Sí, señor.
2: Que sea de buena calidad porque ahora es donde viene lo complejo, ahora es donde viene la gente que lo necesita en la ciudad.

0: De Cali, Vanessa.
1: Lo necesita la ciudad de Cali, y mire que justamente ayer, haciendo todo este análisis, ese digamos balance y también esa avanzada que hacemos a esas comunidades que lo necesitan, nos decían, hay niños que necesitan kits de cuadernitos para colorear, esos que vienen como los dibujitos y que los niños pueden rellenar. Por ejemplo, nos estaban pidiendo esos lugares, este tipo de donaciones para poder entretener a los niños durante la tragedia, durante todo lo que está pasando, la conmoción a su alrededor, poder tenerlos a ellos ocupaditos en algo. Y caímos en cuenta de que no teníamos nada de ese tipo. En ese momento, en el Trópico Comedor, no tenemos nada de ese tipo. Ni cartillitas para colorear, ni colores, o plastilina, o juegos didácticos, o como lo trajo el oyente, jugueticos. Como rompecabezas. También es indispensable, más allá de los refrigerios que ya...
2: Si usted quiere ayudar a los niños, usted ya lo sabe. Puede ayudarnos con colores, carticas para dibujar, témperas también. A los niños les encanta mucho pintar. Si tienes dejos cosos grandotes que son de para colorear de con témpera, estas para hacer dibujos, estos pliegos también te los recibimos, no hay ningún problema en el Tropicomedor, porque también se está haciendo esta labor social, y me imagino que en las ollas comunitarias que se va a hacer también va a haber un espacio para los niños. Así que calle 33D número 17F40 es la dirección del Tropicomedor. Calle 33D número 17F40. Mientras vuelve la conexión, hola.
3: La más bacana, muy buenos días. Este pico y placa que se está ejecutando ahora está excelente, excelente. Ojalá siga así como viene, porque lo que necesitamos es que haya movilidad en la ciudad. Y si lo pueden colocar para los taxis, también que lo coloquen para los taxis.
2: Bueno, la opinión del señor, respetable su opinión, mi señor. Más audiencia, dice, activos, ayudando, haciendo labor social desde un punto de Cali, gracias.
4: Tropicana, buenos días. ¿Todavía necesitan transporte para llevar las cosas al Tropicomedor para arrimarle? BCY299.
2: Mi señor, ya conseguimos el transporte. Ya le mando la dirección, doña Consuelo. Calle 33D, número 17F. Estoy en vivo. Vamos a ver qué nos dicen. Bueno, aquí no me han inscrito, no me han dicho nada. Más oyentes, 311-2222-931. Los oyentes de la emisora diferente. A ver qué más me dicen por acá. Bienvenidos a Tropicana, la más bacana. 311-2222-931. Ahí le mandé la dirección, doña Consuelo. ¿Listo? Hola.
5: Tropicana, buenos días. Un gran saludo a toda la mesa, la labor que están haciendo ustedes. Siento mucho lo de las personas, de las familias que ya no están, pero no hay palabras para eso, pero con la ayuda de Dios todo va avanzando. Y con concepto a lo de pico y placa está bien, yo manejo plataforma y no importa, si hay que descansar, hay que descansar para que la ciudad fluya lo más pronto posible. Buen día, gracias.
2: Gracias, mi amigo. Listo, ya me estoy pasando acá, mi querido Andresillo. Modúleme por ahí, por favor, porque ya tengo las 5. Ah, aquí está la 5, compañeros.
6: Ahí estamos.
2: Otra vez, se volvió a ir Tito. Ahí estábamos. Ahí estábamos. Ahí tengo la 5, papi. Ahí tengo la 5. A ver, más oyentes, hola.
7: Señores Tropicana, con los muy buenos días. Apoyo lo que están diciendo sobre el pico y placa para los taxis. Sería una buena ayuda en estos momentos, ya que el trabajo no está muy bueno, porque todos sabemos que hay muchas partes que no están trabajando, ni hay estudiantes. Sería bueno que metieran el pico y placa a los taxis.
2: Bueno, la opinión de los oyentes. Vamos a hacer una pausa, ya venimos.
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1: 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En Tropicana son las...
2: Tito, primero, 10 de la mañana, 40 minutos. La placa es JKN540. Se supone que ya va para allá. Ya va en camino. Ya va llegando.
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1: 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En Tropicana son las
2: 10 de la mañana, 42 minutos.
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1: 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En Tropicana son las...
2: 10 de la mañana, 43 minutos.
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1: 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En Tropicana son las...
2: 10 de la mañana, 45.
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4: Volvemos donde estamos hace un... ¿qué? ¿Desde las 5 de la mañana? Oh, tempranísimo. No, desde las 6. No, mentira, sí, desde las 5 porque la parte de Caracol Radio llega tempranísimo. Así que vamos a las calles, muchachos. Ahí escucho que está, hay un camión. Kevin, sí señor, ¿cómo va?
5: Dame un segundito, me acomodo por acá.
4: Ajá.
5: Mientras le vamos contando a todos los oyentes, los que nos escriben en YouTube, los que están diciendo muchas gracias, continúan llegando a esta hora todas las ayudas. Hay un camión porque usted sabe que por aquí hay mucho comercio.
4: Camionzote.
5: Sobre la calle Novena con 26, donde estamos desde el día de ayer recibiendo todas las ayudas. Hay mucho comercio, por aquí venden todo lo que tiene que ver con desechables para restaurantes. Venden también neveras, vasos, hay mucha compraventa. Una cuadra antes está la Galería Alameda. Y por aquí hay mucho comercio y me gusta que se ha ido como reactivando todo este sector. El día de ayer me di como una vuelta desde la parte donde estuvimos ese lunes en horas de la tarde, Kevin, ahí donde estaba la droguería que se cayó.
4: Sí, señor.
5: Dimos como se dice, una vuelta, me vine haciendo como un recorrido hasta ahora. Todos los negocios, el comercio de la calle Novena, no sé si más abajo, porque también esa zona resultó muy afectada por edificios, sitios donde hacían eventos en la ciudad de Cali, sobre todo la Novena, desde ahí de la 32, y mejor dicho, desde la 32 más o menos, diría yo que, 32 más o menos hasta la 38, o perdón, 32 más o menos hasta la ¿qué? 29, está muy pero muy afectada en ambos carriles. Entonces, vea, siguen llegando las ayudas, mi hermano, muchas gracias.
6: Gracias, mi hermano.
5: Y de la parte donde Dios estamos ubicados, aquí en la calle Novena con 26, hice como ese recorrido, fui como hablando con las personas motivados, porque

0: Tienen que abrir, ustedes saben que viven del diario y viven de sus clientes, tienen que surtir otros negocios, pero hay motivación, hay optimismo, sobre todo esta parte de la calle Novena. Nosotros seguimos ubicados, la gente continúa llegando, quita eso, hombre.
1: Es que así no queramos, Mauro, hermano, tenemos que seguir trabajando, la vida continúa y demás. Uy, sí, que corre de coso para allá, porque es que ya me estoy trabando con esa CPM. Nos puso la chimenea allá al lado.
0: Bueno, pedirle el favor a ver
2: lo
0: si
2: apagaron, ya.
0: Puede correr ahí. Porque estábamos acá en vivo.
1: Sí, claro.
0: Contándoles a todos los que están.
3: Corre eso.
0: Vea, llegó Volver al Futuro 4.
3: Ay, Dios santo.
1: El profesor loco.
0: Aquí está, acaba de llegar.
1: Ahora
0: camión de Volver al Futuro.
1: Ahora se lo presento, Tombe. Ay, hombre.
0: Ay, que no apaga el camión, hombre. No sabía si escuchar la transmisión o escuchar el motor de...
1: El motor me lo chupo. El humo es el que...
2: El humo, claro, el que lo perjudica a uno.
1: Yo con medio pulmón y esa vaina con eso me lo acaba de acabar. Bueno, continuamos a esta hora, mi querido Kevin, mis queridos amigos y oyentes,
2: sí,
1: para que ustedes sigan trayendo su donación aquí a la Novena con 26. Estamos aquí de el Templo de la Moda. ¿Ves? Porque es que no hablo, porque acá que hablo de cae la señal. Ay, hombre, bendito sea el Señor. Así que a ustedes, mis queridos amigos, mil y mil gracias. La gente sigue viniendo. Hasta las 12 del mediodía seguiremos aquí en este punto de acopio. Y todo lo que llegue, ya enviamos dos vehículos, salieron para el Tropicomedor, mi querido Mauro de Jesús Zetallo.
0: Bueno, para contarles que mañana, vamos a estar en este sitio para que entiendan, en el CBA. En el Centro de Bienestar Animal, Protección Animal, porque también nos han pedido que les ayudemos, porque hay muchos perritos que se han extraviado en el rescate y han llegado directamente allá al CBA. Mañana desde las 6 de la mañana vamos a estar hasta las 12 del mediodía, porque también necesitan donaciones, dicen por acá, vea. Necesitan donaciones, guacales grandes, secadores de pelo a los pacientes, mantas térmicas, pintas también. Entonces necesitan muchas donaciones en el Centro de Bienestar Animal y ahí vamos a estar mañana desde las 6 de la mañana hasta las 12 del mediodía.
2: ¿En transmisión? ¿Desde
1: habíamos
2: el CBA?
1: Que,
0: sí, en vivo, claro. Noticias.
2: Okay.
1: Hemos dicho que mañana íbamos a estar acá, pero le llamaron a Mauro para que estuviéramos ahí en el CBA para que ayudemos a los peluditos y lo hacemos. Porque donde necesiten la ayuda, ahí está Tropicana, Mauro.
0: Bueno, usted sabe la dirección, Kevin. Ah, sí. Bueno, ahí estamos.
2: ¿Cómo, jefe?
0: Ahí estamos, pero la escucho como más lenta todavía. ¿Ya?
2: Señor.
0: Listo.
2: Bueno, si era la dirección del CBA, es Carrera 56, número 7 Oeste, 445. Carrera 56, número 7 Oeste, 445. ¿Listo? En el sur de la ciudad.
0: Esa es. En la carrera
2: 56, número 7 Oeste, 445. Sí, señor. Esa es la dirección del centro administrativo. Ah, no. Yo no lo voy a mandar para el DACMA. No. Esa es la dirección del CBA.
1: CBA.
0: Kevin, ya lo va a mandar para Perú.
1: No.
2: Pero porque ya lo estaba mandando para otro lado.
1: Sí, concéntrate, hombre.
2: No, mira que a mí me sale acá en internet esa.
0: Lo
2: mínimo
0: que puedes hacer es concentrarte.
2: Sí, esa es. Carrera 56, número 7 Oeste, 445. Acá me sale esa. Vamos a ver qué me dice Pablito de Gala.
0: Carrera 56, número 7 Oeste, 315.
2: A usted le sale unas casas menos. Dice por acá, Pablito de Gala, dice, la Bugueña para ir al CBA es vía hacia los cementerios Jardines del Recuerdo. ¿Listo?
0: Okay. ¿Al lado izquierdo?
2: Sí, señor, al lado izquierdo. Ahí se ven, ahí se escuchan los peluditos cuando usted va pasando por ahí.
0: Y mañana vamos a estar en ese punto desde las 6 de la mañana haciendo el noticiero en vivo con muchas ayudas para mañana desde las 6 de la mañana hasta las 12 del mediodía.

0: porque yo sé que los peluditos nos necesitan. Necesitan del apoyo de todos los oyentes de Tropicana.
1: Tropicana. 11 de la mañana, 6 minutos. Ya me está llegando también la respuesta.
0: Está como lenta.
1: Sí, está muy lenta, está muy lenta. Hay un delay muy largo, muy, pero muy, muy grande el delay. Ya nos va a llegar la información de la mano de Mcali. Hola.
2: 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Muy buenos días, muchachos. El señor que acabó de decirle que sería bueno el pico y placa para taxis, que porque casi no hay trabajo, que boleto ni nada. Seguramente el señor no tiene nada que llevar a la clase. Muchas gracias.
1: Bueno, esta es la opinión del oyente. Vamos a ver qué nos dice por acá el señor. Hola.
3: Ese es. Ese es usted, va por toda la avenida de los cerros, toda la Guadalupe derecho. Pasa el Rompoy y la vía hacia los cementerios del lado izquierdo.
1: Más oyentes, 311-2222-931. Yo creería que ahorita. Vamos a ver qué nos dice por acá, sí. Vamos a conectarnos de una vez con las empresas municipales, con Mcali, que nos tiene información referente a lo de los servicios, de los recibos que no han llegado.
4: Hola, buenos días. Efectivamente, se tuvo un retraso en la impresión de las facturas, en la facturación, debido a dos factores principalmente. El primer factor fue que la empresa que nos hace la operación de facturación salió de operación 4 o 5 días. Esto retrasó precisamente pues todo el proceso. Y la segunda es, debido al sismo, nosotros en las oficinas donde en el CAMP, donde tenemos toda la operación, pues sufrieron afectaciones y nos tocó evacuar. Por consiguiente, poner en marcha nuevamente la operación para poder hacer el cargue de la información, pues los equipos nos demoramos un poco en el tema de sistemas y de acondicionar el trabajo en casa, que actualmente ya está normalizado y restablecido. Esos fueron los factores principales. Muchas gracias. Ah, bueno, adicional quiero informar que no se va a hacer ningún cobro de intereses. Eso pues no está contemplado dentro de nuestra operación, el cobro de intereses por la demora de estos días adicionales en el reparto de la facturación. Muchas gracias.
1: Bueno, ahí estaba la información, compañeros.
5: Pero es que es normal, ¿no? Uh-huh. Es que el problema no fue, el error no fue del usuario, sino de ellos. Uh-huh. Es que está bien cuando yo me demoro en pagar porque no tengo la plata o me la gasto, pero si no me llega el recibo y tengo la plata para gastar, que ahí fue donde el oyente ahora nos dijo que tenía la platica guardada para pagar el recibo, pero entonces es obvio que no debe de llegar ningún recargo.
1: Bueno, también...
5: no es ningún favor tampoco.
1: Nos dice Walter que paciencia, que no se va a cobrar intereses ni nada. ¿Oyó, Tito?
5: Vuelvo y le repito, es que sería inaudito que vayan a cobrar recargo cuando el problema no es del usuario. El problema es de ellos, del proveedor que hace las facturas, como dijo el señor que ahora nos pasó el informe.
1: Carlos Sarasti, gerente de área comercial.
5: No tiene por qué generarle ningún recargo.
1: Bueno, mi viejo, gracias.
0: Que se estén tranquilos.
1: Sí, que se estén tranquilos, gracias al gerente de área comercial y gestión al cliente de Mcali, el señor Carlos Sarasti, que fue quien nos acaba de informar. Y también gracias a don Walter Gaviria Mazunga. ¿Listo, compañeros?
0: Bueno, muchas gracias, Kevin. Aquí estamos, Kevin, aquí estamos desde la calle Novena con 26. Vanessa, nosotros también ya estamos próximos a cerrar. ¿Qué necesitamos?
6: Necesitamos crema de dientes, cepillo de dientes, necesitamos también en cuanto a temas de alimentos, necesitamos enlatados, arroz, aceite en tarro pequeño o mediano, también necesitamos lo que es chocolate, el café, el azúcar, la sal y la harina en librita si es posible, galletas y panela. también adicional desodorante, jabón de baño, jabón de ropa y champucito en sobres, en sachet. Nos queda mucho más fácil de esa forma, gracias a los oyentes que han traído su donación, que han hecho su aporte, que han colaborado, que se han sumado a esa bonita labor que hace la emisora Diferente, que ayuda a los peluditos y a la gente. Estamos, mientras aquí estamos hablando en programa, estamos entregando también kits de aseo el día de hoy a un hogar geriátrico, es decir que no paramos, es decir que seguimos, es que esa emisora

0: Ahora, en ese momento también se encuentra en una avanzada buscando las zonas donde llevaremos ollas comunitarias, donde este fin de semana no hay descanso, sino que también iremos hacia los municipios que más necesitan esa bendición. Entonces, ayúdenos a que esa misión no pare, porque eso apenas comienza, caleños, y estamos aquí en el sector de la Alameda recibiendo su donación o directamente al Tropicomedor. Aquí ya vamos a acabar, es decir que si usted apenas de pronto va a salir a hacer las compras, es mejor que las lleve al Tropicomedor, porque terminamos ahí a las 2:30 de la tarde. Calle 33D, número 17F40, se lo agradecemos de todo corazón.
1: Tenemos más oyentes a esta hora, Kevin, más oyentes, 311-2222-931, los oyentes que están con nosotros, estamos aquí en vivo desde la calle Novena con 25.
2: Que saludos les manda don Emerson Vélez, que acaba de recoger las cosas allá en la Alameda y que ya se fue para el Tropicomedor, ahí lo está dejando todas las cositas que se habían recogido en la Alameda hoy. Oyentes, 311-2222-931, ese es nuestro Tropi WhatsApp de Tropicana, la más bacana. Recuerde llevar su donación, aproveche, lleve la donación.
3: Tropicana, la más bacana, buen día, Tombe. Yo opino que Cali merece un aplauso, merece que sentemos un día y todos nos aplaudamos. No hay que invisibilizar la ayuda de nadie, ni decir que Julano ayudó más, ni que Sutano ayudó menos, ni que el alcalde, ni que el presidente, no. Hay que agradecernos como personas, como caleños, como seres humanos. Muchas, muchas personas han puesto un granito de arena. Las personas que fueron allá a levantar escombros, con conocimiento o sin conocimiento, muchas gracias, porque fueron a hacer lo que podían hacer, a ayudar, con desorden, sin conocimiento, pero el desespero de querer ayudar y las ganas de querer ayudar sobró en nuestra ciudad. Ahora hay muchas personas ayudando en diferentes barrios, consiguiendo plásticos, haciendo olla comunitaria, recogiendo alimentos. Eso no es hora de invisibilizar a nadie. Gracias, alcalde, por trabajar, pero también muchas gracias a la ciudadanía, muchas gracias a todas las personas de buen corazón que han sacado su tiempo, han dejado de trabajar, han dejado de buscar su sustento por ayudar a los demás. No es hora de invisibilizar a nadie, es hora de engrandecer a todas las personas que han ayudado. Muchas gracias a todos los que han ayudado. Muchas gracias, Cali.
2: Bueno, como ese, hay muchas personas pensando lo mismo. Agradeciéndole a toda la gente, agradeciéndole a los que donan.
1: Somos caleños.
2: Sí, gracias a Dios, somos muy solidarios, ¿no? Se ha visto mucho el amor de la gente caleña.
1: Orgulloso de esta región.
2: Vamos a ver qué más nos dicen por acá.
1: Más oyentes.
2: Hola.
4: Buenos días, amigos de Tropicana. Muy linda la orla de ustedes, demasiada. Por la tarde iré a llevarles unos pañales, que tengo dos paquetes talla XL. ¿Me podría, por favor, decir a qué sitio los puedo llevar? Por la tarde que salga de trabajar. Una preguntita, ¿dónde está Rafico? Gracias, buen día.
2: ¿Quién le dice a la señora?
0: Está descansando. Necesitamos descansar en el Señor. Mañana descansa otro del equipo. Por ahora estaremos así, descansando en semana, para poder los fines de semana seguir recorriendo municipios, oyentes. Muchas gracias por extrañar a cada uno de los integrantes de esa mesa de trabajo, pero créanme que también es necesario por nuestra salud mental y porque también tenemos familia que nos espera.
5: Claro,
1: aparte de eso también, Vanessa, Tito y Kevin, necesitamos hacer vueltas personales.
5: Claro.
1: Necesitamos compartir unos minutos, unos segundos. Yo me imagino que Tito utilizó para hacer sus vueltas el día de ayer,
5: claro, ayer,
1: para hablar con sus hijos, con sus nietos, para poderlos abrazar, para decir aquí estoy presente. Entonces mañana descansarán otros, el viernes descansarán otros, tranquilos que no se han ido, aquí estamos todo el equipo de Tropicana, está Giselle Balcázar. El día viernes.
5: Eso, descansa.
1: El día viernes,
5: yo
1: el día viernes.
5: Para el viernes, ¿o yo?
1: El día viernes
5: desde
1: estaré
5: el viernes no viene.
1: Descansando el día viernes para volver a hacer la olla comunitaria. Sábado y el domingo,
5: el viernes,
1: porque vamos a tener dos ollas este fin de
0: super.
1: Semana,
0: el
1: viernes vamos toma, de largo y la próxima semana estaremos descansando, uno escogerá el lunes,
5: chacho.
1: Ahí voy a ir de una vez dando los descansos.
2: ¿Yo cuándo descanso?
1: Respectivos,
2: jefe.
1: Pero, ¿cómo?
2: ¿Yo cuándo descanso? ¿Cuándo me toca a mí?
1: Usted descansa mañana.
5: Ah, okay. Mañana, mi gordo.
2: Muchas gracias, mañana ya. Descanso.
1: Y mañana descansan dos personas.
5: El jefe, usted descansa el viernes, ¿no?
1: Y el viernes también, mañana descansan dos personas.
2: ¿Quién descansa el viernes?
1: Listo. Y el viernes descansa también dos personas.
2: ¿Usted? ¿Usted descansa el viernes?
1: Falta Giselle.
5: Claro.
2: Ah, ok.
5: Jesús y él.
2: Claro. Ah, usted, viernes. ¿No puede descansar el viernes, Mauro, para que nos vayamos juntos?
1: Mi muchacho, ahorita arreglamos.
5: No,
1: pisar,
5: no le digo. No, pues quiere los mando para allá, para alguna vaina, para unas pirámides, alguna cosa de esas.
1: Hágale, para que nos vamos a broncear a Pance.
2: Al de Mondomo.
1: Sí, porque el bronceado mío parece que está realizado debajo de la cama, ¿oyó? No, pero mírame los brazos como los tengo, ¿eh?
5: Ayer le cambié el aceite a la moto.
0: Somos morenitos.
1: Ayer me decía mi hija, y es que, uy, papá, usted tiene como un collage en la mano, vea, ¿eh? Como tiene variaciones en los colores.
0: No,
1: me
0: decía mi hija. No crean que en serio estamos quemaditos.
1: Vea. Vea, volver al futuro,
5: volver al futuro, vea.
2: Pero mostrame lo que no me lo has mostrado.
5: Peluca.
1: Espérate, tico, espérate, te lo.
5: Ahora le volteó la cámara, espérate, le volteó la
2: cámara.
5: ¿Qué
2: peluca?
5: ¡Peluca! La vaina y todo. ¡Peluca! Ahora se para Benjamín Cuello, hombre.
1: Le vamos a decir que dónde está Michael J. Fox.
2: Jake Fox. Pobre J. Fox, hombre.
5: Falta el carro nomás.
1: Volver al futuro.
2: Está muy enfermo.
1: Acaba de llegar.
2: ¿Lo mandaste? No lo mandaste.
1: Vayan a YouTube, a Mi Tropicana TV. Mañana vamos a estar en el Centro de Bienestar Animal. Vanessa, ¿dónde queda? ¿Qué necesitamos del Centro de Bienestar Animal? Mañana jueves de 6 a 12, igual haciendo el noticiero.
0: Desde el sur de Cali, porque sí, esto es en el sur de Cali. Vamos a estar nosotros ubicados exactamente en la carrera 56, número 7 oeste 445. Esto es Guadalupe, hacia, como si usted fuera, hacia Granjalandia.
5: Dios me la bendiga, mi amor, gracias.
2: Se le cayó ahí, hombre. Ay, qué risa, estaba viendo el señor de volver.
5: Jardines del Recuerdo y
0: Jardines
5: también
0: del Recuerdo. Hacia esa zona es que está ubicado exactamente.
2: Bueno, 11 de la mañana, 18 minutos, estamos al aire en Tropicana. Ahí se ve cómo descargan el camión el señor de Volver al Futuro. Saludos para toda nuestra audiencia de Tropicana.
5: Parece al renegado.
2: Sí, señor, sí, señor.
5: Pero pues le falta rinse en el pelo, ¿no?
2: Rinsegada.
5: Rinsegada. Ahí viene. Ahí va saliendo.
2: Estoy pendiente, estoy en YouTube. Estoy viendo al señor.
5: Ahora no vaya a comenzar la gente pues a joder. Ay, qué tito. Está burlando de mí, de la nariz.
2: Está burlando el viejito. Así como usted se burla. Así como usted burló el viejito que trabaja en el obrero.
5: Yo me burlo la gente.
2: Ay, sí, sí tiene un parecido.
5: Cuidado, me lo coge un carro, viejo.
2: 11:20 minutos.
5: Continuamos desde la novena con 26. Novena con 26.
1: En la calle novena con 26.
5: Eso, calle novena con 26. Para que ustedes vengan, traigan todas sus donaciones. Ya merito. Nos vamos de aquí. Mañana estaremos en el CDAB, ¿no? ¿Cierto, Bea?
2: CBA.
5: No, el CBA es para.
0: Se reinició.
5: ¿Qué más, mi hermano?
2: Sí, espérese, lo pongo acá. Espérese, escúchelo.
1: ¿En el CBA?
5: No, es el CBA, es para sacarle la tecnomecánica al carro.
0: El CBA. Por... ¿Qué tal?
5: ¡Ya lo reseteamos!
1: Se cayó
5: el cansancio. El cansancio va el viejo, ¿eh?
0: Mire, que también, por cierto. En nuestras redes sociales publicamos el comunicado que comparte el Centro de Bienestar Animal, que queda ubicado, repito, en la carrera 56, número 7 oeste 445, y tiene atención de 8 de la mañana a 6 de la tarde, que necesitan concentradores de oxígeno, lipofundín, atriles, sonda Foley, llave de tres vías, sonda nasogástrica número 6, sonda urinaria número 6, guacales grandes, secadores de pelo para calentar los pacientes, mantas térmicas y pinzas de hemostasia. Eso lo que
5: todos
0: reciben.
5: Todos allá, ¿no es cierto?
0: Sí, directamente esto. Somos un canal de difusión también para quienes necesitan ayuda. Y esto específicamente, el CBA nos comparte que necesitan para seguir atendiendo a los peluditos que se encuentran, porque no solamente es la vida humana, también es la vida de esos seres sintientes que se ha visto afectada, su integridad, su salud. Muchos peluditos que no encuentran aún a su familia, muchos peluditos que también sufrieron de fracturas, de procesos médicos, porque lo sacaron en medio de los escombros y hoy reposan en ese CBA, en ese hospital para peluditos. y la idea es poder rescatarlos y seguirlos ayudando en este proceso. Por eso es que este lugar, específicamente los veterinarios solicitan eso, y mañana Tropicana se desplazará a este lugar también para hacer su noticiero desde ahí y visibilizar un poco más, porque también hay algo que decir, y es que si de por sí ya el CBA estaba colapsado con peluditos en adopción, ahora sí que ni se diga.

0: muchos peluditos, todos los peluditos que se han visto afectados con la tragedia fueron a parar allá.
1: Ahora sí sería bueno, Vanessa, hacer una campaña de adopción. Porque estábamos hablando, ¿qué cifra yo di esta mañana? Como 100 y pico de perritos rescatados que han ido a dar al CBA y familias que no saben dónde están. Vamos a ver si mañana en redes sociales va a ser muy vital, Vanessa, mostrar en YouTube Mi Tropicana TV. No sé si mañana de pronto vamos a tener un apoyo también digital para que vayan hasta allá y estemos mostrando todo lo que pasa en la parte de adentro del CBA, para que pidamos de una vez a esa persona que nos ayude mañana, para que nos conectemos con el celular de Tropicana, nos podamos crear de una vez un link para crear y mostrar qué es lo que está pasando y qué necesita el CBA.
0: El último balance de la atención que dio el CBA es 164 animales rescatados e ingresados con vida para recibir atención veterinaria, 80 animales atendidos en terreno y puntos críticos de la ciudad, 34 animales fallecidos reportados oficialmente durante la contingencia, es decir, murieron en medio de los escombros, y se encuentran 380 mascotas registradas como extraviadas o desaparecidas y 86 peluditos reubicados, adoptados en medio de la red de apoyo.
2: Bueno, así que mañana de una vez caliente Judy Sarmiento, o calienta de una vez Careloco, porque mañana tenemos necesidad de sacar a todos los peluditos por las cámaras de Mi Tropicana TV. Pues ahora, mi querido Mauro de Jesús, aquí continuamos disfrutando de toda esta personas que pasan por aquí, la gente pasa por un lado, pasa por el otro, nos saludan y han venido también a traer sus donaciones. Recuerde, estaremos hasta las 12 del mediodía, todavía nos quedan 35 minutos para que aprovechen. Venga y traiga su donación. Ya hemos enviado dos vehículos bien cargaditos para el Tropicomedor. Ya, si después de las 12 del día no nos encuentra aquí, pues va directamente al Tropicomedor, que hoy estarán hasta las 2:30 de la tarde, mi querido Mauro.
1: Bueno, Vanessa, vamos a hacer el último empujón.
3: Sí, porque ya llega la oración.
1: Estará abierto, hágale, mi hermano. Muchas gracias a todos los taxistas que han puesto a disposición sus vehículos para transportar todo desde los puntos donde hemos estado. Gracias. Pero vamos a hacer ese último empujón. ¿Qué necesitamos con la mano en el corazón para que traigan hasta acá a la calle Novena con 26?
0: Necesitamos pañitos, necesitamos jabón de cuerpo, jabón también para lavar ropa, crema de dientes, toallas higiénicas, cepillo de dientes. Los cepillos y la crema dental son de carácter urgente. El desodorante y el champú en sachet también es de carácter urgente. También aceite mediano, enlatados, café en libra, chocolate, azúcar libra, sal en libra, harina en libra, galletas, panela. Lona.
3: Galletas, ¿qué más?
0: Plásticos de lona, también pañales para adulto ML y XL.
3: Muy bien, muy bien. Recuerden que pueden llegar allá donde nos encontramos en la Novena, aunque ya casito nos vamos. Pero puede llegar hasta las 2:30 en el comedor. Calle 33D, número 17F40, es nuestra dirección. Calle 33D, número 17F40, la dirección del Tropicomedor. Te esperamos con los brazos abiertos. Tranquilo, no hay necesidad de que lleves pacas ni un poco de costales. No. Puede llevar usted lo que su corazón le diga. Puede ser libras. Necesitamos son libras, ¿no? Libras. Azúcar en libra, sal en libra, café en libra, ¿cierto?
0: Sí, para hacer como más práctica la situación.
3: Así que te esperamos donde nos encontramos, en la Novena, antes de la Galería de la Alameda, o si no, allá en el Tropicomedor. Calle 33D, número 17F40. Mañana estaremos desde el Centro de Bienestar Animal. O sea que mañana vamos a recoger pepitas, o vamos a seguir con todo.
2: De todo. Y si llevan pepitas, hay que llevar pepitas.
3: Pepitas para los, claro, peluditos,
2: y
3: ¿no?
2: Los insumos o elementos que Vanessa dio ahora a través de la emisora, porque ellos lo necesitan directamente allá, ¿cierto, Vanessa? Entonces, ¿cuáles son los
0: directamente
2: productos?
0: Eso lo necesitan.
4: No.
3: Esperemos que vuelvan, porque no sé, pero cada vez que habla Vanessa se, Sí, se corta.
2: Que vuelvan. Esperemos. Ya volvimos.
3: Aquí estamos.
2: Dele. Que vuelvan. Dele. Ahora sí.
0: Directamente esos héroes también de esa situación que ayudan a los peluditos, a esos seres sintientes, necesitan concentradores de oxígeno, lipofundín, atriles, sonda Foley, llave de tres vías, sonda nasogástrica número 6, sonda urinaria número 6, guacales necesitan...
4: No.
3: Esperemos que vuelvan, porque... No sé, pero cada vez que habla Vanessa se corta.
2: Que vuelvan. Ahora sí.
0: Directamente esos héroes también de esa situación que ayudan a los peluditos, a esos seres sintientes, necesitan concentradores de oxígeno, lipofundín, atriles, sonda Foley, llave de tres vías, sonda nasogástrica número 6,

0: llave de tres vías, sonda nasogástrica número 6, sonda urinaria número 6, guacales grandes, secadores de pelo para calentar los pacientes, mantas térmicas y pinzas de hemostasia. Mañana nosotros vamos a estar ahí, lo puede llevar mañana. Pero si desde hoy puede ayudar con esas donaciones al CBA, hágalo, porque de eso depende la vida de muchos peluditos que están en riesgo porque resultaron afectados por el terremoto. Lo reciben 24/7 a cualquier hora, cualquier día, no importa fin de semana, lo reciben en la carrera 56, número 7OS315. Ahí se lo pueden recibir, es lo que nos comparte el CBA, o carrera 56, número 7OS445.
1: Listo, gracias.
2: Más oyentes. Que continúe. Hay un retraso ahí. No sé cómo
3: muy
2: lo
3: fuerte,
2: siente, Kevin.
3: Muy fuerte. Sí, señor, muy fuerte. Vamos a escuchar a un oyente. Hola.
4: Hola, compañero de Tropicana. Bueno, darle la bendición a ustedes y muchas, muchas gracias por ayudar el pueblo caleño. Yo también me he puesto la 10, tengo una cuadrilla que le llamo mi cuadrilla de amor, me ayuda muchísimo, estamos recogiendo muy buenas cosas, pero nosotras mismas vamos, entregamos, yo cocino, es algo maravilloso. Bueno, los invito a que preparemos la marcha del agradecimiento. Hay mucho joven que ayudó, que no fue a las empresas a laborar, estoy hablando del caso, un ejemplo, mi hijo. Toda la semana le ayudó hasta ayer que arrancó ya turno en su empresa y de verdad que esta vez es la oportunidad de unirnos en una marcha de agradecimiento a todos los que colaboraron.
3: Gracias. Ya dentro de unos minutos, Mauro, yo creo que estaríamos preparándonos para la oración, ¿o yo? ¿Otro oyente?
5: Sí, Cana, la más bacana. Yo creo que Dios ha puesto una prueba tan grande sobre Cali, sobre Colombia, pero sobre todo enseñarle al mundo de la unión que hay en Cali, de la unión que somos nosotros los colombianos, los berracos, y que sin importar no es nada y sin tener nada, siempre estamos ayudando a nuestra tierra. Esto es un ejemplo para el mundo, que uno para todos, todos para uno, porque Cali es un solo corazón, Colombia es un solo corazón, no importa la ciudad que seamos, así somos. Gracias, Tropicana, porque ustedes hicieron lo mejor de lo mejor, transmitiendo día a día, aguantando sol, lluvia, hambre, calor. Dios les bendiga a cada uno de ustedes. Gracias por ese esfuerzo y gracias por aportarnos tanto y ayudarnos tanto.
3: Amén, muchas gracias. Más oyentes, hola.
6: Tropicana, muchachos, de verdad, les digo, Cali es muy fuerte. Los caliños son muy fuertes. Son muy bendecidos y están haciendo una labor, de verdad, extraordinaria. Son los mejores. Me siento orgulloso de las personas de Cali, ¿verdad? Que Dios los siga bendiciendo enormemente y para adelante, que esta ciudad se recupera con empuje, con dedicación y como lo están haciendo, metiendo mano dura, mano firme, con todo el rigor que le están metiendo los muchachos de la primera línea y todos los que han unido, bomberos, defensa civil, de verdad, orgulloso de ser caleño. Gracias, mi Cali. Dios los bendiga siempre.
7: Tropicana, buenos días. ¿Me pueden informar dónde puedo comprar el balón que mis hijos me tienen mamado pidiendo mi almuerzo?
3: ¿Cómo? No le entendí.
7: Tropicana, buenos días. ¿Me pueden informar dónde puedo comprar el balón que mis hijos me tienen mamado pidiendo mi almuerzo?
3: ¿Comprar el qué? No le entendí al señor el chiste. Next.
8: Picana, la más bacana. Buenos días, muchachos. Tombe, Tito, Betallo, Vanessa. Nada, muchachos, agradecerles por su esfuerzo y dedicación. Y nada, por guiar a la ciudadanía caleña y informarnos a todos. Han sido días difíciles, bastante complejos, pero bueno. Sí, a poquito vamos viendo la luz y lleno de admiración, pues, por toda la ayuda de la gente caleña que ha podido brindar. Hay algo que real decía Betallo, y era que el caleño come caleño, pero pero esta vez realmente el caleño ha comido, pero de la mano

0: caleño y han podido sacar todo ese esa parte humana para seguir contribuyendo y ayudando a los demás. Espero que todo siga fluyendo para bien de toda la comunidad y de todo Colombia. ¿Ya?
1: Amén. Sí, señor.
2: Kevin.
1: Señor. Kevin. Señor, Kevin. Señor, señor. Señor. Jefe. No me dejes.
3: Hola, hola, hola.
1: Aquí ahora, estoy, ahora,
3: aquí
1: ahora
3: estoy.
1: Sí, ahora
3: no, aquí está. Ahora sí, aquí estoy. No, también. Aquí estoy. No, lo que yo siempre he dicho.
4: Uno, dos. Ahí la módulo.
3: Estamos hablando,
4: Pablo.
3: ¿Qué pasó?
4: Módulo. Sigo.
1: ¿Por dónde se está metiendo ese man, ve? Sí.
3: Se metió.
5: Ellos
3: diablo.
5: Están aquí.
1: Literal.
3: Ellos están aquí.
1: Se me está metiendo por otro lado, pero no sé por dónde. ¿Ese es Pablo? ¿Pablo claro. Está con ustedes?
3: Ahora sí.
1: Pablo no. Está modulando y se está escuchando al aire, pero no
3: le. Hoy hemos tenido.
1: Pero no sé por dónde se está metiendo Pablo. Bajé la canal y seguí hablando al aire. El 7 debe estar por aquí abajo, papi.
3: Vale. Venga para acá, mi señora. Venga para acá, mi señora. ¿Cuál es su nombre?
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2: Bueno, mija, hágale. Vaya, hágale.
1: Muchachos,
3: ahora va Tito.
1: Mauro,
2: voy a ir a pegarme mi rellenazo.
1: Mauro,
3: claro, Tito va para allá. Tito va a hacer videito.
2: Hágale, que ahorita voy. Hágale, que ahorita rimo.
5: Ay, toca
2: ahorita.
5: Irme.
3: Vea, Tito, ahorita le toca rima. Ir.
1: Compañeros, ¿me escuchan? Compañeros. Bueno, estamos al aire, 11 de la mañana, 36 minutos. Se escucha la básica de Caracol por debajo de nosotros. Ya estamos llevando a la parte de ingenieros de Caracol para volver nuevamente con nuestros muchachos. Mauro, ¿me escuchas?
2: A ver, diga, a ver.
1: Muy bien, vamos con la oración, Tito.
2: Sí. Hágale, a ver, pues vamos a hacer la oración a ver si nos sale el Chucky de aquí.
1: Sí, señor. De una.
2: Padre Santo, Padre Amado, te damos gracias en esta mañana, te damos gracias por este nuevo día, por este nuevo amanecer, Gracias por todos los caleños. Hoy te pido para que los bendigas, para que los colmes de muchas, pero muchas bendiciones, y sobre todo para que no falte la provisión en sus hogares. Hoy te pido también por aquellas personas que de una o de otra manera han perdido un ser amado o han perdido sus enseres, sus propiedades y hasta la fe. Hoy te damos gracias por cada uno de los colombianos, de los vallecaucanos, de los caleños y por todos. Te pedimos para que los bendigas en el nombre poderoso de Cristo Jesús. Padre amado, te damos gracias en este día que has hecho nuevo. Tu palabra dice que todo lo planes.
1: Se nos va nuestra señal, pero eso no va a impedir de que podamos seguir entregando este mensaje de unión y de amor entre toda la gente caleña. Siempre nosotros agradecemos, don Tito, agradecemos porque los oyentes de Tropicana han sido muy solidarios, sí, solidarios, ¿sí o no?
2: Bueno, a todos ustedes mil y mil gracias, Dios los bendiga. Y que el Señor los proteja en el nombre poderoso de Cristo Jesús. Gracias, mi amor. Me le dé muchas, pero muchas provisiones. Contigo usted, mi querido Kevin.
1: Así que te esperamos en el Tropicomedor para que puedas hacer tu aporte. Si te sientes mal, si te sientes solo, si te sientes algún problema te tiene, pero que no están bien las cosas, busca siempre de Dios, siempre Dios está ahí. Te pedimos por los damnificados, te pedimos por sus familias, te pedimos siempre por las familias que están ayudando. Recuerda siempre bendecirlos a ellos para que puedan bendecir a los demás. Te damos gracias, amado Rey, te pedimos por todos mis compañeros, te pedimos por nuestros voluntarios y sus familias. Te pedimos por estas bendiciones que salen de este Tropicomedor y que esperamos de que lleguen al lugar que deben ser. A un corazón roto, un corazón vacío, un corazón triste, que esa ayuda llegue ahí y pueda ser el cambio en una persona. Te pedimos por todos ellos, por sus familias. Gracias, gracias a todos. Siempre vamos a dar las gracias, porque Cali es así, Cali es solidaria. Gracias, Dios los bendiga a todos.

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1: Hola, ya llegué. 12:06 minutos del mediodía, 12:06.

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Buenas tardes, 12:10 minutos ya del mediodía, 12:10. Les confieso algo, me siento muy rara haciendo radio. Aunque esta es mi pasión, es lo que me gusta, me encanta. Me siento muy rara. Sí, o sea, siento que todos andamos como en ese luto colectivo. Pero créanme que desde aquí estamos haciendo lo mejor que podemos. Porque de igual manera, hombre, es que uno no es un robot, uno no es de palo. A uno también le duele todo lo que está sucediendo. Pero continuamos. 12 a 11 minutos del mediodía, qué rico saludarte, mucho gusto. Soy Giselle Balcázar, la que no se casa. Y te acompaño hasta las 6 en la emisora diferente, esta es Tropicana, bajo la dirección de Maureta. Un abrazo para todos. Un abrazo para los que andan laborando, los que están trabajando, los que andan ruleteando en las calles de Cali, todos los emprendedores, los que andan en su negocito. Un abrazo para todos. Miren, una forma de apoyar, de sumar también, por ejemplo, es pida el domicilio de su restaurante favorito, de su emprendimiento favorito. Hay mucha gente y sabemos que eso, y hay mucha gente que también le está pasando muy, pero muy mal. Entonces, pida ese domicilio, salga a comer este fin de semana si le es posible, si puede, y apoye también a aquellos que necesitan también esa mano amiga, y es volver a funcionar su negocio, su emprendimiento. ¿Saben por qué les cuento esto? Porque mi veterinario, el veterinario de África, durante toda la semana pasada recibió todas las consultas gratis, todas. Les llevaron perritos rescatados, gatitos rescatados, absolutamente todo. Y ya el fin de semana me decía, yo necesito reactivarme otra vez, porque esta semana obviamente pues hicimos esta donación, como este granito de arena, pero me llegó el momento de pasar de pagar y no tengo cómo, porque realmente no me entró ni un peso por otro lado, aunque solamente eran animalitos que habían sido víctimas pues de la tragedia. No me entró dinero y pues ese es mi emprendimiento, con eso yo le doy de comer a mi hija. ¿Me puedes ayudar con una publicidad? Yo de mil amores lo hice. Entonces son varios, son dos caras de la moneda, ¿no? Es muy complejo por lo que estamos atravesando, pero de esto nos vamos a parar. Aquí lo seguimos acompañando, qué rico saludarte. Es la tarde de este miércoles 19. Vamos a tener actualización de noticias en el transcurso de esta tarde, porque obviamente se sigue moviendo todo aquí en la ciudad de Cali, en Colombia, lo que sucede en el Chocó, aquí en estas edificaciones que quedaron totalmente desplomadas. También hay noticias de cuerpos que han ido encontrando, historias para contar. Hoy, por ejemplo, en la mañana estuve en el CBA haciendo un trabajito y viendo mucha mascota. Mire, si usted de pronto perdió su mascota en el terremoto, acérquese al CBA, de pronto esté ahí. Hay mucha mascota con collares que son, que como decimos nosotros, se ven lo bien cuidaditos, se pueden acercar. Así que esa información, eso y mucho más voy a tener en esta tarde de miércoles, ¿listo? Y espero obviamente el reporte de ustedes a través del 311-2222-931. Está habilitado el Tropi WhatsApp, 311-2222-931. Lo que me quieras decir, lo que quieras expresar, no máximo de un minuto, porque ustedes les doy la mano y prenden del codo, pero hoy los escucho. Quiero saber en qué barrio, municipio, corregimiento, vereda estás escuchando Tropicana, mientras te acompaño hasta las 6 de la tarde.

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1: En la más bacana, 12:25 minutos.
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0: ya, este es tu niño, oye.
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2: En la más bacana, 12.31.
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4: En Carne Tropicana, la más bacana, dice.
2: ¡Churra!
4: ¿Cómo estás?
2: Bien,
4: ¿cómo me la trata la vida?
2: Vamos,
4: como
2: que vamos.
4: Siempre usted alegrándonos la tarde con esa sonrisa. Ve una preguntita, Giselle. ¿Todavía se puede votar?
2: Claro.
4: Pues ahorita con todo lo que ha pasado, que no se han olvidado de eso, pero yo siempre.

0: Pregunto, porque yo tengo la aplicación para los premios
1: Cristo Rey.
0: Juanpa, ¿me avisas? Gracias, que Dios se bendiga, que pase una feliz tarde.
1: Ay, tan hermosa, muchas gracias por estar pendiente. Realmente todo se ha frenado por el tema de, pues, de la tragedia, ¿no? Si ustedes ingresan a la página de los premios Cristo Rey, pues ahí de igual manera están abiertas todas las categorías y ustedes pueden votar sin ningún problema. No hay ningún problema, ahí está habilitado para los que quieren seguir votando. Realmente nosotros no le hemos hecho mucha bulla a esto porque pues creo que desde hace 8 días las cosas como que nos cambiaron, ¿no? Fue un golpe de realidad muy fuerte y desde aquí, desde Tropicana, nos hemos enfocado en poder ayudar, en poder hacerlo de una manera participativa y poder sumar ante esta tragedia. Pero gracias por preguntar, Bizcocha. Claro que sí, ahí la página de los premios sigue habilitada y ustedes pueden ingresar cuando quieran y pueden generar el voto sin ningún problema. Miren, yo creo que la emergencia está entrando ya a una etapa de reconstrucción. Por eso las donaciones han cambiado como un poquito su dirección, enfocado en todo el tema de construcción. Por ejemplo, si hay oyentes, hay seguidores que trabajan en una ferretería, por ejemplo, en una empresa, en una fábrica, o simplemente pueden aportar, pues hoy también se necesitan materiales. Hoy también es importante el cemento, los ladrillos, los bloques, las tejas, la madera, no, que la varilla, no, que el alambre, no, que herramientas, que elementos para recuperar precisamente techos y viviendas que quedaron en ceros, ¿ya? Y pilas, porque no es llevar cualquier cosa a cualquier lugar, sino que ustedes puedan donar a través de los puntos oficiales, por ejemplo, Tropicana es uno de ellos, y que se done lo que realmente se necesita. Recuerden que el Tropicomedor está habilitado hasta las 2 de la tarde recibiendo donaciones, ¿no? Alimentos de igual manera, no perecederos, hidratación, todo, absolutamente todo. Ustedes lo pueden llevar al Tropicomedor en la calle 33D, número 17F40. Hasta las 2 de la tarde está mi combo, mi gente, mi people, mi raza. ¿Sí me entendés? Hasta esa hora está habilitado. Hola.
2: Hola, mamacita hermosa. ¿Qué hubo, amor? Te saluda Yudeli de Costa Rica, Centroamérica. Ve, mi amor. ¿Cómo has estado? ¿Cómo está tu mamita, tu familia? Yo espero que todos se encuentren bien. Felicitarle a vos y al equipo por el trabajo, pues tan berraco que están haciendo, de verdad que Dios me los bendiga. Y nada, de que esté lejos, no dejo de orar por ustedes, por la emisora, por mi Cali, por todas las familias, mejor dicho. Y oriéndole a Dios que me supla para poder bendecir allá.
1: Amén.
2: De alguna forma. Le saludo a Joel y le deseo lo mejor de lo mejor. Que Dios me los bendiga. Bendiciones grandes, mamacita hermosa. Te mando un beso, mi amor. Joel desde Costa Rica.
1: Otro para vos, mi vida, otro para vos. 311-2222-931 es el Tropi WhatsApp. Te acompaño con música, con melodía y con uno que otro datico de ciudad a esta hora de la tarde.

0: 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En Tropicana son las...
1: En Tropicana, 12:41 minutos.
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0: esta cancioncita, bendito sea el Señor. Hay canciones que se pegan toda la vida, por lo buenas que son, como esta. 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

Hay momentos que nos ponen a prueba, pero también nos recuerdan lo valioso que es tenernos los unos. Ya se apague la esperanza. Dios.

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1: Con Chevy Plan en Tropicana, una 15 minutos.
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1: Y es que continuamos con ustedes, acompañándolos, hablándoles a través del micrófono y también prestándonos para todo lo que podamos hacer. Me dicen, una pregunta, ¿todavía están recibiendo cobija y ropa en el Tropicomedor? ¡Claro! ¡Hasta las 2 de la tarde, grupo! Hasta las 2 de la tarde en la calle 33 de número 17F40.
6: Y mi amor, saludos de la ciudad.
1: Hola, mi Jaime.
6: Texas, preciosa. Te deseo un feliz día aquí con mucho calor. Y seguimos en la causa, seguimos recolectando para mandar para Cali.
1: Eso.
6: Y para Ronaldillo. Ronaldillo. No lo puedo pronunciar.
1: Roldanillo.
6: Se me traba la lengua. Giselle, porte de juiciosa, mi amor.
1: Siempre.
6: Que el único hombre en su vida soy yo. El único, no hay nadie más.
1: Claro, claro.
6: Pero tú pones la patana. Te amo, Giselle.
1: Yo también, mi amor, Dios te bendiga. Una 17 minutos, pues miren, dentro de todas las noticias y las actualizaciones que debemos dar aquí, hay que contar que hoy, en la mañana de hoy, miércoles 19 de agosto, el Cuerpo de Bomberos de Voluntarios de Cali y también la Cruz Roja extrajeron al menos 30 pipetas de gas del interior de un edificio en el barrio Los Cámbulos. La labor se dio tras alertar la alerta de un ciudadano que informó sobre la presencia de pipetas de gas en el interior de un edificio ahí en la carrera 41 con calle séptima. Y resulta que ese edificio tenía riesgo de colapso y obviamente pues de una se vio la necesidad de reducir los riesgos que podría ocasionar el desplome de la estructura. Se tomó la decisión de retirar aproximadamente 30 cilindros de gas propano que se encontraban en la edificación, que estaba en un alto riesgo de colapso. Imagínate. Esto sucedió esta mañana en el sector de Los Cámbulos. Noticias y actualización de lo que sucede en Cali, Colombia y el mundo entero. Así como también, esto a mí me da un pensar. Miren, después de una semana del terremoto que nos sacudió, los comerciantes del Centro Comercial San Andresito del Sur, ahí en la 80, están buscando alternativas para poder salir adelante, para poder trabajar, para poder abrir sus negocios. Y obviamente, como el edificio tuvo afectaciones por el movimiento telúrico, pues muchos comerciantes están reapareciendo a las afueras del centro comercial para poder activar sus ventas. Dicen que hay otros que se van a demorar más, ¿no? pero pues ante la situación decidieron, se organizaron y están ocupando parte de la de las calles con carpas, con mesas, con vehículos, como con espacios improvisados para poder ofrecer los productos y los servicios. Entonces, si hoy vos podés ir a trabajar, trabajar en modo remoto, tenés a tus hijos ahí al lado, no tengas ninguna complicación, creo que es demasiada, es el argumento más grande para que hoy agradezcas, ¿no? Para que hoy des gracias. Un abrazo a todos los comerciantes de Sansur. Allá está nuestra familia de Ancho Store. Ellos un abrazo muy, pero muy grande.
6: Tropicana, Tropicana, la más bacana. Giselle, mi amor, bendiciones. Hola, amor. Para usted, para toda su familia.
1: Amén.
6: Giselle, tu mamá, ¿cómo está? Mi suegra Giselle, ¿cómo está? Y dolió por lo que le pasó a Cali. Yo no soy de acá, yo soy paisa, pero dolió por lo que le pasó a Cali. Bendiciones para todos.
1: Gracias, mi amor.
6: Para Cali.
1: Muchas gracias. Ayer tuve una aquelarre. Una reunión de brujas, es la definición de aquelarre. Ayer nos reunimos mis hermanas, mi mamá y parte de mi grupo, de mis amigos. Se reunió, estuvo Tatiana, Hailer, estuvo la Chiqui Urieva, porque la Chiqui, además de venir a hacer vacaciones y ser locutora, hace parte de mi círculo. Es como la hija boba de mi mamá. Entonces, ayer estuvieron en la casa, estuvo mi hermanita Carolina, Caicedo, Felipe. Estuvimos varios y nos reunimos a compartir. Yo le digo eso a la comitiva. Entonces yo mandé el mensaje al grupo y dije, hoy hay comitiva en mi casa a 7 de la noche. Y nos reunimos, compramos arroz chino. Yo, ay, bien llenadores. Compramos el arrocito chino. Uno de ellos llevó heladito y nos sentamos a conversar. Nos quedamos como hasta las 10 de la noche riéndonos, contando anécdotas. Y decíamos, qué afortunados somos. Qué bendecidos somos. Definitivamente, esos son los momentos que valen la pena. Ay, Dios mío.

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1: 1:26 minutos de la tarde, 1:26 en Tropicana.
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0: 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En Tropicana son las...
1: 1:31.
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0: sentirnos en paz en Tropicana, 1:36 minutos de la tarde.
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0: Tropicana con Giselle.
1: ¡Holi!
0: ¿Cómo estás, Giselle?
1: Bien, amor.
0: Bendiciones, Giselle.
1: Vamos que vamos.
0: En este momento me dirijo hacia Cartago. Voy saliendo aquí de Sescar. Llevo unas ayudas para Cartago. Me dijeron que hay que entregarlas en la Cruz Roja de Cartago, me dijo allá, con el poder de Dios, en horas de la tarde. Estamos llegando allá, vamos a parar a almorzar, porque no hemos almorzado, porque hemos tenido mucho trabajo.
1: Pero bueno, haciendo la tarea, un abrazo, mi bizcocho precioso, hola.
2: Hola, Lizeth, buenas tardes, me llamo Stephanie.
1: Hola, Stephanie.
2: Mejor dicho, con esa noticia estuve como 4 días sin dormir con eso que pasó en Cali.
1: Sí.
2: Luego me di cuenta que justo el barrio que nombraste, Los Cámbulos, pues uno de los edificios que está a punto de colapsar es el de mi tía.
1: Ay,
2: que
1: Dios
2: se
1: mío.
2: Quedó sin piso, sin apartamento.
1: Dios mío.
2: Pero bueno, todos se han unido para ayudar.
1: Eso es lo más
2: y eso
1: lindo.
2: Es lo importante, lo bonito de nuestro país.
1: Así es.
2: Un beso, la quiero mucho.
1: Yo también te quiero mucho, Reina Hermosa. 1:51 minutos, 311-2222-931 es el Tropi WhatsApp. Está habilitado en la tarde de este miércoles. Una semana que con ese festivo pues se va a millón. Ya hoy es miércoles 19 de agosto. Oiga eso.

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1: 2:21 minutos de la tarde, 2:21 en Tropicana.
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1: En la más bacana 2:27 minutos y avanzamos en la tarde de este miércoles.
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2: Hola Giselle, buenas tardes.
1: Hola mi belleza.
2: Te voy a contar algo que pasó esta mañana que a mí me dio mucha risa.
1: Contame.
2: Mi niña me cambió la emisora.
1: No jodas.
2: Y quedó en radio, en la candela esa, ¿cómo es que se llama la emisora?
1: Sí, en candela.
2: Y llamó un señor y le dijo, hola mi Giselle, buenos días. Y la locutora le dijo, ¿usted a dónde cree que está llamando? Y eso fue, a mí me dio una risa. Para que lo sepa, Giselle.
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2: Hola Giselle, buenas tardes.
1: Hola mi belleza.
2: Te voy a contar algo que pasó esta mañana que a mí me dio mucha risa.
1: Contame.
2: Mi niña me cambió la emisora.
1: No jodas.
2: Y quedó en radio, en la candela esa, ¿cómo es que se llama la emisora?
1: Sí, en candela.
2: Y llamó un señor y le dijo, hola mi Giselle, buenos días. Y la locutora le dijo, ¿usted a dónde cree que está llamando? Y eso fue, a mí me

0: Mucha risa.
1: Ay,
0: El
1: belleza.
0: señor se confundió con la
1: Ay,
0: otra de la emisora.
1: ay, voz corrompida, ¿no? Y desde hace rato me envía la nota de voz y me dice, es que Giselle, escucha mi mensaje, por favor. Ay, bueno, lo importante es que hay humor. 2:29 minutos. Ay, Dios, recuerden que se sostiene, se mantiene el Pico y Placa solidario, ¿no? Para que lo tengan muy, pero muy presente. Mañana vamos a estar desde el CBA. Hoy no pueden andar los carros con placas terminados en número impar. Hoy andamos los pares. Y mañana, pues, obviamente se turna, así sucesivamente. Esta es la semanita del Pico y Placa solidario y estamos esperando, obviamente, el decreto y lo que nos digan de parte de Secretaría de Movilidad. Y mañana vamos a estar transmitiendo desde el CBA. Desde las 6 de la mañana vamos a estar por allá muy juiciositos transmitiendo el noticiero y también, obviamente, y llamándolos a ustedes a las donaciones desde nuestro Tropicomedor, que tiene las puertas y los brazos abiertos para ustedes. Las donaciones siguen llegando al Tropicomedor y la normalidad no nos puede hacer abandonar el propósito. Así que seguimos necesitando almohadas, cobijas, sábanas, colchonetas. Seguimos necesitando alimentos no perecederos, todo lo que tiene que ver con aseo, pero recuerden que también lo que ustedes puedan sumar de material de construcción también es muy, pero muy importante, porque ya empezamos la época de reconstruir, ¿listo? Así que el Tropicomedor mañana abierto desde las 6 de la mañana en la calle 33D, número 17F40. 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

0: A ti, en Tropicana son las...
1: En la Madacana, 2:36 minutos.
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0: 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En Tropicana son las
1: 3:11 minutos de la tarde, 3:11 en Tropicana.
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0: que estás cansado.
1: Uy, Giselle, imagínate.
2: Dime.
1: Ese man que envió ese mensaje a la otra emisora es de los que le está escribiendo el mensaje a la amiga y resulta que dice el nombre de la amiga, pero el mensaje se fue por donde la mujer.
2: ¿Así? Más fácil cae un mentiroso que un cojo, ¿yo? Ay, pero ¿quién estaría al aire? Porque allá al otro lado, la que está es Isa Rendón. Pero mi voz no se parece a la de ella. Pero bueno, ahí le pegaron un peinado, ¿yo? Por eso es que tiene que estar muy pendiente en dónde es que usted mete el dedo. ¿Qué es lo que dice y con quién lo dice? Ay. 3:20 minutos de la tarde, aquí continuamos, seguimos. Mañana recuerden, desde las 6 de la mañana abrimos nuestro tropicomedor, nuestro punto de acopio en la calle 33D, número 17F40. Y también mañana vamos a estar transmitiendo desde las 6 de la mañana en el CBA. Hoy me tocó estar allá precisamente, me dio un borondo por el CBA. Ay, no. Me dio mucho sentimiento. Hay mucho perrito, hay mucho gato, muy bien cuidado y con el collar. Ojalá vayan pronto a rescatarlos, porque miren, los peluditos no entienden de tragedia. O sea, el terremoto dejó muchas viviendas destruidas, muchas familias afectadas, nuestra parte emocional, psicológica. Pero los peluditos no entienden de esto. O sea, ellos solamente entienden que alguien los está cuidando, que alguien les está reparando las heridas que tienen en el cuerpo, en la piel. La realidad, la rutina, la familia que los amaba, que los consentía. Entonces, no. Es tremendo. Mañana vamos a estar desde las 6 de la mañana ahí en el CBA. Muy atentos a nuestras redes sociales para que también estén pendientes de todo lo que vamos a estar compartiendo desde este punto de la ciudad. 3:21 minutitos, miren. Datos a esta hora. Datos de ciudad. Porque de acuerdo con el más reciente reporte de la Secretaría de Movilidad, hoy miércoles y quizás lo que queda de semana, se mantienen varios cierres preventivos en diferentes sectores. Pues obviamente ustedes saben, mientras avanza las labores de inspección, la atención a las estructuras y toda la cuestión. Entonces, recuerden por favor, a motivo de información, los cierres que se encuentran activos aquí en la ciudad. Calle 11 con carrera sexta, calle novena con carrera cuarta, carrera tercera con calle décima, calle séptima con carrera cuarta, calle quinta con carrera sexta, carrera quinta con calle décima, carrera novena con calle novena, carrera cuarta con calle 11, calle 22N con avenida cuarta N, avenida quinta N con calle 23, avenida novena N con calle 14. ¿Listo? Además, porque también se confirma que se encuentra habilitado el tránsito vehicular entre la primera con calle 19. Daticos de ciudad a esta hora en Tropicana, 3:23 minutos. Te seguimos acompañando. Sabemos que son días difíciles, son días duros, complejos. Pero simplemente recordemos esto: que la normalidad no nos haga abandonar el propósito.

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1: En Tropicana 3:28.
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0: Dominicana, 3:39 minutos. Les tengo información importantísima de lo que van a hacer nuestras ollas comunitarias.
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3: Muy buenas tardes, señorita Aleila Caicedo. ¿Cómo me le va? Saludándolo a ustedes aquí desde más allá de la vereda Sobamonte, pero bueno, quería reportar sintonía.
4: Un abrazo, mi amor. Gracias por estar con Tropicana. Miren, voy a hacer un llamado especial. Escúcheme muy bien, porque puede haber problemas de comunicación y no estoy para errores, ¿listo? No quiero errores de comunicación. Nosotros, en medio de todo lo que estamos haciendo, además de recoger pues las donaciones y todo esto, vamos a tener una olla comunitaria este fin de semana. El sábado vamos a estar en Danubio y el domingo vamos a estar en Chiminangos. Hay que coordinar pues con todos los líderes y toda la cuestión, pero por ahora se necesita como un listado de cosas específicas para poder hacer esta olla comunitaria para toda la gente del sector, los voluntarios y todos los que siguen ahí pues ayudando en todo lo que dejó esta tragedia. Ahorita no está abierto el Tropicomedor porque recuerden, estamos en un bloque como de 6 de la mañana a 2 de la tarde, pero para mañana, para que usted lo compre ahorita de pronto y nos lo pueda llevar mañana al Tropicomedor, porque la idea es contar con ustedes, vamos a necesitar pechugas, salchicha manguera, cábano, maíz tierno, latas, ¿no? Latas de maíz tierno. Vamos a necesitar habichuelas, zanahoria, maduro. Vamos a necesitar cajitas de Doña Gallina, cilantro con cimarrón y toda la cuestión. Vamos a necesitar tomate, cebolla cabezona, cebolla larga, zapallo, pimentón, salsa de tomate de la grande. Vamos a necesitar papa y el famoso triguisal. Y de esta manera es como vamos a hacer nuestra olla comunitaria este fin de semana para la comunidad del Danubio y de Chiminangos. ¿Estás pensando en cómo ayudar? ¿No has ayudado? ¿Querés sumarte? Bueno, unite a la olla comunitaria que va a tener Tropicana este fin de semana. Y las donaciones las puedes llevar al Tropicomedor. Mañana abrimos las puertas desde las 6 de la mañana en la calle 33D, número 17F40.

0: 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Te voy a dar la hora en Tropicana, 3:48 minutos.
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3: A esta hora te tenemos la noticia más bacana. En Tropicana son las...
4: En Tropicana 350.
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2: En Tropicana, 4:08.

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1: En La Más Bacana quiero decirte, quiero informarte, quiero comunicarte, quiero contarte que son las 4:19 minutos.
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1: Dice, ya, ¿cómo te fue con ese sismo? ¿Cómo le fue a usted? Como que una parte alta, ¿no? Mucho cuidado con África, con Doña Novena.
2: Ay, vos muy bochinchero, güey.
1: Eso está joven, mami. De todas maneras, son corazones que hay que cuidar. De todas maneras, hay que cuidar mucho.
2: ¡Vos muy chismoso! ¡Ay! Dice que usted vive en una parte alta. Este sí me hizo reír. Ay, no, qué chismoso.
3: Tropicana, con la muy buenas tardes.
2: ¿Qué?
3: Hace pocos minutos se acaba de caer eso aquí en la avenida Octava, entre 17, perdón, entre 15 y 14. Cerrada la avenida Octava, en Granada.
2: Sector de Granada. Ya venimos con el reporte oficial, hola.
4: Hola, Giselle, mi vida, mi amor, amor mío, corazón de otro.
2: ¿Qué más, mi vida?
4: Mira, mi amor, ¿qué hacemos con este calor tan rico que está haciendo?
2: Vámonos, Papance.
4: A medida, ¿por qué nos vamos con este calor tan hermoso que está haciendo?
2: Papance, vámonos, Papance. Ve, dice que usted vive en una parte alta, este decir me ha hecho reírme. Miren que yo vivo en un primer piso. Nosotros en la casa de Petecuy, la casa era de tres pisos, pero nos fuimos de allá de la casa como de crianza porque mi mamá sufre de artrosis. Entonces buscamos una casa, un primer piso para que pues obviamente ya no tuviera que subir gradas y toda la cuestión. Y de una manera u otra, cuando ellos ya van pasando pues cierta etapa y la edad avanza, efectivamente la movilidad se va, pues se pone, sí, se va reduciendo. Y por eso buscamos ese primer piso. Venga, yo les digo, qué bendición. Ay, muchachos, yo hace mucho, yo soy, sí, se puede decir que de carácter fuerte, pero yo nunca me había sentido tan asustada, tan mareada, tan indispuesta como el lunes pasado. Me paré, brinqué de la cama, salió mi hermana mayor, salió mi mami, cogimos a África y nos hicimos afuera. Gloria a Dios, todo súper bien, ¿oíste? Todo súper bien, gracias a Dios. 4:23. Un saludito para mi Doc, para la Cico, para María Ale, que está ahí a todo volumen con Tropicana y con todo el combo. Doc, tenemos pendiente la visita a la finca, ¿oyó? Un abrazo para la Doc, María Ale, para todos los que a esta hora están reportando sintonía en Tropicana. Recuerden que el Tropi WhatsApp está habilitado, 311-2222-931. Quiero nota de voz, municipio, corregimiento, vereda, que a esta hora está escuchando Tropicana. 311-2222-931.
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2: Babe, recordá que este fin de semana vamos a tener nuestra olla comunitaria, ¿no? El sábado vamos a estar en Danubio, el domingo en Chiminangos. Mañana desde las 6 de la mañana vamos a tener el Tropicomedor abierto hasta las 2 para que ustedes sigan llevando sus donaciones. Y especialmente, obviamente, pues lo que necesitamos para la olla comunitaria. Pechuga, salchicha, cábano, maíz tierno, habichuela, zanahoria, maduro, cilantro, tomate, cebolla cabezona, zapallo, pimentón, papa. Lo pueden llevar a la calle 33D, número 17F40.

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1: 4:34 minutos en la más bacana.
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0: hora, hora de sentirnos en paz en Tropicana, 4:46 minutos.
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6: Atención a esta información que les tengo a esta hora de la tarde, 4:54 minutos, porque usted de pronto identificó una fuga de gas natural. 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
1: Efectivamente, seguimos siendo la emisora diferente. 5:06 de la tarde. Oigan, a esta hora en la avenida Octava Norte con calle 13, se adelantan labores para continuar con el colapso controlado de la estructura ubicada en el sector. Entonces, por seguridad, se implementa un cierre vial en la avenida Octava Norte con calle 15. Hay desvíos habilitados para que ustedes puedan transitar. Pueden tomar la calle 15 y continuar por la avenida Novena para dirigirse hacia el norte. Para desplazarse hacia el suroeste, continúen hacia la avenida Novena A y tome las rutas habilitadas. Y también puede tomar las calles 12 o 10 desde la avenida Novena A Norte para retomar la avenida Octava Norte. ¿Listo? A esta hora, avenida Octava Norte con calle 13, hay cierre, se adelanta labores para continuar el colapso controlado de la estructura ubicada en el sector. Noticias de movilidad a esta hora en Tropicana.

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1: 5:16 minutos en la más bacana.
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0: Hola Giselle, amor
1: Hola,
0: mío, novia mía, me
1: amor.
0: encanta escuchar esa linda y
1: Ay.
0: preciosa voz toda la tarde, me
1: Aquí
0: alegra.
1: estamos.
0: Besos, chupos y abrazos.
1: Aquí estamos, mi amor. Yo les decía ahorita cuando arrancábamos el turno, es muy duro hacer radio así. Porque uno maneja emociones, se maneja sentimientos. Y obviamente tenemos la actualización cada tanto de lo que está sucediendo en Cali. Y hace unas horas se encontraron el cuerpo de un joven de 22 años, estudiante de la ICESI. Entonces, no ha terminado realmente, apenas es cuando empieza lo más complejo después del pasado lunes 10 de agosto. Pero nosotros tenemos una labor, tenemos una responsabilidad y es acompañarlos, y por eso aquí estamos. Por eso ustedes han escuchado los turnos como un poquito diferentes. Se está haciendo la transmisión especial desde las calles, desde las 6 de la mañana hasta las 12 del mediodía. A las 12 del mediodía vengo yo, los acompaño hasta las 6. Y seguimos con nuestra programación de ayudar, de colaborar, de sumarnos a lo que está sucediendo. Por eso recuerden, sábado y domingo tenemos olla comunitaria. Ya les vengo a decir qué necesitamos.
2: Señorita Candela, muy buenas tardes.
1: ¡Ah!
2: Escuchando aquí la secta.
1: ¡Ay, ah!
2: Y al rato no la escuchaba. Dime, estaba en vacaciones reportando sintonía.
1: Dejen de ser tan odiosos, dejen de ser así. Giselita hermosa. Ay, qué linda, te bendigo. Ay, qué lindo este mensaje. Estoy muy orgulloso de vos, a pesar de todos los derrumbes que se miran en Cali. Ustedes están en cabina, tienen mucha fuerza. De parte de Papito Dios, sí, Dios es bueno.

0: Dios es el que da la fortaleza para uno poder ejercer, ¿no? Por cantar una vez. Y aquí estamos, continuamos y no la paramos.
1: Giselle, ¿qué pasó con Juli? Con don Alejandro, al gordito, ¿por qué lo hagan de la emisora? Gomelo muy este, sacó el gordo de la emisora, hombre.
0: Ay, pero ustedes sí.
1: Don Alejandro anda activo en las redes sociales, pero en la emisora no se escucha.
0: Ustedes saben que Juli está cumpliendo un periodo de vacaciones. Él está cumpliendo un periodo de vacaciones, entonces ya lo cumplió. Pero en las redes él está activo, el Juli. 526, Tropicana, buena.
2: Churra, es una bendición escucharla, mami. Eso,
0: ¡hola!
2: Usted y a todos los compañeros.
0: ¡Yo escucha!
2: Y empezar otra vez, es como, yo siento que ustedes como que están apenas empezando, como si la emisora apenas estuvieran haciendo. Y es lindo también, es lindo para la gente que no había de pronto escuchado la emisora. Es volver a nacer. De eso se trata la vida, cuando uno cae hay que volverse a parar y es delicioso, es increíble, es maravilloso escucharlos otra vez por allí con sus pequeños cortecitos y que de pronto se rebota alguna canción, pero me parece maravilloso y lo que es más maravilloso todavía es que estén poniendo música así de alabar a Dios, que también es, sí, es muy bonita, Miserita. A ti, a tus compañeros, yo les deseo lo mejor. Espero que tus familias, las familias de todos ustedes, no hayan pasado por ningún daño, ni sus casitas. Y bueno, gracias por esa excelente y bella labor que hacen en ayudar a los demás. 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
0: Gracias, mi bizcocha preciosa. Sí, la familia está bien, gracias a Dios. No, muy bendecidos, ¿saben? Muy bendecidos. Cada uno del equipo de Tropicana. Qué bien que ya pudimos también retomar nuestra aplicación. Ustedes simplemente descargan ahí la aplicación Tropicana, nos llevan 24/7 y también a través de tropicanafm.com. Qué bien también es escucharlos a ustedes, porque de verdad que nos hacen mucha falta, los extrañábamos mucho. Y aunque obviamente el ánimo y la situación no nos da para estar en la recocha, en el alboroto y el aquelarre, aquí estamos acompañándolos y firmes con nuestra labor social, porque de esta nos paramos y nos paramos juntos.
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3: ¿Cómo vas?
0: Bien, amor, ¿y vos?
3: Qué alegría volverte a escuchar, Pelá.
0: Ay, qué lindo.
3: Hacía falta tu voz, no creas.
0: Bello.
3: La alegría, tu humildad, tu sencillez.
0: Ay, qué lindo, gracias, mi amor.
3: Obviamente, escucharlo a todos, porque pues, uno acá a la distancia y
0: claro,
3: nos mantenemos informados.
0: Obvio.
3: En base a ustedes. Y pues nada, dando y dejando que Dios siga brillando en nuestra amada nación y sobre todo,
0: amén,
3: en la sucursal del cielo.
0: Señor.
3: Pero a punta de alegría, de esfuerzo, de unión, vamos a salir adelante. Yo sé que sí, ojalá Dios. Ok, la reina del ajedrez de mi corazón. Te cuidas.
0: Tan bello.
3: No, yo estoy cansado, pero no importa. Eres un amor, te cuidas.
0: Un abrazo, mi bizcocho precioso.
3: Tropicana, la más bacana.
0: Bacanísima, no, además de que sumémosle a eso, es que yo creo que todos, o sea, uno no se puede quitar el caparazón. Todos somos seres humanos, todos tenemos cuentas que pagar. Y dígame aquellos y aquellas que están atravesando no solamente por la tragedia del terremoto, sino también por decepciones, por problemas personales. O sea, es muy duro. El estado de ánimo de muchas personas hoy en día está afectado, el estado emocional, psicológico. Pero bueno, ya estamos nosotros aquí dando esa dosis de melodía, de música y de acompañamiento, porque obviamente no los hemos descuidado ni un minuto.
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0: Amén, amor.
1: Ustedes son los mejores.
0: Gracias, qué lindo.
1: Hacen una labor maravillosa.
0: Gracias.
1: Tropicana, una consultica, hombre.
0: Dime.
1: Aquí para la seguridad de Cali.
0: Contame.
1: Hay muy poca policía, muy pocos guardas de tránsito, hay mucho camino en la calle. Entonces, para que un poco más de colaboración con la seguridad, por favor, al señor alcalde.
0: Toca hacerle el reporte, sí señor, tenés toda la razón. Y lo dicen ustedes que van a pie, claro que sí. Hola.
4: Hola, Giselle, buenas tardes.
0: ¿Qué
4: bendiciones?
0: ¿Vos qué?
4: La verdad hay que decirlo. Ustedes la dieron toda.
0: Gracias.
4: Ese corazón tan lindo y tan grande. A los caleños que aportaron, que ayudaron, que estuvieron aquí dando apoyo también, bendiciones. Y yo sé que no solo Tropicana, yo sé que muchos locutores en otras emisoras también la dieron toda. Y hay que darle gracias a Dios por ellos. Hay que darle gracias a Dios que muchos estamos bien y hay que pedir mucho en oración para que el Señor les dé fortaleza a estos seres, estas personitas que lo perdieron todo y que yo sé que la están pasando en un momento difícil. Gracias por todo, bendiciones, y a esa gente que es dura de corazón, póngase en la mano, en el considere, y a los caleños que aportaron, que ayudaron, que estuvieron aquí dando apoyo también, bendiciones. Y yo sé que no solo Tropicana, yo sé que muchos locutores en otras emisoras también la dieron toda, y hay que darle gracias a Dios por ellos. Hay que darle gracias a Dios que muchos estamos bien y hay que pedir mucho en oración para que el Señor les dé fortaleza a estos seres, estas personitas que lo perdieron todo y que yo sé que la están pasando en un momento difícil. Gracias por todo, bendiciones, y a esa gente que es dura de corazón, póngase en la mano, en el considere, y denle gracias a Dios porque que estamos bien, y eso es un regalo, es una bendición. Pero para ustedes, Tropicana, para ustedes, Giselle, Vanessa, para todos ustedes, los locutores, muchas bendiciones en sus vidas y en sus hogares. Dios me los bendiga siempre.
0: Amén, mi amor. Un abrazo muy grande para ti. Muchísimas gracias por estar sintonizado con nosotros. Estamos al aire, estamos en vivo. 5:31 minutos de la tarde. Hola. Hola,
5: Giselita hermosa.
0: Hola,
5: acá, pues,
0: mi vida.
5: Igual desde Costa Rica, en compañía. ¿Qué te digo? Que Dios te bendiga a ti y al equipo. Y muy orgulloso del trabajo tan difícil, porque yo, pues, acá como... También como animador, que he sido, hay momentos en que uno no tiene cara ni ánimo para estar en una cabina o algún evento. Pero bueno, es lo que Dios nos ha dado y nos toca echar para adelante, ¿cierto?
0: Sí.
5: Si te digo, acá cuentas con un amigo.
0: Qué
5: estoy
0: lindo,
5: a tu servicio,
0: amor, gracias.
5: A tus amor, órdenes. Yo. Y confiando y creyendo que Cali se levanta en el nombre de Jesús, porque
0: amén.
5: Cali se levanta, y fortaleza para todos los que hayan perdido sus seres queridos, como yo, que perdí también tantas amistades. Pero bueno, acá estamos, hay gente que necesita nuestro apoyo y toca echarle para adelante, y en el nombre de Jesús Cali va para arriba y se levanta.
0: Amén.
5: Te mando un beso, mi amor, que Dios
0: un
5: te
0: abrazo
5: bendiga.
0: Amorcito lindo,
5: yo
0: gracias
5: desde Costa Rica.
0: Gracias por estar con Tropicana, un abrazo para todos ustedes. Recuerden, mañana a partir de las 6 de la mañana se abren las puertas del Tropicomedor. Seguimos recibiendo sus donaciones en la calle 33D número 17F40. Qué bendición estar vivos, qué bendición estar aquí acompañándolos a ustedes, y ustedes reportándose en el 311-2222-931. Tropic.

0: en Tropicana son las
1: 5:38 minutos en la más bacana.
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0: en Tropicana son las
1: 5:43 minutos, avanzamos.
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4: 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Son las
0: 5:50 minutos.
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